0: Dios te bendiga, amigo, amiga, hermano, hermana. Bienvenidos a su programa Camino de Esperanza. Les habla Miguel Zavala, pastor de la Iglesia Misionera Camino de Esperanza. Reciban nuestro cordial saludo en el nombre de nuestro Señor y Salvador Jesucristo, deseando que allí donde usted se encuentre y cómo se encuentre, la bendición de Dios esté sobre su vida.
1: En los controles, Vilma Vázquez.
0: En la musicalización del programa, nuestra hermana Eleonora Martínez de Zavala. En la postproducción, Emilio López. Este programa es producido por la Fundación Camino de Esperanza, productor nacional independiente 4469, y todos bajo la dirección de Manuel Felipe García. Mientras ministramos la palabra de Dios, usted puede enviarnos su mensaje de texto o WhatsApp al 0424-277-3033 o al 0212-418-5741. 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
0: Damos gracias al Señor por su misericordia y darnos una nueva oportunidad de compartir la enseñanza de la palabra de Dios. Estábamos escuchando a nuestro hermano Franco Figueroa en la alabanza Mi Plenitud. Hermosa alabanza para la gloria del Señor. La apostasía, la persecución, el arrebatamiento y la manifestación del anticristo. Existen dos episodios a la luz del Nuevo Testamento donde se manifiesta la apostasía. Un episodio desde el siglo I, luego del nacimiento de la iglesia, allí registrado en Hechos capítulo 1, versículo 8, hasta el tiempo del arrebatamiento. Y el otro episodio es durante el gobierno del anticristo y la tribulación hasta la segunda venida de Cristo a la tierra para juzgar a Israel, las naciones y reinar durante 1000 años. Dos eventos terribles de la negación de la fe en Jesús como Señor y Salvador. La apostasía no es algo que sucede repentinamente, sino que progresivamente se ha venido manifestando a través de los siglos. Partiendo de que apostasía es alejamiento, abandono premeditado y consciente de la fe cristiana, entendemos que se refiere a aquellos creyentes que una vez conocen la verdad, vuelven atrás, influidos por sectas, religiones, ideologías o bien sea para mantenerse sin ninguna creencia. Pero todos sabiendo bien lo que hacen y el riesgo que corren, algunos más osados abusan de la gracia del Señor cual si fuera una licencia para hacer lo que mejor les parezca con su vida y con la sana doctrina cristiana. La apostasía, como señal escatológica, está claramente advertida por el apóstol Pablo a la iglesia de Tesalónica. Segunda carta del apóstol Pablo a la iglesia de los Tesalonicenses, capítulo 2, versículo 1 al 3. Hermanos, con respecto a la venida de nuestro Señor Jesucristo y nuestra reunión con Él, les rogamos que no cambien fácilmente de manera de pensar. No se dejen asustar por nadie, ni siquiera por un espíritu, una palabra o una carta que pretenda aparecer como nuestra, en el sentido de que el día del Señor está cerca. De ninguna manera se dejen engañar, porque ese día no vendrá sin antes venga la apostasía y se manifieste el hombre de pecado, es decir, el hijo de perdición. Es necesario aclarar que una cosa es el arrebatamiento de la iglesia, la venida de nuestro Señor Jesucristo y nuestra reunión con Él en las nubes, y otra muy diferente, el día del Señor que acontecerá en la gran tribulación. Después del arrebatamiento de la iglesia del Señor comenzará la tribulación, el cumplimiento de la semana 70 del profeta Daniel, que manifiesta el día del Señor grande y temible donde entra en escena el anticristo. pero en esos días tenebrosos debe manifestarse con mayor fuerza la apostasía que viene gestándose desde el primer siglo de la era cristiana. La apostasía no es algo que sucede repentinamente, sino progresivamente, a lo largo de la historia cristiana y que terminará cuando Jesús regrese al mundo a juzgar a Israel y las naciones e inicie su reinado milenial cuando venza al anticristo y ate al diablo por 1000 años, según Apocalipsis capítulo 19 versículo 11 y adelante. Aunque seguramente el apóstol Pablo ya le había hablado a la iglesia de Tesalónica personalmente acerca de este tema, en su segunda carta aclara lo antes enseñado y les exhorta a que no cambien fácilmente de manera de pensar y que no se dejen asustar por nadie, reiterándoles el orden escatológico a él revelado, donde la apostasía pasa a ser la señal más clara para tomar en cuenta la cristiandad ya desde el siglo I. En los tiempos previos a la manifestación del anticristo, tanto la apostasía como las herejías se incrementarán trayendo un estremecimiento espiritual en el seno de la iglesia mundial, a la cual se le exige no descuidar el discernimiento para no caer en esta trampa diabólica. Es importante aclarar que apostasía es el abandono premeditado y completo de la fe, mientras que herejía es la abjuración o el retractarse de la fe. A eso se refería nuestro Señor Jesucristo cuando preguntó en Lucas 18:8, pero cuando el Hijo del Hombre venga a la tierra, ¿encontrará aquí gente que cree en Él, gente con fe? Aludiendo claramente acerca de los tiempos de apostasía que se estarán viviendo previos a su segunda venida. Durante el gobierno del anticristo, aquellos que no renieguen de la fe serán perseguidos por este perverso ser y ejecutados. Apocalipsis capítulo 6, versículo 9 al 11 dice: al abrir el cordero el quinto sello debajo del altar, vi a las almas de los que habían muerto por causa de la palabra de Dios y de su testimonio. A gran voz decían: Señor santo y verdadero, ¿hasta cuándo seguirás sin juzgar a los habitantes de la tierra y sin vengar nuestra sangre? Entonces se les dieron vestiduras blancas y se les dijo que descansaran todavía un poco más de tiempo hasta que se completara el número de sus consiervos y hermanos que también sufrirían la muerte como ellos. El apóstol Pablo le escribe a su discípulo Timoteo y a nosotros también. Allí en la primera carta a Timoteo capítulo 4 versículo 1 al 2. Pero el Espíritu dice claramente que en los últimos tiempos algunos apostatarán de la fe y escucharán a espíritus engañadores y a doctrinas de demonios, y que por la hipocresía de los mentirosos que tienen cauterizada la conciencia. Esta revelación profética ya deja en claro a qué nos exponemos doctrinalmente hablando ante la multiplicación de ideales y doctrinas de nuevas revelaciones, entre comillas, y enseñanzas extrabíblicas. Como lo señalamos, la apostasía se ha venido manifestando progresivamente en estos siglos hasta que alcance su máxima expresión en los días previos al anticristo, cuando observaremos una proliferación de religiones y sectas que dice la primera carta de Juan capítulo 2, 19 al 21, que salieron de nosotros, pero no eran de nosotros. Si hubieran sido de nosotros, habrían permanecido con nosotros, pero salieron para que fuera evidente que no todos son de nosotros. Pero ustedes tienen la unción del Santo y conocen todas las cosas. No les he escrito porque no conocen la verdad, sino porque la conocen y porque ninguna mentira procede de la verdad. Si el apóstol Juan escribió eso en las postrimerías del primer siglo, ¿cuánto más debemos nosotros estar alertas ante el nacimiento de tantos movimientos apóstatas y heréticos en estos tiempos peligrosos? El arrebatamiento, según las Escrituras, no vendrá sin que venga la apostasía. ¿Alguna vez te han dicho: Cristo no vendrá sin que antes venga la apostasía y se manifieste el hombre de pecado? Consideremos el contenido bíblico la respuesta a este interrogante y sobre todo considerar la forma de interpretación de estas palabras en favor de sus propias posturas doctrinales o creencias personales. Pero hoy veamos a la luz de las Escrituras bíblicas a lo que Pablo se refiere. Primero la apostasía, la persecución, y luego viene el hombre de pecado. La apostasía no es algo que sucede de la noche a la mañana, sino que va ocurriendo progresivamente a través de los siglos, como ha venido ocurriendo. La razón por considerar estos eventos con mucho amor y con mucho respeto es porque muchos hermanos y algunos grupos sectarios se aferran de este versículo bíblico para refutar la venida de Cristo sin advertencia. Algunos creen que Cristo no vendrá repentinamente y que el rapto no ocurrirá en un abrir y cerrar de ojos, y están muy confiados esperando que primero se manifieste el hombre de pecado, a quien claramente la Biblia define como el anticristo o el inicuo, llamado también el hijo de perdición, para después partir en el arrebatamiento o rapto o zarpazo al reino de los cielos para estar con el Señor. Entonces hay una cita bíblica que es la más utilizada para negar el arrebatamiento repentino, el cual está claramente detallado y contiene una línea de bases sólidas y sobre todo bíblicas, que es la promesa del Señor. ¿Cristo no vendrá sin antes se manifieste la apostasía y el anticristo? Esta es la interrogante que muchos han tenido en la actualidad y han utilizado estos versículos bíblicos para negar un arrebatamiento sorpresivo y repentino, tal como nos enseña la Biblia que será el arrebatamiento. La primera parte del versículo que Pablo nos ofrece dice: pero con respecto a la venida de nuestro Señor Jesucristo y nuestra reunión con Él, os rogamos, hermanos, que no os dejéis mover fácilmente de vuestro modo de pensar, ni os conturbéis, ni por espíritu, ni por palabra, ni por carta como si fuera nuestra, en el sentido de que el día del Señor está cerca. Segunda carta a los Tesalonicenses, capítulo 2, versículo 1 al versículo 2. En esta porción de la palabra de Dios, nosotros vemos que Pablo hace una puntualización a quienes enseñaba y predicaba sobre el arrebatamiento. Y la razón por la que Pablo hace esto es porque en ese tiempo muchos de los que eran perseguidos por la causa de Cristo estaban muriendo, y algunos, al ver que el imperio romano dominaba en esos años, pensaron que aquel día o el día del Señor ya había dado comienzo, y por tanto Pablo les invita diciendo: no os dejéis mover fácilmente de vuestro modo de pensar. De hecho, la historia nos narra que Pablo abandonó Tesalónica porque había sido acusado de revolucionario, entre comillas. Para quienes conocemos la historia del Imperio Romano, sabemos que introducir al Dios bíblico era interrumpir el avance del Imperio Romano, y esto podía ser motivo de muerte o persecución, puesto que ellos lo tomaban como una rebelión o amenaza hacia los emperadores que gobernaban las regiones, quienes practicaban algún tipo de religión y siempre eran supervisados para que no causaran algún tipo de problema a los emperadores romanos, o simplemente les era negado este derecho. La razón por la que Pablo escribe esta carta a la joven iglesia de Tesalónica es porque ellos habían malinterpretado el mensaje de Pablo respecto a la venida de Cristo. Y es porque en ese tiempo algunos se habían levantado anunciando que el día del Señor, que es conocido también como aquel día o la gran tribulación, ya había dado comienzo, y muchos hermanos de Tesalónica, que anteriormente habían recibido el mensaje del arrebatamiento en la primera carta a los Tesalonicenses, entraron en confusión, puesto que muchos de ellos estaban muriendo y el Señor no aparecía para librarles de esa persecución que estaban sufriendo. Es entonces que algunos pensaron que el día del Señor o la gran tribulación ya había dado comienzo y que no habían sido librados de aquel día tal como Pablo les había enseñado anteriormente. Por esa razón es que Pablo les ruega a los hermanos y les exhortaba a mantenerse firmes respecto al mensaje de nuestra reunión con Cristo en las nubes, instándoles a no dejarse mover ni por espíritu, ni por palabra, ni por carta. Es decir, Pablo les invita a que permanezcan firmes, esperanzados en la venida de Cristo a pesar de las persecuciones que ya estaban sufriendo y que no creyeran respecto a que el día del Señor ya estaba siendo ejecutado. Esta es una de las principales causas por las que Pablo escribió esto en su momento para hacer ciertas aclaraciones a la iglesia en Tesalónica. Tal como está ocurriendo hoy en día, tenemos que volver a los tiempos de Pablo para aclararle a la iglesia que no se dejen mover fácilmente de su modo de pensar respecto a la doctrina aprendida concerniente al arrebatamiento de la iglesia de Cristo. Vamos a escuchar una alabanza para la gloria del Señor y regresamos con Camino de Esperanza. 0424-277-3033 y 0212-418-5741, Camino de Esperanza.

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Dios te bendiga, gracias por tu sintonía, gracias por preferirnos. 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Saludamos a todos los hermanos y amigos que gentilmente están en nuestra sintonía compartiendo la ministración de la palabra de Dios. La apostasía, la gran persecución, el arrebatamiento y manifestación del anticristo. Dice la palabra del Señor en la segunda carta a los Tesalonicenses, capítulo 2, versículo 3 al 4. Nadie os engañe en ninguna manera, porque no vendrá sin que antes venga la apostasía y se manifieste el hombre de pecado, el hijo de perdición, el cual se opone y se levanta contra todo lo que se llama Dios o es objeto de culto, tanto que se sienta en el templo de Dios como Dios, haciéndose pasar por Dios. He resaltado la palabra no vendrá para pasar a explicar lo que está ocurriendo con esta interpretación bíblica y que algunos han mal comprendido exactamente como lo hizo la iglesia de Tesalónica. ¿A qué se refiere la Biblia cuando dice no vendrá? Si tomamos la interpretación que muchos le han dado a este versículo bíblico, en teoría Cristo no vendrá hasta que aparezca el anticristo, puesto que sabemos que este ser blasfemo se sentará en el templo de Dios, que será el tercer templo judío, que por cierto ya está en proceso de construcción. Pero para tranquilidad de quienes esperamos el arrebatamiento de la iglesia, Pablo en esta carta hace la aclaración exclusiva del día del Señor, refiriéndose a que ese día no será manifestado completamente sin que antes venga la apostasía y sea manifestado el hombre de pecado. Es decir, Pablo les dice a sus hermanos que el día grande y espantoso del Señor aún no había dado comienzo, según Joel 2:31, que lo menciona. Esto quiere decir que cuando Pablo utiliza la palabra no vendrá, en ninguna manera se está refiriendo a la aparición gloriosa de Cristo por su pueblo mediante nuestra reunión con Él en las nubes. Y por esa razón, al principio Pablo comienza por aclarar algunos aspectos sobre nuestra reunión con Cristo en las nubes, algo que ya les había predicado anteriormente en la primera carta, y ellos habían malinterpretado que el día del Señor ya los había sorprendido y no fueron arrebatados. La palabra no vendrá no se está refiriendo a la venida de Cristo. Se refiere a la gran tribulación, aunque algunos han malinterpretado esta pequeña palabra con la venida de Cristo, y esto les tiene confiados a pasar la gran tribulación en la tierra. Inclusive, algunos se han aventurado a decir en base a esta escritura bíblica que la iglesia de Cristo verá al anticristo, porque Cristo no vendrá sin que antes se manifieste el hombre de pecado, quien se hace pasar por Dios y se sienta en el templo de Dios. En esta porción de la palabra, lo que Pablo le advierte a la iglesia de Tesalónica es que estos eventos serán claramente manifestados, pero será inmediatamente después de que la iglesia de Cristo se vaya de la tierra. Entonces se manifestará el inicuo y la gran apostasía, que es la gran rebelión en contra de Dios, y esto traerá consigo el día grande y espantoso del Señor, conocido también como aquel día o el día del Señor. Lo que en este momento estamos viendo es el comienzo de la gran apostasía, y esta también es definida en el diccionario como la gran rebelión, significando que el tiempo está cercano y esta gran rebelión será dirigida por el mismo anticristo, quien blasfemará el santo de Dios. No vendrá aquel día hasta que ocurra esto. Recordemos que el primer sello que es abierto está allí en Apocalipsis capítulo 6, versículo 1 al 2. Este sello es la manifestación del caballo blanco y no es nada más y nada menos que el mismísimo anticristo. Recordemos que en un principio, luego de haber partido los arrebatados, la iglesia, este personaje blasfemo tomará el poder y el control mundial para después proclamarse Dios
allí en Israel a la mitad de la gran tribulación. Pero hay algo muy importante que debemos de tomar en cuenta, y es que los juicios de Dios irán en un orden cronológico tras la partida de la iglesia de Cristo. Una vez se abre el primer sello, aquel día llegó, pero la iglesia ya no estaremos en la tierra para la gloria de Dios, bendición de nosotros y cumplimiento de la esperanza viva del cual nos habló el apóstol Pedro. La Biblia nos indica claramente que la llegada del inicuo o el anticristo no será manifestada porque hay alguien que al presente le detiene, y ese alguien es el Espíritu Santo que mora en el corazón de la iglesia. Fíjese que Pablo en un principio ya le había explicado todo a la iglesia de Tesalónica respecto al arrebatamiento y la llegada del anticristo, pero parece que ante la tribulación sufrida, Tesalónica había olvidado cómo se darían los hechos anunciados, y por esa razón Pablo les dice: acuérdense que ya esto se los había explicado con claridad anteriormente. La segunda carta a los Tesalonicenses, capítulo 2, versículos 5 y 6, dice: ¿no os acordáis que cuando yo estaba todavía con vosotros os decía esto? Y ahora vosotros sabéis lo que lo detiene, a fin de que a su debido tiempo se manifieste. Amados, el Espíritu Santo sigue operando en la tierra ahora, y mediante el Espíritu de Dios es que el cuerpo de Cristo tiene el poder para hacer resistencia a las tinieblas, reprender todo espíritu que se levante en contra del conocimiento del Señor. Segunda carta a los Corintios, capítulo 10, versículos 4 y 5. Si la iglesia ve al anticristo, indiscutiblemente sería un choque de poderes terribles, y por esa razón es que el cuerpo de Cristo debe de partir primero, para que lo acordado en la Biblia respecto al día del Señor y la manifestación del anticristo pueda tomar su curso normal en la profecía bíblica. Amada iglesia de Tesalónica, la iglesia moderna de hoy, manténganse firmes en que la venida de Cristo en las nubes será previa a la llegada del anticristo y al día del Señor. Si bien pueda que suframos un poco más en la tierra, pero ningún sello puede ser abierto mientras la iglesia esté en la tierra. Ninguna tribulación dará comienzo hasta que seamos apartados del medio del mundo. Y que la gloria y la honra sea del Señor. Damos gracias al Señor por esta palabra, por recordar a la iglesia alguna referencia sobre cómo ocurrirá el arrebatamiento y ese escenario terrible que rodeará el momento en que Cristo venga a levantarnos para estar eternamente y con Él. Señor, quiero darte gracias por tu bondad y misericordia. Gracias por tu palabra, que es la única que nos revela los últimos acontecimientos antes de que todas estas cosas ocurran. Señor, gracias te damos y te pedimos que fortalezcas a tu iglesia, que nos fortalezcas, que nos des de tus fuerzas para sobrevivir a las circunstancias difíciles que se aproximan sobre la tierra. Todo está profetizado, Señor. Tú lo dijiste y lo creemos y nos estamos preparando para que cuando suene la trompeta seamos levantados para alcanzarte en las nubes, Señor. Señor, guárdanos para ti. Líbranos del maligno, de sus engaños. Líbranos de esta apostasía terrible que se presentará y que ya ha comenzado Dios a manifestarse. Líbranos, Señor, de la gran tribulación y todas esas cosas. Guárdanos en santidad. Bendícenos por tu poder y por tu gracia. Y que podamos vivir una vida consagrada a ti, esperando el cumplimiento de la promesa, de la esperanza viva que está en nuestros corazones, de que tú vienes pronto por la iglesia. Señor, bendice a tus hijos, bendice a la iglesia. Que el evangelio se siga predicando a todo tiempo, en todo lugar, a los cuatro vientos sobre este planeta Tierra, Señor. Danos la gracia, la sabiduría, para resistir toda persecución, cualquiera que sean sus formas y maneras. Cuando sea tu tiempo, Señor,
y veamos que los cielos se abren, seremos levantados por tu poder para estar eternamente contigo, Señor, y para siempre. Quiero invitar a los amigos que me escuchan y a los hermanos que están descarriados a recibir a Cristo en su corazón, a reconocer su pecado delante de Dios y reconciliarse con Él. Amigo que me escuchas, estas palabras acontecerán en los últimos tiempos. Es necesario que te apercibas, que tengas el discernimiento de saber identificar acerca de estos tiempos. Ora conmigo para que seas libre de esta gran tribulación, para que cuando Cristo venga a levantar a su iglesia, tú también seas levantado por su poder. Ora conmigo. Señor Jesús, te doy gracias por tu palabra. Reconozco, Señor, por la convicción de tu Espíritu Santo, que soy un pecador, que necesito el perdón de mis pecados, que los borres de tu presencia y nunca jamás te acuerdes de él. Señor, quiero ser templo y morada de tu Espíritu Santo, y que mi nombre esté allí inscrito en el libro de la vida. Yo abro mi corazón y te reconozco y te recibo como mi Señor y Salvador, desde ahora y para siempre. Dame fuerza, Señor, para vencer las tentaciones y el pecado. Líbrame del maligno, de sus trampas, mentiras y maquinaciones. Y lléname de tu gracia, de tu gozo y alegría en saber que pronto estaré contigo, Señor, eternamente y para siempre. Señor, donde quiera que yo pueda estar, que yo pueda dar testimonio de tu grandeza para la gloria y la honra de tu santo nombre. Y hermano que estás descarriado, yo te invito en esta noche a reconciliarte con el Señor. Ora conmigo. Señor Jesús, vengo delante de ti reconociendo mi rebeldía, mi desobediencia, humillado ante ti, pidiéndote perdón por mi pecado. Que lo borres de delante de ti y tiempos de bendición vengan sobre mi vida. Señor, que yo siga siendo templo y morada de tu Espíritu Santo. Que mi nombre siga allí, Señor, inscrito en el libro de la vida. Que tú me bendigas siempre y que yo pueda honrarte de pensamiento, de palabra y de obra para la gloria tuya, Señor. Ten misericordia de mí. Líbrame del maligno, de sus trampas y mentiras. Cuando vengas a levantar a tu pueblo, yo también quiero ser levantado por tu poder para estar contigo eternamente y para siempre. Amén, Señor. Amén y amén. Hemos llegado al final del programa de hoy, dándole gracias al Señor por su bondad y misericordia. En los controles, Vilma Vázquez. En la musicalización del programa, nuestra hermana Eleonora Martínez de Zavala. En la postproducción, Emilio López. Este programa es producido por la Fundación Camino de Esperanza, productor nacional independiente 4469. Y todos bajo la dirección de Manuel Felipe García. Si Cristo no ha venido de aquí a mañana, nos escucharemos por esta señal. Que Dios te bendiga, te llene de gozo, de esperanza y paz tu corazón. Que Dios te bendiga.

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1: Gracias a ti.
0: Es la fuente del amor. Dar gracias es cuestión de educación. Ser agradecidos es depende de la relación que tengamos con nuestros padres. Hay gente que sabe dar gracias, pero no son gente agradecida. Agradecido de Dios por darnos a su Hijo que vino a salvarnos.
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1: En Dinámica 9, con 2 minutos.
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0: Muy buenas noches tengan todos los usuarios y usuarias de Dinámica 92.9 FM. Estamos bajo la dirección de Manuel Felipe García, quien te saluda, tu amiga, la doctora Morela de Alabat, de la Iglesia Apostólica Profética Libertad en Cristo. Agradecemos tu valiosa sintonía y de esta manera comenzamos tu programa Cita con el Espíritu Santo.
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2: Esta noche te quiero hablar cuando Dios pelea por ti. En Éxodo 13:14 dice la palabra de Dios, la leo en el nombre del Trino Dios. Y Moisés dijo al pueblo: no temáis, estad firme y ved la salvación que Jehová hará hoy, en esta noche, con vosotros. Porque los egipcios, tus enemigos, aquellos que han querido verte caer, aquellos que han querido destruir tu matrimonio, tu casa, tus hijos, aquellos que parece que le pagaran para que nos quieran venir

y vosotros estaréis tranquilos, estaréis seguros. Israel estaba frente al mar, Dios abriendo el mar, pero detrás de ellos venía el faraón. Humanamente no había salida, pero Dios abrió ese compás para que saliera, que faraón, el mismo diablo, que significa faraón, ese espíritu que operaba en él, también está operando hoy en día y ahora de frente. Ahora viene a querer destruirnos y aplastarnos, pero no tiene autoridad, no tiene poder, porque mayor es el que está en nosotros que el que está en el mundo. Porque Dios nos ha llamado no para volver atrás, sino para conquistar, poseer lo que ya Dios peleó en la cruz del Calvario para ti, tu sanidad, tu salvación, tu restauración, en tu familia, en tu cuerpo, con tus hijos, las finanzas que han estado por tanto tiempo rota. Dios promete traer bendición hasta que sobre y abunde. Estamos en una transición tanto espiritual como natural, pero en medio de todo el desastre que estamos viviendo con los hijos, con la familia, en la parte sentimental, en la salud, en la economía, todo eso, Dios está en el negocio. Te vuelvo a repetir que Israel estaba frente al mar y detrás venía Faraón. ¿Quién está detrás de ti para querer hacerte claudicar? Para que digas, no puedo. ¿Sabes lo que Dios dijo? Tranquilos, yo me encargo. Y en esta noche yo vengo a decirte, tranquila, yo me encargo. La palabra peleará en hebreo es laham, y que es guerrear activamente. Dios no observa tu guerra, Dios entra en la guerra por ti. Cuando tus fuerzas se acaban, entra en acción la fuerza, el poder, la victoria de nuestro Dios. Hay enemigos que tú no tienes autoridad para destruir, porque Dios los reservó para exhibir su gloria. Y en este momento, en esta noche, no sé por qué estás pasando, pero el Señor te dice, tranquilo, tranquila, yo me encargo. Mis hijos vivan conmigo, confiados, porque sus batallas yo soy quien los libra. Y yo pelearé en contra de todo aquello, aún del diagnóstico de cáncer, aún de que tus hijos hoy en día estén en rebelión, aún aquellos familiares que quieren convertirse en animales. Dios está en control. El Señor está diciéndote en esta noche, tranquilo, yo estoy contigo. Tranquilo que no estás solo. Mi poder, mi amor, mi santidad está con ustedes. Es tiempo de dejarse perfeccionar, porque el Señor dice, para perfeccionar, para sanar, para que mis hijos entren en la excelencia, necesitamos decirle, Señor, mírame. Tú sabes cómo estás, tú sabes cuál es tu vida, tú sabes la rebelión que está dentro de ti, y por eso es que se ha levantado el faraón, el Leviatán, para venir en contra de ti. Pero el Señor dice, yo no te he dado espíritu de cobardía, sino de poder, amor y dominio propio. Por lo tanto, sigue adelante, no abandones, sigue confiando que yo soy el Dios de las oportunidades, yo soy el Dios que te ama y que te ha llamado. Es tiempo de darle un alto a nuestra vida, parar y decirle, Señor, yo no puedo más, heme aquí. Y Él hará lo que tú no puedes hacer. Ya regresamos.

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1: En esta noche vengo con esta palabra tan poderosa, tan cargada de poder, que es una palabra para que se vaya el insomnio, se vaya la enfermedad, se vayan los temores, la angustia, la depresión, todo aquello que ha querido venir como a tapiarte, como a catapultarte, como a decirte muerta y enterrada. Tú no puedes seguir, tú no puedes seguir. Hombre, te has metido por aquí, por allá y no has podido conseguir ni alcanzar lo que Dios te ha entregado. Porque todavía hay mucha carne, en nuestras vidas todavía hay mucha carne, hay mucho pecado, hay mucha humanidad. Y nosotros en estos tiempos tenemos que aprender a rendirnos al Rey. Tenemos que aprender a decirle, Señor, yo no puedo, pero tú sí puedes. Yo necesito que tú me ayudes. Yo necesito que tú te levantes por mí. Y Él lo va a hacer. Dios está interesado en ti. Ya Él viene pronto y por eso es que sin darnos cuenta hemos caído hasta en depresión, nos sentimos que sucumbimos en un foso tan profundo que creemos que no podemos seguir adelante. Pero te traigo una buena noticia, lo que Dios te quiere decir en esta noche. En 2 Crónicas 20:15 dice la palabra de Dios, la batalla no es tuya. Y dijo, oíd, Judá, todo, y vosotros, moradores de Jerusalén, y tú, rey Josafat, Jehová os dice así, no temáis ni os amedrentéis delante de esta multitud tan grande, porque no es vuestra la guerra, sino de Dios. Cuando la batalla no es tuya, no puedes usar armas carnales. Y el Dios de gloria te dice en esta noche, estás cansado de luchar por aquí, los hijos, la casa, no hay dinero, esta ropa vieja que tengo tanto tiempo, los zapatos rotos, yo quiero salir adelante, no puedo. Pero Dios te dice, ¿por qué no me buscan? El que me busca me halla. Es tiempo de empezar a pedir perdón, es tiempo de sentarse y dialogar con el Señor. Es tiempo de sentarse y pedirle al Espíritu Santo de Dios que nos muestre el corazón. ¿Cómo está tu corazón? ¿Cómo están tus pensamientos? ¿Cómo está tu vida? ¿Hasta dónde has llegado? ¿Por qué tienes tanto deseo de que Dios te bendiga? Pero no quieres morir a la carne. Esa vida, llevas una doble vida. No podemos ya, las máscaras están cayendo. Dios está permitiendo muchas cosas en el pueblo que tiene contumacia. Tenemos que dejar el orgullo, la idolatría, la egolatría, la altivez. Porque Dios nos mira de lejos, aquellos que son altivos, aquellos que son orgullosos. La falta de honra a tus autoridades, la falta de honra a tu pareja, de falta de honra a tus padres. Necesitamos cambiar. Dios no viene por un harén, Dios no viene por mancha. Aquellos que van a la iglesia el domingo y salen de ahí a parrandear, a mirar, llevan una doble vida, tienen la esposa y tienen la concubina, tienen hijo aquí, hijos regados. Dios te está llamando a ti, ministro de Dios, que te has enfriado. Y por eso es que Dios dice, tengo algo en contra de ti. Tengo una cosa en contra de ti, y es que has dejado tu primer amor. Pero en esta noche Dios nos está hablando y nos está dando la oportunidad de que nos levantemos, porque Él es un Dios de oportunidades. No permitas que la puerta se te cierre, porque nada ni nadie lo va a poder abrir. El único que puede mantener esa puerta abierta eres tú, y es teniendo comunión con Dios. Es tiempo de vigilar, es tiempo de madrugar, es tiempo de orar, es tiempo de decirle: Señor, heme aquí. Es tiempo de decirle: Señor, yo no puedo, pero yo sé que contigo soy más que vencedor. Saben, cuando nosotros nos disponemos a orar y a buscar de Dios, el enemigo viene a estorbar en nuestra mente, a traer pensamientos de mal, de temor, de distracción, que tú, mira, no has comido, levántate, come algo, no has ido al baño, tonterías, pero es tiempo de que le echemos mano a la vida eterna, y eso lo puedes hacer tú, únicamente tú, porque tú no te vas a salvar con las oraciones y con la intimidad que tu mamá tiene. Dios te guarda, pero la salvación es individual. Tú no te vas a salvar porque tu pareja es el que ora, el que busca, el que va a la iglesia. No, no. Aquí cada quien tiene que echarle mano a la vida eterna. Aquí tenemos que saber y entender que Dios nos está llamando para que caminemos con Él de gloria en gloria y de victoria en victoria. No le permitas al enemigo que te quedes. El Señor está a la puerta. Ya todo se ha dado. La palabra, todo. Dios ya nos habló. Aún de estos chicos que se están creyendo que son animales, de estas personas, eso está escrito en la palabra. Nosotros tenemos que documentarnos. Usted tiene que levantarse por su familia, por su generación, por sus hijos, porque Dios le va a pedir cuenta. ¿Qué cuenta vas a llevarle tú a Dios cuando tú estás pegado en un celular todo el tiempo y a ti el día se te va y ni cuenta te das? Mientras la maldad avanza, mientras el Señor está también avanzando, que ya viene pronto, está avisando por todos lados. Aquellos que están dormidos en letargo se quedarán. Y yo te vengo a decir: no le des lugar al diablo para que te quede. Es tiempo de echarle mano a la vida eterna. Ya regresamos.

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1: Josafá se vio que estaba perdido, porque esta gente venía a querer destruir. Pero ¿qué hizo este hombre? Lo que Dios nos está hablando. Él puso adoradores delante del ejército. ¿Quién pelea adorando? ¿Quién? El que sabe que Dios ya tomó el campo. Yo te quiero decir algo. A lo mejor tú estás decepcionado de la iglesia. A lo mejor dices, me hicieron algo que no puedo perdonar, que no puedo. Esas son las trampas del enemigo para que tú pierdas la comunión con Dios, te enfríes y pases al otro bando. Y Dios está diciendo, mira este ejemplo. Josafá puso adoradores delante del ejército. Y vuelvo a preguntarte, ¿quién peleará adorando? El que sabe que Dios ya tomó el campo. Hay conflictos familiares que no vas a resolver discutiendo. Hay ataques ministeriales que no se enfrentarán explicando. Hay persecuciones que se vencen es callado. Callado delante del mundo y adorando en la presencia de Dios. Callado delante de nuestros enemigos y en comunión con Él, porque Él te va a dar las estrategias. Dios es especialista en darnos estrategias y en ayudarnos. Quiero que recuerdes que en nuestra iglesia tenemos la clínica del alma. Queremos y podemos ayudarte si estás en conflicto, si estás pasando momentos difíciles, si todo lo que está sucediendo, la venida del Señor, te tiene con ansiedad, con temores, con pánico, y estás a punto de encerrarte y no salir. Esto es una mentira del diablo. Nosotros tenemos que estar contentos porque vamos a nuestra casa, vamos a un lugar que Dios preparó, que Cristo preparó hace tiempo, y que ahora es el tiempo de volver a la vida eterna. Tenemos que echarle mano a la vida eterna. Si tú no te sientes mal, si tú no puedes con lo que estás viviendo, recuerda que aquí hay personas, somos una gran familia, queremos conocerte, queremos ayudarte, queremos levantarte, porque para eso Dios nos ha llamado. En Isaías 41:10, ¿sabes lo que te voy a hablar? Esto es sostenido por su justicia. Dice Isaías 41:10, no temas porque yo estoy contigo, no desmayes, que ya no puedo, que he pecado tanto y Dios no me va a perdonar, no soy digno de que Dios me perdone. Ay, lo que pasa es que nosotros, como no lo conocemos, Dios es tan bello, tan maravilloso, que aunque tú hayas hecho lo peor, si tú te arrepientes y no lo vuelves a hacer, Él te perdona. Dice, porque yo soy tu Dios que te esfuerzo. Él es el que te fuerza, el que te ayuda, el que te levanta. Siempre te ayudaré, siempre te sustentaré con la diestra de mi justicia. Cuando el diablo te susurra que ya tú perdiste todo, el Señor te dice, no temas porque yo estoy contigo. El diablo te dice, quítate la vida, y el Señor te dice, no desmayes, porque yo soy tu Dios que te esfuerzo. Levántate, necesitas valentía, necesitas levantarte, porque tú te quitas la vida, te vas directamente de una vez al infierno, y tu alma es perdida, ahí donde arde el fuego y el azufre todo el día, por un lado te destruye y te vuelve a hacer y vuelves y te conviertes en chicharrón, literalmente. Pero Dios te dice, siempre te ayudaré, siempre te sustentaré con la diestra de mi justicia. Tú que dices, piensas, mejor quitarme la vida. No, ahora es que vienen las cosas buenas para ti. La palabra sustentaré viene del hebreo tamak, que es sostenerte firmemente. Cuando Dios sostiene algo, nadie lo derriba. Cuando Dios te dice, yo te perdono, hijo, hija, sigue adelante. Te saco en este momento de toda depresión, de todo dolor, de toda tristeza, todo abatimiento donde el enemigo te ha querido mantener. Porque si él te sostiene, tu llamado, no importa quién lo critique, va a haber mucha gente criticándote, aún tu familia, los que te aman. Él sostiene tu casa, no importa qué viento sople, porque Él es real, Él es bueno, maravilloso y está interesado en que tú te levantes. Así que echa mano a la vida eterna, no le permitas al diablo que te siga metiendo tantas cosas. Dios te perdona, métete, vete a los pies, móntate en el 10747, ahí en tus rodillas, y dile, Señor, perdóname, lléname de ti, hay esperanza, hay esperanza. El Señor dice, en esta noche yo te he venido a buscar para decirte que tengo una casa, tengo una mansión para ti, allá en mi cielo, allá donde yo habito, quiero que tú habites conmigo. Ya regresamos.
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13: En Primera de Pedro 5:7 dice la palabra de Dios, echando toda ansiedad, echando toda vuestra ansiedad sobre Él, porque Él tiene cuidado de vosotros. Estás pasando momentos de ansiedad, momentos de temor, angustia, perdí la salvación, yo no merezco que Dios me mire. No, no digas eso, no digas eso. Porque los que se quedan, esto va a ser horrible. Dios está contigo. Y esta prédica es para ti. El Señor te mandó a decir, prepárate, dice el Señor, levántate y anda. Recuerda que somos una iglesia de sanidad interior y liberación. Queremos y podemos ayudarte porque el Espíritu Santo de Dios, Jesucristo, el Padre, Hijo y Espíritu Santo, Jehová de los ejércitos, tomó nuestra iglesia y Él está ahí. Tú entras, inmediatamente sientes la presencia de Dios. Amén. La palabra echando en griego es epirripto, que es lanzar completamente. Tú no le vas a entregar al Señor, es que me da pena, me da pena. Eso, la pena te la está poniendo el diablo, que ya no tengo perdón de Dios, te la está poniendo el diablo, porque Él nos perdona, Él nos ama. Hayas hecho lo que hayas hecho, hay una persona que se hizo aborto y ahora el enemigo te carga, pídele perdón a Dios, pídele perdón a Él, saca de ti todo temor, porque Él tiene cuidado de nosotros. Este es el último llamado que Dios está haciendo a la iglesia. Iglesia, entiende, entiende. Tú que te portaste mal con tus padres y ahora viene el arrepentimiento. Entrégales todas esas cargas al Señor. Él las conoce. Como nosotros, a mí me da risa cuando la gente dice, es que a mí me da pena con Dios. Si Dios te está viendo, dice que sus ojos vieron tu embrión. Cuando Él te colocó, ya sus ojos vio lo que Él dijo, ya esta obra que hice ya está hecha por completa. Y tú naciste para ser libre, naciste para caminar en las calles de oro y mar de cristal. Entonces la ansiedad es el intento humano de controlar lo que solo Dios puede gobernar. Por lo tanto, usted tiene que decirle, Señor, heme aquí. Yo, Señor, quiero echar sobre ti todas mis cargas, porque sé que sé, Padre, que eres tú el que tiene cuidado de mí. Cuando tomamos lo que no es nuestro, hay tres errores espirituales comunes. Tomar responsabilidades que Dios no asignó. Intentar acelerar tiempos divinos. defendernos cuando Dios promete defendernos. ¿Sabe? Abraham quiso ayudar a Dios con Agar y produjo un Ismael. Cuando ayudas a Dios fuera de su tiempo, produces consecuencias innecesarias. Nosotros no podemos ayudar a Dios. Nosotros estamos para que Él nos ayude. Es tiempo de saldar cuenta con todo el mundo. Es tiempo de perdonar, desatar, liberar. Es tiempo de echar fuera todo espíritu inmundo en nuestras vidas, de egolatría, idolatría, de altivez, de orgullo, que viene siendo todo de lo que te estoy hablando. Es tiempo de ir y pedir perdón, perdonar, desatar y liberar, porque la iglesia se está preparando y usted tiene que prepararse, porque usted no se puede quedar en el nombre poderoso de Jesús. Cuando ayudas a Dios fuera de su tiempo, produces consecuencias innecesarias. Nosotros tenemos que dejar que Dios nos ayude, permitirle a Él que sea Él quien nos defienda. Ok, pecamos, erramos, pero eso es de persona, eso es de humano. Pero Dios quiere es un arrepentimiento genuino. Un arrepentimiento, porque Dios en esta noche te está dando la oportunidad de que tú corras a los pies de Él, de que tú vayas y te llenes de su presencia, de su amor, de su misericordia, porque Él es tarde para la ira y grande en misericordia. Y en esta noche yo declaro que mañana, así como crece en la aurora, la luz de la aurora, así va a crecer la luz de Cristo en ti. Levántate y resplandece, porque te alumbrará Cristo. Es tiempo de decirle: Señor, gracias, porque esto lo hace solamente Él. Solamente Él. Yo nada más soy el instrumento. Él habla, porque Él conoce tu necesidad. Perdona a tu marido, perdona a tu esposa, perdona a tus hijos. Vamos a tomar en cuenta nuestros hijos, vamos a cuidarlos, vamos a hablar con ellos, dedícale tiempo, suelta el teléfono y dedícale tiempo a tus hijos, porque esto, el teléfono, las redes, esto es perecedero. Escoge lo que no perecedero, que es la vida eterna, para siempre, tú y tu casa. Tú y tu casa, porque vamos a darle cuenta a Dios por nuestros hijos. Todavía estás a tiempo, mientras estamos respirando y el mundo todavía, el Señor no ha venido, tenemos tiempo para rectificar y este es el tiempo. Estás entrando en tu Cairo, en tu tiempo para adorarle y para hacer las cosas tal como Dios te los está demandando. Ya regresamos.
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1: Dios opera detrás del telón. En Romanos 8:28 dice la palabra: y sabemos que a los que aman a Dios, todas las cosas les ayudan a bien. Esto es, a los que conforme a su propósito son llamados. ¿Y sabes qué? Nosotros, como tenemos un propósito, los que en verdad somos llamados, hemos sido sellados, somos personas que sufrimos mucho. Sufrimos la indiferencia, los ataques del enemigo a través de nuestra familia, los pleitos, las contiendas. Hay veces no nos entienden, sufrimos mucha soledad. Hay mucha soledad en nuestras vidas porque poco a poco la gente como que nos va dando la espalda. Todas estas cosas Dios las permite porque Él es celoso y Él quiere que nosotros caminemos con Él. Así que si tú estás viviendo en una soledad porque escogiste seguir a Cristo, vas por buen camino. Declara que tú eres ese remanente fiel que Dios escogió. Amén. Dice la palabra: y sabemos que a los que aman a Dios, todas las cosas les ayudan a bien. Que te criticaron, que se burlan, que te injuriaron, que donde quieras que vas, incomodas. No te preocupes, no te eches culpa. Es porque simple y llanamente tú eres escogida por Dios, escogido por Dios. Eres parte del remanente. Tienes que seguir adelante, eso sí, con un corazón perdonador y no de víctima, sino de más que vencedor en Cristo Jesús. Y cuando venga y el enemigo quiera decirte: mira, pobrecita tú, porque mira todo lo que a ti te sucede y eso que estás con Dios, porque Cristo vino a los suyos y los suyos lo mataron. Entonces nosotros somos a imagen y semejanza de Él. Lo que nos sucede es porque Él lo permite. Amén. En griego, ayuda es sinergeo, que es trabajar juntos. Dios está moviendo piezas invisibles. Lo que hoy parece atraso, mañana será testimonio. En Mateo 6:32 dice que Él tiene prioridades correctas. En Mateo 6:33 dice: mas buscad primeramente el reino de Dios y su justicia, y todas estas cosas os serán añadidas. Cuando tú buscas el reino, Dios se encarga del resto. El descanso viene como acto de guerra. El enemigo quiere agotarte, quiere que pelees con tu fuerza, quiere que te desgastes emocionalmente. Pero en hebreo dice la palabra, Hebreos 4:9-10, declara, por tanto, queda en reposo para el pueblo de Dios, porque el que ha entrado en su reposo también ha reposado de sus obras como Dios de la suya. Descansar no es rendirse, es declarar: Señor, lo que me corresponde lo suelto, lo que no me corresponde, yo lo suelto, yo perdono, desato y libero, Señor, y te pido que seas tú obrando en mi vida. Los días domingos tenemos dos servicios, 8 y 10. Ahí adoramos, alabamos, ahí nos postramos, pedimos perdón, nos humillamos delante del Señor. Donde usted haya hecho lo que haya hecho, vaya esa fiesta, ahí se arrepiente y el Señor hace borrón y cuenta nueva. Recuerda que tú te arrepientes y no lo vuelves a hacer. El Dios de gloria te va a ayudar a que tú puedas seguir adelante. Es tiempo de que nosotros caminemos tomados de la mano de Dios. En esta noche el Señor te dice: yo me encargo de tu familia, yo me encargo de tu ministerio, yo me encargo de tu futuro, yo me encargo de lo que no puedes controlar. Así que no temas. Tenemos que pedirle al Espíritu Santo de Dios que sea Él en nosotros. Yo quiero invitarte a que hagas de nuevo la oración de fe. Si tú eres ya cristiano y si tú lo estás oyendo por primera vez, necesitamos estar inscrito en el libro de la vida porque Él viene por los hijos, los que están inscritos en el libro de la vida, porque al nosotros hacer esta oración ya somos hijos de Dios, parte de Él. Padre, en esta noche yo vengo, Señor, con un corazón arrepentido a pedirte, Espíritu Santo de Dios, que seas tú obrando en mí. Señor, yo te invito a que entres en mi corazón. Padre, inscribe mi nombre en el libro de la vida. Yo te pido perdón por todos mis pecados, Señor. Hoy me arrepiento, Señor. Y te pido, Señor, que me des la dirección, mi Dios y mi Rey. Si tú ya habías hecho la oración de fe, aún eres bautizado, ahora dile, Señor, reinscribe mi nombre en el libro de la vida. Y si es primera vez, inscribe mi nombre en el libro de la vida. Yo voy a orar por ti. Padre, en esta noche yo te doy gracias por esta poderosa, hermosa palabra, Señor. Yo bendigo este pueblo, mi Dios y mi Rey. Yo declaro por el poder de tu palabra que tú estás con ellos. Oh Espíritu Santo de Dios, tráelo tú, Señor, direcciónalos. Recuerden que tenemos Clínica del Alma los martes, jueves y sábado a partir de las 8:30 de la mañana. Ven, llénate del poder de Dios. Ven, sánate. Porque es tiempo de prepararnos, porque ahora volvemos a casa con nuestro Abba Padre, aquel que nos colocó como embrión en el vientre de nuestra madre. Muy buenas noches, Dios les bendice y recuerda, si Dios está contigo, nadie contra ti. Feliz noche, bendiciones, hasta mañana.
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3: De todas las emociones que una persona puede experimentar, ¿cuál es la más importante de todas? El amor. El amor es el superlativo de todas las emociones. No hay emoción alguna que siquiera se llegue a comparar con la importancia del amor. Y de eso quisiera hablar en este mensaje titulado Las lecciones del amor. Lo invito a que abra su Biblia en 1 Corintios capítulo 13. El pasaje que estudiaremos en este mensaje se encuentra en medio de dos capítulos que tratan sobre los dones. El capítulo 12 habla de los dones espirituales, y el capítulo 14 se enfoca en un don específico que es el don de lenguas. Y la razón por la cual Pablo escribe esto es simplemente la siguiente, porque aquellos cristianos de Corinto habían puesto mucho más énfasis en los dones del Espíritu que en el fruto del Espíritu. Prestemos atención a lo que dice el apóstol Pablo al comienzo de este capítulo, desde el versículo primero. Dice así, y leo: si yo hablase lenguas humanas y angélicas y no tengo amor, vengo a ser como metal que resuena o címbalo que retiñe. Y si tuviese profecía y entendiese todos los misterios y toda ciencia, y así tuviese toda la fe, de tal manera que trasladase los montes, y no tengo amor, nada soy. Y si repartiese todos mis bienes para dar de comer a los pobres, y si entregase mi cuerpo para ser quemado y no tengo amor, de nada me sirve. La primera lección tocante al amor que quiero que observemos es la siguiente. Vivir sin aprender a amar a Dios, sin aprender a amar a otros, es no captar la idea del propósito mismo de la vida. Vivir nuestra vida sin aprender a amar a Dios y a otros es perder de vista la razón misma de la vida. Recordemos ahora lo que dijo Jesús en el capítulo 22 de Mateo. Usted recordará que, en esta ocasión, le preguntaban cuál era el mayor mandamiento. Él respondió de esta forma, dijo así, «Este es el más grande. Amarás al Señor tu Dios con todo tu corazón y con toda tu alma y con toda tu mente. Este es el primero y grande mandamiento, y el segundo es semejante. Amarás a tu prójimo como a ti mismo». Jesús dijo, «De todos los mandamientos que hay, el más importante de todos tiene que ver con el amor. Se trata de nuestra relación con el Padre, con el amoroso Dios, y es tocante a nuestra relación con otras personas». Entonces la Escritura dice en este pasaje que Jesús dijo que el mandamiento más importante de todos es el mandamiento que se trata del amor. Recordemos que Él les dijo a sus discípulos, así quiero que todo el mundo sepa quiénes son ustedes. Quiero que sepan que son mis seguidores, no por su gran fe, no por su elocuencia y todo lo demás, sino que detecten en ustedes este amor, que vean que han aprendido a amar al Padre y a otros. Quiero que vean que son mis seguidores porque el amor simplemente se rebosa en ustedes. Es muy fácil entender que, de acuerdo a lo que dice la Escritura, que esa cualidad superlativa, suprema, más grande que todas las demás, la cualidad que Él busca en nuestras vidas, es el espíritu de amor, las acciones de amor, la demostración, la expresión de amor. Ahora bien, ¿qué es lo que nace de nuevo? Recibimos un nuevo espíritu. Dice en 2 Corintios 5:17, de modo que si alguno está en Cristo, nueva criatura es. Las cosas viejas pasaron. He aquí todas son hechas nuevas. Entonces, ¿qué fue hecho nuevo? Una de las cosas que fueron hechas nuevas fue mi capacidad de entender y conocer a Dios y de amar a Dios. Fuera de eso, Él dice que estábamos muertos en nuestros delitos y pecados, dominados por nuestros deseos, controlados.

que el amor genuino fluya de Dios, quien mora en nosotros. La fuente del amor genuino es Dios, quien mora en nosotros. De Él mana el verdadero amor genuino. Todos los demás tipos de amor son imperfectos. Todo el amor que fluye de nosotros y otras personas viene de nuestra personalidad y de nuestras experiencias carnales, pero el amor perfecto viene de Dios. Cuando el Señor Jesucristo vino a nuestra vida, ¿qué hizo? Se estableció en nuestras vidas y Él es la fuente de amor que fluye en nosotros. Hay un amor carnal que el no creyente puede experimentar hasta cierto punto. Puede ser un amor fraternal o fileo, un cariño hacia alguien. Pero solo quienes conocen a Cristo como su Salvador, solo en quienes mora Dios, puede fluir el amor de Dios. Por esta razón, el ministerio del Espíritu Santo es sumamente importante en cada aspecto de nuestra vida, sin excepción. El Espíritu Santo no viene meramente a ungir a los predicadores, los misioneros y los obreros cristianos para que hagan el trabajo de Dios. El Espíritu Santo mora en cada creyente para capacitarnos para que hagamos esas pequeñas cosas que pensamos que son sencillas, pero que son sumamente importantes para convertirnos en las personas que Dios quiere que seamos. Entonces, para poder amar a alguien en la forma como Dios quiere que sean amados, y para poder recibir su amor como Dios quiere que lo reciba, debo tener al Espíritu Santo en mi vida, actuando en mí, haciendo su trabajo. Piense en las exquisitas uvas de la vid, suspendidas en los pámpanos. ¿Cómo fueron producidas? La rama no las produjo, sino la savia que fluye de la vid, que corre por la rama. Así es el Espíritu de Dios. Él dice, yo soy la vid, vosotros los pámpanos. Esto significa que como creyentes somos los pámpanos, las ramas. Y es el Espíritu de Dios que fluye en nosotros, es quien expresa ese maravilloso amor de Dios en nuestros corazones. Por esa razón, la lección número 2 es el amor genuino, es decir, el amor de Dios que fluye a través de nosotros. Dios es la fuente de este amor. No se trata de lo que yo pueda evocar o de lo que yo me fuerce a pensar de otra persona. Se trata del amor de Dios que fluye a través de nosotros. Dios es la fuente de ese amor. Entonces dijimos que la lección número 1 es la siguiente. Pasar la vida sin aprender a amar al Padre, al Señor Jesucristo y a su Espíritu y a otros no es captar la idea de la razón misma de vivir. La fuente del amor genuino es Dios. Dios mora en nosotros. La lección número 2 es que Dios es la fuente del amor que fluye dentro y fuera de nuestra vida. La lección número 3 es sencilla pero profunda. La vida sin amor es vacía y sin sentido. No importa cuán dotado y talentoso puede que sea, o cuán fuerte y poderoso sea, ni lo que pueda lograr o dar en la vida es vacía y sin sentido fuera del amor de Dios. Ahora escuchemos lo que nos dijo el apóstol Pablo en este pasaje de la Escritura, algo muy significativo. Vaya por favor al capítulo 13 de 1 de Corintios, versículo 1. Recordemos que aquí habla de la preeminencia del amor. Antes de decir lo que hace, cómo actúa el amor, primero nos dice que es el superlativo. Esta es la cumbre por encima de todas las demás. Ahora bien, con eso en mente, ¿qué es lo que sucede aquí? Él compara el valor infinito del amor con 5 cosas finitas muy importantes. Eran importantes en los días en los cuales Pablo escribió y son importantes para nosotros hoy día. En primer lugar, comparemos el amor con la capacidad de comunicarnos. Dice así el versículo primero de 1 de Corintios 13 y leo. Si yo hablase lenguas humanas y angélicas y no tengo amor, vengo a ser como metal que resuena o címbalo que retiñe. La gente ahora lee ese versículo y se pregunta, ¿qué quiere decir eso de lenguas humanas y angélicas? Bueno, el apóstol Pablo hablaba varios idiomas. Hablaba arameo, hebreo, griego y probablemente también otros idiomas. Así, al hablar de lenguas se refiere a lenguajes humanos que él podía hablar. Y al hablar de lenguas angélicas, no se refiere a un montón de sandeces que nadie entiende.

0: Porque en cada experiencia en la Biblia donde un ángel habló la palabra de Dios a alguien, esa persona entendió claramente lo dicho por el ángel. Así que aquí no se trata de un lenguaje celestial. Lo que significa esto es que si un ángel hablase, lo que sea que diga, no tiene sentido si no tiene amor. La mejor forma de expresar eso es de la siguiente manera. Supongamos que yo le diga a alguien, le amo. Pero en realidad no lo digo en serio, y además tampoco entiendo lo que es el amor, entonces lo que dije no tiene sentido. A esto se refiere aquí el apóstol Pablo. Muchas personas piensan que aman a alguien, pero lo único que hacen es un ruido. Al decir te amo, simplemente hacen un ruido. ¿Y sabe por qué? Porque no aman a Dios, por lo tanto no tienen la capacidad de verdaderamente amar a alguien más. Y aunque dicen, oh, sí siento amor, pero sin Dios en realidad no tienen la capacidad genuinamente de sentir amor. Entonces lo que nos dice es que las personas que dicen ser amadas, que aman y que enfatizan su habilidad para comunicarse, si no saben lo que es el amor, no tiene sentido lo que dicen. Por ejemplo, si genuinamente amo a quienes escuchan este programa, aunque nunca los haya visto y nunca los llegue a conocer, si en verdad les amo, entonces hablaré la verdad. Y a veces será agradable oírla. Será suave, gentil, como el terciopelo. Les encantará el mensaje. Pero en otras ocasiones, si en verdad le amo, tengo que ser fuerte como el acero y el papel de lija. No le gustará. Por eso, si usted es padre y ama a sus hijos, la Biblia dice que los corrija y los azote, si es necesario. Los disciplinará cuando necesiten disciplina. Porque el amor no es solo terciopelo, sino también es papel de lija. Entonces el amor es mucho más importante que la habilidad de hablar. Lo que sale del corazón es importante, no solo lo que sale de la boca. Porque no podemos camuflar lo que viene de la boca con algo que no es amor genuino. Una persona que tenga discernimiento sabe cuando hay amor y cuando no lo hay, sabe si es falso. Entonces Pablo nos dice que la capacidad de expresar amor es mucho más importante que cualquier otro don que tengamos. Fíjese en lo que dice en el versículo 2 de 1 de Corintios 13. Si tuviese profecía y entendiese todos los misterios y toda ciencia, pienso que esta es la clave. Cuando alguien habla genuinamente en amor, sus palabras se graban en nuestros corazones. Si no habla en amor, no se graban. Uno puede tomar una flecha afilada como una hojilla y sumergirla en amor. Al lanzar esa flecha al corazón de una persona, sea salva o no, si la flecha fue sumergida en amor, quizás les duela o arda un poco. Pero en lo más profundo, no la podrán rechazar. ¿Sabe por qué? Porque se habló en amor. Entonces toda la enseñanza bíblica, toda la predicación, toda la enseñanza en la escuela dominical, todo lo que hacemos, sea cantar o lo que sea, si no es motivado por el amor, no tiene ningún valor, es simplemente ruido. Es como resonar cacerolas y golpear címbalos, algo sin sentido. No tiene ningún efecto. Una vez alguien me preguntó, ¿qué es lo que más quiere de Dios? Por sobre todas las cosas, bueno, pudiera hablar de una relación estrecha con Él, pero casi encabezando la lista diría, una fe que mueva montañas. ¿Y sabe lo que me respondió? Dijo que eso estaba bien, pero que algo aún superior, distinguido aún por encima de una fe que mueva montañas, mucho más importante es que nosotros tengamos la capacidad de amar al Padre y amar a otros. Dios coloca el amor hasta por encima de la fe. Él dice que si hablamos de nuestra elocuencia, pero no tenemos amor, no tiene sentido. Dice que podemos tener todo tipo de conocimiento y podemos entender todas las cosas de la Escritura y tener una fe que mueva montañas, pero sin amor no significa nada. Dice que no es nada. Nada somos por nuestras habilidades, talentos, dones, logros y éxito en la vida. Prestemos atención a lo que nos dice luego en el versículo 3, dice así, y leo, en 1 Corintios 13, y si repartiese todos mis bienes para dar de comer a los pobres. Ahora bien, la gente da por muchas razones variadas. Por ejemplo, algunas personas dan porque genuinamente aman a otros. pero otros dan para recibir una deducción en sus impuestos. Hay quienes dan porque creen en una causa, creen que hay una necesidad. Dan porque alguien los compele a hacerlo. Y otros dan porque eso los hace sentir bien. Pero ¿sabe lo que dice el Señor? Si mi motivación al dar no es mi amor por el Padre y por otros a quienes doy en el juicio de Cristo, cuando vea la hoja de control de nuestras buenas obras, habrá un espacio en blanco. Ni siquiera estará en el récord, porque nada ganó con eso. Fíjese que el apóstol Pablo no dijo que me sirve para algo, sino que dijo que de nada me sirve. Y eso significa que me sirve de nada ante los ojos de Dios. Y luego Pablo usa un ejemplo extremo. Dijo lo siguiente en el versículo 3 de 1 de Corintios 13, y leo, y aún, si entregase mi cuerpo para ser quemado y no tengo amor, de nada me sirve. Dicho de otra forma, una persona puede hacer el máximo sacrificio de autodestrucción por alguna causa, para dejar su nombre en la historia, lo que sea, pero de nada serviría. Solo queda en la hoja de control. No ganaría nada con eso, a menos que sea motivado por un amor genuino por Dios y por otros. Hay personas que sacrifican sus vidas en un amor genuino por Dios, amor genuino por otros. Esa es su única hoja de control. Nadie tiene mayor amor que este, que uno ponga su vida por sus amigos. Y aún más grande es el que Dios haya puesto la vida de su Hijo para todos nosotros que éramos pecadores. Él dijo que cuando éramos pecadores, Cristo murió por nosotros los impíos. ¿Qué dice Pablo en todo esto? Que lo más importante en la vida es el amor. Él dice que si vivimos sin aprender a amar a Dios y aprender a amar a otros, no hemos captado cuál es el propósito de la vida, qué es el amor genuino que fluye de Dios, quién mora en nosotros. La vida sin amor no tiene sentido. No importa cuántos dones tenga usted, no importa cuán exitoso sea, no importa cuánta fe tenga, no importa lo que dé ni lo que esté dispuesto a sacrificar, nada tiene sentido, no tiene valor, es vacío, hueco, no tiene ningún provecho. Sin amor. ¿Podría usted señalar a alguien y decir honestamente, te amo desinteresadamente, estoy dispuesto a servirte, a sacrificarme por ti, dispuesto a ser usado por Dios para edificarte, para que te conviertas en la persona que Dios quiere que seas y para que alcances las metas que Dios quiere que logres en tu vida? Estoy dispuesto a ayudarte en todo eso. Si no puedo decir eso honestamente, lo más probable es que nunca haya experimentado esa relación estrecha y amorosa con Dios que Él quiere tener con usted. Mi amable oyente, yo veo que no hay nada en la vida que se iguale a eso. Podemos orar. Y Padre, hoy te doy gracias porque este amor está disponible para cada creyente sin excepción. Y cuando te pido que el Espíritu Santo actúe en nuestros corazones de tal manera que quites de nuestro corazón y de nuestra vida toda actitud que impida el fluir de tu perfecto amor en nosotros. Te amamos, te alabamos, te adoramos. Dijiste que si te amábamos, te obedeceríamos. Así que queremos que nuestros corazones se inclinan a ti, que tú los gobiernes, que seamos imitadores tuyos tanto que tu amor sea lo que fluya naturalmente en todo lo que hagamos, todo lo que decimos, todo lo que somos, que seamos saturados, envueltos, cubiertos, rodeados bajo la sombra del mismo espíritu de amor. En el nombre de Jesús. Amén.
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3: Hola amigos. Tenemos problemas conceptuales con la oración. No nos hemos dado cuenta de que al orar sacamos a la luz nuestra pobre relación con Dios, pues no advertimos que mezclamos obras de la carne como la codicia y la envidia con el pedir, con el agravante de que hasta pedimos mal por la motivación equivocada de nuestro corazón. Nuestra oración produce movimientos significativos en el mundo espiritual. Somos privilegiados porque el Señor permite que a través de nuestra plegaria seamos actores considerados en el mundo donde Él gobierna. Veamos cómo esta verdad se aprecia en las Escrituras. Y de la mano del ángel subió a la presencia de Dios el humo del incienso con las oraciones de los santos. Y el ángel tomó el incensario y lo llenó de fuego del altar y lo arrojó a la tierra. Y hubo truenos y voces y relámpagos y un terremoto. Las páginas de la Sagrada Escritura están saturadas no solamente de oración, sino de interesantes enseñanzas para su mejor provecho. Pecaríamos de deshonestidad si tratáramos de convencerte de que orar es fácil. No lo es, nunca lo ha sido, jamás lo será. La vida de oración va a necesitar de disciplina, tal como la practicó Jesús, apartándose de sus múltiples ocupaciones. El Señor está esperando que salgas de tus programas religiosos y entres a su mundo. Cuando lo hagas, te enamorarás tanto que nunca querrás salir de él. ¿Quieres entrar?
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4: La palabra de Dios contiene luz para dirigirte, alimento para sustentarte, consuelo para alegrarte. Su objetivo, Cristo. Su intención, nuestro bien. Y su propósito, la gloria de Dios.

0: en Dinámica 10:47.
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2: En Dinámica son las 11, con 5 minutos.
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4: ¿Se siente satisfecho con la calidad de su vida espiritual, su vida de oración y su conocimiento de la Biblia? ¿Desearía que todo eso estuviera a un nivel más elevado? Si es así, ¿ha elevado usted una oración específica por esos asuntos? Hoy aquí en Momento Decisivo, el Dr. David Jeremiah continúa su consideración de la oración que el apóstol Pablo eleva precisamente por eso. 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
5: Pues bien, tome su Biblia y busque la carta de Pablo a los Efesios y ábrala en el capítulo 3 y el versículo 13 y siguientes. Ayer hablábamos de la postura que el apóstol Pablo tomaba al elevar esta oración, o en otras palabras, la actitud de humildad y sumisión que refleja la postura desde la que eleva esa oración por los creyentes de Éfeso. Hoy pasamos

más fuerte y más estamina para hacer la obra que Dios asigna cada día. Esa es nuestra oración. Esa es la oración que Pablo eleva por los efesios. Usted dice, ¿por qué es eso importante? Es importante porque a veces uno casi puede sentir que la fuerza del pueblo de Dios disminuye. Nos abruman las cosas que nos suceden a nosotros y alrededor de nosotros. Miramos hacia afuera y vemos un mundo que es muy diferente del que jamás pensamos que iba a ser. Si no prestamos atención, podemos permitir que eso nos doblegue y la fortaleza parece evaporarse. Yo quiero ser un hombre que tiene fortaleza interna, porque la fortaleza interna es lo que nos lleva por los días en que estamos y los días que tenemos por delante. No importa lo que me salga en el camino, ni importa cómo puedo hacer las cosas, no debido a que yo sea fuerte, sino porque hay en mí una fortaleza que es mayor de lo que yo soy. Así que Pablo ora, en primer lugar, que los creyentes de Éfeso tengan esta fortaleza interna. No es fuerza física, es fuerza interna espiritual. Pero su oración también es una oración por presencia interna. Esto es realmente interesante, dice. De manera que Cristo habite por la fe en sus corazones. Usted dice, esa no parece ser la clase correcta de oración para alguien que ya es cristiano. ¿Acaso Cristo no mora ya en el corazón por fe? En efecto, Él mora en el corazón. Cuando uno se convierte a Cristo, Él viene a morar en el corazón. Él le da el Espíritu Santo que mora en usted. Usted no puede ser cristiano sin Cristo y sin el Espíritu Santo. Así que, ¿qué significa orar de manera que Cristo habite en el corazón? La clave se halla en la palabra que se traduce habitar. La palabra que se traduce habitar quiere decir estar en casa, establecerse, ser aceptado, querido. En el griego, que es el lenguaje en que se escribió el Nuevo Testamento, este es un término singular que se refiere a más que simplemente estar o vivir en algún lugar. Habitar en ese contexto significa mudarse a tomar residencia, estar en casa. Escuche lo que Jesús dice en Juan capítulo 14, versículo 23. Si alguien me ama, guardará mi palabra y mi Padre lo amará y vendremos a él y haremos con él morada. ¿Sabía usted que Dios y su Hijo, Jesús, tienen un gran deseo de sentirse en casa en su vida? Usted dice, pues bien, Él es mi vida. Yo no dije eso. ¿Se siente Él en casa en su vida? Jesucristo y el Padre quieren morar en nosotros, no solo ser residente, sino presidente. Quieren dirigir las cosas, quieren estar allí y quieren estar en casa con eso. ¿Está usted en casa con Jesús en su vida, con ser cristiano? ¿Se emociona de que ya no pertenece al reino de las tinieblas, sino que ha sido trasladado al reino de la luz? Eso es lo que está diciendo. Usted necesita sentirse en casa con Jesús. Tercero, es una oración por percepción interna. Versículos 17 al 19. Que arraigados y cimentados en amor, ustedes sean capaces de comprender con todos los santos cuál es la anchura, la longitud, la altura y la profundidad, y de conocer el amor de Cristo que sobrepasa el conocimiento. La tercera petición de Pablo es que los creyentes puedan percibir el amor de Dios, entender cuánto realmente Dios los ama, vivir en el conocimiento del amor de Dios. Tenemos demasiadas personas hoy que se han dado al desaliento. ¿Qué es lo primero que hacen? Dicen, Dios no me escucha, yo no le importo a Dios, yo no estoy en la lista de los favoritos de Dios. Así que hay que entender el amor de Dios y Pablo nos da una buena manera de comprenderlo. Dice, quiero que sepan la anchura, la longitud, la profundidad y la altura del amor de Dios. Permítame decirle algo que aprendí y que nunca olvidaré y espero que usted nunca lo olvide. Usemos Juan capítulo 3, versículo 16 y observen, ¿cuál es la anchura del amor de Dios? Porque de tal manera amó Dios al mundo. ¿Cuál es la longitud del amor de Dios que dio a su Hijo unigénito? Fue toda esa longitud para amarnos. ¿Cuál es la profundidad del amor de Dios para que todo aquel que cree en Él no se pierda? ¿Cuál es la altura del amor de Dios? Sino que tenga vida eterna. La anchura, la longitud, la profundidad y la altura del amor de Dios se hallan en Juan 3:16. Y vivimos en medio de eso, e incluso después de haber sido salvados. El conocimiento de que Dios nos amó tanto que dio a su Hijo unigénito.

0: unigénito, a fin de que nosotros no perezcamos debido a nuestro pecado. De hecho, no es que simplemente no pereceremos, tendremos vida eterna con Él para siempre. ¿Hay algún amor más grande que ese amor? El amor que Dios nos ha mostrado al dar a su Hijo Jesucristo. Pablo les dice a los Efesios, quiero que sepan eso, quiero que perciban que son objeto de ese grande amor. Y déjeme decirle por qué eso es tan importante. Porque usted puede amar a otro solamente por el amor que se tiene a sí mismo. A menudo pienso cuando alguien dice, ella no es muy amable, o él no es muy amable, y alguien dice, pues bien, tienes que amar a esa persona, es la hija de alguien o hijo de alguien. No, amamos a las personas, pero no porque sea natural. Amamos a las personas en calidad de creyentes, porque Dios ha derramado en nosotros su amor. Y pienso que esto es un gran reservorio. No puedo amar a otros por mí mismo, sino debido a que tengo fortaleza interior. Puedo amar a Dios debido a la reserva de amor que Él me dio. Si Dios me amó tanto como me amó, sabiendo lo que yo sería y soy, con certeza de ese amor puedo amar a otros. Pablo dice que esa perspectiva es mi lista de oración por ustedes. Que conozcan la altura, la profundidad, la longitud y la anchura del amor de Dios. Muchas atrocidades se cometieron durante el periodo de la historia conocido como la Inquisición. Leí de un preso en España cuyos huesos fueron descubiertos cuando los soldados abrieron una de las mazmorras subterráneas que se usaban durante la Inquisición. La carne y la ropa se habían deshecho mucho tiempo atrás, pero los soldados hallaron los huesos que quedaban encadenados a una pared. Pero eso no fue todo lo que hallaron. En la pared de esa mazmorra, arañada en la piedra del muro con alguna púa de metal, había una cruz. Sobre la cruz estaba la palabra altura. Debajo de la cruz estaba la palabra profundidad. Junto a uno de los brazos estaba longitud y junto al otro brazo anchura. Trate de imaginárselo por un momento. Incluso cuando ese prisionero se moría de hambre, incapaz de soltarse de las cadenas que lo ataban, contemplaba la gracia de Dios. Ponderaba y percibía la realidad del amor de Dios. Usted y yo tenemos la misma oportunidad. Pienso eso a menudo y lo he dicho muchas veces. La cruz me dice que Jesús llega al Padre y también llega a nosotros. Y Él ha hecho ese alcance disponible para todos los que confían en Él. Oriente u Occidente, nadie está más allá del alcance del amor de Dios. La cruz nos enseña eso, la altura, la profundidad, la longitud y la anchura del amor de Dios. Pablo dice, mi esperanza es que ustedes aprendan cómo vivir en medio de ese cuadro de lo que el Dios Todopoderoso ha hecho por ustedes. Y recuerden, y no olviden esto, Pablo eleva esta oración justo después de que acaba de tratar de resolver el asunto entre judíos y gentiles, y les dice que hay algo que supera todas las diferencias que puedan tener unos con otros, y eso es el amor asombroso del Dios Todopoderoso. Su primera petición es por fortaleza interna. Su segunda petición es por una presencia interna. Su tercera petición es por una percepción interna. Y la cuarta es una oración por provisión interna. Esto es lo que más se destaca en la oración, a mi juicio. Espero que lo sea para usted también. En el versículo 19 leemos, para que sean llenos hasta la medida de toda la plenitud de Dios. Note la progresión de estas peticiones. La fuerza interna del Espíritu Santo nos lleva a que Cristo more en nosotros, y eso nos lleva a entender su amor. Y ahora, su abundante amor nos conduce a experimentar la plenitud de Dios. Necesitamos explicar la idea de ser llenados de la plenitud de Dios. Recuerdo los días de mi niñez oyendo a mi papá predicar sobre esto. Yo solía pensar, me pregunto, ¿hasta dónde podemos estar llenos? ¿Llenos hasta la cintura o hasta los hombros? Si uno es realmente bueno, debe estar lleno hasta la misma nariz. Luego me di cuenta de que no es de eso de lo que está hablando. El verbo llenar no tiene nada que ver con el volumen de líquido en un vaso. En este pasaje significa ser controlado. Cuando uno está controlado por la plenitud de Dios, la vida será totalmente diferente. Usted dice, ¿cómo sabemos eso? Efesios capítulo 5, versículo 18 dice, y no se embriaguen con vino, sino sean llenos del Espíritu. ¿Y qué quiere decir eso? No permitan que la borrachera los controle. permitan que el Espíritu de Dios los controle. Cuando el Espíritu de Dios lo controla, las cosas serán diferentes. Tengo una experiencia personal que ilustra esto. Cuando era muchacho, repartía periódicos, como también algunos de mis amigos. Trabajábamos en un barrio en donde había una cierta casa, en donde vivía un viejo muy malhumorado. Quiero decir, era realmente cascarrabias. Hacía todo lo que pudiera para amargarle la vida a todos, especialmente a nosotros. Si acaso rodabas tu bicicleta sobre su diminuto césped, te desollaba vivo. Así que la noche del Día de las Brujas decidimos cobrárnosla. Nos reunimos y preparamos un plan. No les voy a decir lo que era, porque me avergüenzo, y no quiero darles ninguna idea para que lo hagan. Así que preparamos la broma, tocamos el timbre de la casa. Pero lo que nosotros no sabíamos era que él sabía que iríamos, o pensó que lo haríamos, y se colocó del otro lado de la casa, donde no podríamos verlo. Así que tocamos el timbre, y él salió lanzando insultos a pleno pulmón y lanzándonos latas vacías. Les digo la verdad, porque es algo que nunca olvidaré. Salí corriendo del porche por la entrada de carros y a la calle. Era una calle muy transitada. Yo corría lo más rápido que me daban las piernas y ni siquiera me detuve para mirar el tráfico. Crucé la calle y salté sobre una cerca a un sembrío de maíz. Al día siguiente, al repartir los periódicos, llegué hasta la casa y miré la altura de la cerca y pensé, ¿de qué peregrina manera lo hice? La cerca es tan alta como yo. Entonces me di cuenta de que me llenaba el terror. Así que, ¿qué hace uno cuando está lleno de terror? Hace cosas que nunca antes ha hecho. ¿Han leído de personas que están tan llenos de temor que pueden levantar un automóvil? Cuando uno está lleno de temor, tiene una fuerza que normalmente no tendría. Lo mismo es cierto cuando uno está lleno de Dios. Está lleno hasta la cabeza de fortaleza, y esa fortaleza le da el poder de hacer cosas que nunca pensó que podría hacer. Y cuando ha terminado, se pregunta, ¿de qué peregrina manera lo dice? Y entonces tiene que decir, lo hizo Dios. Dios siempre está haciendo cosas en nosotros y por medio de nosotros que están más allá de nuestra capacidad humana, a fin de que Él reciba la alabanza. Por eso a menudo decimos, trate de hacer algo que está más allá de su capacidad personal, a fin de que cuando ocurra, no puede andar por allí fanfarroneando de lo que hizo. No es accidente que Dios dice que somos salvados por la gracia, a fin de que no nos jactemos. Si no fuimos salvados por la gracia, probablemente pasaremos la eternidad diciéndoles a todos cuán grandes fuimos aparte de nuestra salvación. Cuando usted está lleno de Dios, cuando está lleno del Espíritu de Dios, eso significa que le ha dado poder para vivir una vida que no es natural, es sobrenatural, no es normal, está más allá de lo normal. Si usted ya es cristiano y lo ha sido por algún tiempo, ha tenido momentos en que ha experimentado eso. Dios quiere que usted sea lleno de esos momentos a fin de que lleguen a ser la plenitud de su vida. Así que, hagamos una pausa por un momento y evaluemos. ¿Está usted lleno de la plenitud de Dios? Para usar términos militares, ¿tiene Él el mando y control de su mente y corazón? Al avanzar en su día y especialmente al encontrar dificultades u oportunidades inesperadas, ¿responde a esos momentos basado en lo que usted quiere o en lo que Dios quiere? ¿Actúa usted basándose en la voluntad de Dios o en su libre albedrío? Aquí hay otro principio, y no permita que esto se le escape. Dios no lo llenará si usted está lleno de usted mismo. Debe haber algún vacío en su vida. Debe ser capaz de venir, como Pablo dice, y doblar sus rodillas y decir, «Señor Dios, esto está más allá de mí. No sé cómo hacer esto. Simplemente te lo entrego todo. Renuncio a mis propias soluciones y acepto las tuyas». La postura de elaboración de Pablo, las peticiones que eleva, y ahora, el potencial de la oración de Pablo. Para concluir, quiero destacar el potencial de elaboración de Pablo, porque sé que algunos que están oyendo no creen esto, no creen que Dios puede sacarlos de la vida que llevan y darles una manera de vivir superior a eso por el poder de Dios. Usted piensa, eso es para otros, yo todavía no estoy allí. Si hubiera sido cristiano por más tiempo, podría hacerlo, ¿no? Esto no es para cristianos experimentados, es para todo cristiano. La razón por la que sé que usted puede hacerlo no es usted, lo es Dios, y Dios no tiene favoritos. Dios no está sentado en el cielo diciendo, aquel hombre que está en la tercera banca es un candidato, como también el que está sentado detrás. No, todos los creyentes somos candidatos para que el poder de Dios llene nuestras vidas, y Él puede hacerlo. Escuchen la bendición en Efesios 3, versículos 20 y 21. Y a aquel que es poderoso para hacer todo mucho más abundantemente de lo que pedimos o entendemos, según el poder que obra en nosotros, a Él sea la gloria en la Iglesia y en Cristo Jesús por todas las generaciones, por los siglos de los siglos. Amén. Cuando uno lee esta oración que Pablo elevó, se pregunta, ¿puede Dios en realidad hacer eso? ¿Puede Dios darme fortaleza en el hombre interior? ¿Puede Dios venir a morar en mi corazón como yo quiero que more allí? ¿Puede llenarme de su plenitud? ¿Puede darme una comprensión de su gran amor? ¿Puede Él hacer eso? Y la respuesta es que sí, porque la Biblia dice que Dios puede. Él puede. ¿Qué significa eso? Que Él tiene toda la capacidad para hacer esto. Él es Dios. Él puede. Y he marcado esa frase en mi Biblia. ¿Y qué puede hacer? Puede hacer todo mucho más abundantemente de lo que pedimos o entendemos. Él puede hacerlo. Quiero que oigan este pasaje expresado de una manera diferente. Quiero que oigan esto y preste atención. Y a aquel que es poderoso para hacer todo mucho más abundantemente de lo que usted pide o incluso piensa. Ese es el Dios a quien servimos. Solo la eternidad nos revelará cómo ese poder obró en nuestras vidas cuando ni siquiera nos dábamos cuenta de eso, porque estábamos andando con el Señor. Cómo Él contestó oraciones que pensábamos que ni siquiera había oído, porque Él puede. Él no hace simplemente pequeñas mejoras en nuestros planes. Él las sobresee y nos da su plan magnífico, digno. Él puede tomar lo que pedimos y agrandarlo. Él puede tomar nuestros pensamientos y superarlos. Él puede ver lo que nosotros no podemos ver en el aquí y ahora. Y Él puede ver en el allá y entonces. Él puede hacerlo todo abundantemente por sobre todo. Cuando se sienta débil en su espacio como cristiano y cuando empiece a preguntarse, ¿puedo yo hacer esto? Simplemente dígase a sí mismo, no, no puedo, pero Dios sí puede. Doblo mis rodillas porque dependo de Él, yo no puedo hacer esto. Ni siquiera puedo contar cuántas veces alguna persona me ha dicho, pastor, simplemente ya no puedo seguir haciendo esto. Tal vez era un matrimonio que estaba desbaratándose, o hijos que habían seguido el mal camino, o tenían problemas financieros, o estaban enfermos. Pastor, ya no puedo con esto. Y es necesario decir, ¿sabe una cosa? Es cierto, tampoco yo, pero conozco a alguien que sí puede, Él puede. Él puede hacer todo por sobre lo que jamás pedimos o pensamos. Quiero dejarles con un relato que leí de la historia. En la lista de presidentes de los Estados Unidos de América, un hombre aparece dos veces. Grover Cleveland era el único que sirvió dos términos no consecutivos. En la lista ocupa la presidencia en el número 22 y 24. También fue quien dedicó la Estatua de la Libertad en la Bahía de Nueva York y también el único que se casó mientras estaba en la Casa Blanca. Tenía 49 años para entonces y su esposa, Frances Folsom, tenía 21, lo que la convierte en la primera dama más joven en la historia. Su romance, obviamente, cautivó a la nación. Fue hijo de un pastor presbiteriano que recibió educación empapada en la vida cristiana. Batalló con asuntos en su cargo y en medio de aquel pánico financiero nacional, tuvo que enfrentar una crisis personal. Le diagnosticaron cáncer y se sometió a una cirugía de secreto de Estado a bordo del yate de un amigo para que nadie lo supiera. La noticia se ocultó de la nación por muchos años y, debilitado por el cáncer, trabajaba más duro para que nadie supiera que estaba enfermo. Conservó su fuerza y de costumbre trabajaba hasta la medianoche, todos los días. El secreto de su energía se puede hallar en el lema por el cual vivía. Es una promesa bíblica que hizo enmarcar y que colgaba encima de su cama, de modo de verla al irse a la cama y también al levantarse por la mañana y no perdérselo. Lo valoraba tanto que colgó otra copia en su despacho de abogado, en donde trabajaba antes de llegar a la presidencia. Toda su vida lo mantuvo a la vista. tenía el escudo de la familia, y debajo, las palabras de Deuteronomio capítulo 33, versículo 25, en la versión del rey Santiago, que dice: "Y como tus días serán tus fuerzas". Cuando se lo preguntaron, Cleveland dijo: "Si tengo algún escudo de armas y emblema, es eso". Se despertaba cada mañana con la firme convicción de que Dios le daría la fuerza que necesitaban para ese día. Y creía en Dios de todo corazón para vivir ese día en la fuerza de Dios, porque Dios había prometido fortalecerle de acuerdo a ese día. El problema es que la mayoría de nosotros queremos que Dios nos dé una promesa férrea de que Él hará eso por nosotros para esta semana, el próximo mes y el año próximo. Y tenemos algo grande que tendrá lugar en 6 meses. Queremos fuerza para eso, pero Dios solo promete un día. Eso significa que si usted vive su vida llena de Dios y su verdad, entusiasmado en cuanto a lo que Dios puede hacer, Él le dará lo que necesita para cada día. Le dará lo que necesita para el resto del día, hasta la noche cuando se vaya a la cama. Y cuando se levante por la mañana, le será dada la fuerza para ese día, no para mañana y pasado mañana y el día después, simplemente para mañana. Cuando se acabe este día y venga el día de mañana, como tus días serán tus fuerzas. Y así que esta es la promesa que quiero que tome de eso. No sé lo que va a suceder mañana, no tengo ni idea de cómo manejar lo que yo estoy tratando de manejar ahora por la gracia de Dios. Pero lo que sí sé es esto: que cualquier cosa que Dios me llame a hacer, Él ha prometido darme la fortaleza para hacerlo un día a la vez. No puedo fastidiarme con Él porque no puedo sentir su fuerza para el día después de pasado mañana, cuando tengo algo importante en mi calendario. Dios dice: "Solo déjame darte poder para hoy y alístate para mañana, y para cuando llegues a ese día tendrás una infusión nueva y completa de la fuerza que te prometo". Y amigos y amigas, si usted aprende cómo vivir de esa manera, nada podrá alguna vez agarrarlo y sacarlo del juego. Usted puede salirse del juego si empieza a pensar en lo que va a suceder la próxima semana o el próximo mes. Pero no tiene que hacer eso. Todo lo que necesita decir es: "Está bien, Dios, somos tú y yo para hoy. Vamos". Y Dios le ayudará. Él se lo demuestra cada día. Me lo ha demostrado a mí al punto en que prometo que es verdad. Como tus días serán tus fuerzas. Aleluya. Amén. Como usted probablemente lo habrá notado, en todo lo que el apóstol Pablo enseña sobre la oración que eleva a favor de sus lectores, los creyentes en la ciudad de Éfeso, no incluye nada de asuntos financieros. La vida espiritual e integridad es de mucha mayor importancia. El día de mañana empezaremos el mensaje que he titulado La unidad de nuestra fe. Estudiaremos los versículos que siguen en esta carta que Pablo les escribió a los creyentes de una ciudad llamada Éfeso, y de paso, también a nosotros. Eso en nuestra edición de Momento Decisivo el día de mañana. Volveremos el día de mañana para una nueva edición de Momento Decisivo. Esperamos que nos acompañe.
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Éxodo 15:2. El Señor es mi fortaleza y mi cántico. El Señor es mi salvación. Él es mi Dios y lo alabaré. Él es el Dios de mi Padre y lo enalteceré.

Señor, desde el día en que te conocí, realmente he sido el hombre más feliz. Por eso viajo por el mundo diciéndole a la gente que tú eres un Dios maravilloso, que tú existes y que tú eres real. Y aunque la ciencia te niegue,

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1: ¿Qué tal, querido amigo o amiga del programa Cruzada con Luis Palau? De esta forma damos comienzo a una nueva presentación de este nuestro espacio y punto de encuentro en la radio, en donde estudiamos diariamente la Biblia, la Palabra de Dios, de la mano, como siempre, del conferencista internacional Luis Palau. Mi nombre es Jorge Escopazo. Y en este día, continuando con nuestro estudio en la vida de este gran siervo de Dios, Juan Wesley, le presento el mensaje titulado 5000 himnos.
2: Hoy continuamos con el fascinante estudio en la vida de este gran hombre que se llamó Juan Wesley. Usted sabe, amable oyente, que este hombre, que nació otra vez en aquella noche en que se leía el prólogo a la epístola a los Gálatas, este hombre que transformó a su propia nación, que salvó a la Inglaterra del caos de una revolución como la Revolución Francesa, de tal manera que se volvió una nación fuerte, sólida, económica y moralmente, este hombre trabajaba en equipo. No trabajaba solo, trabajaba con un grupo de hombres. Y yo quiero decirle a los jóvenes que escuchan mi voz, que quieren ser usados por Dios para el bien de las masas, de los pobres, de los necesitados,

0: aún de los ricos que tienen el alma vacía y triste, que tienen el hogar que se desmorona y que se destruye y que se viene abajo, los que quieren ser grandes hombres y mujeres para el bien moral y espiritual de su propia nación, que es imprescindible trabajar en equipo, trabajar del brazo con otros. O de vez en cuando aparece algún hombre que solo, solitariamente hace una gran labor. Pero los grandes de la historia siempre han sido rodeados por un grupo de hombres que les tenían confianza y que trabajaban juntos. Juan Wesley trabajaba con varios hombres, en verdad con muchos. Pero principalmente, uno de sus grandes colaboradores fue su propio hermano Carlos. Rápidamente Carlos se tornó en el músico de esa gran campaña nacional. Se afirma que Carlos Wesley, el hermano de Juan, escribió letra y música a más de 5.000 cánticos cristianos. ¡Qué pluma ágil la de Carlos Wesley! Y una característica de aquel despertamiento espiritual fue la música tanto como la predicación. Carlos y Juan Wesley usaban música y letra con el definido y jamás ocultado propósito de enseñar. Un amigo mío, muy íntimo, que ha trabajado con nuestro equipo por mucho tiempo a través de la América Latina, ha escrito estas palabras. Las páginas de la historia revelan que todos los grandes avivamientos surgen creaciones musicales inspiradas por Dios. La historia moderna confirma tal experiencia. Y el mismo Señor del Monte ya ha sido usado del Espíritu de Dios en este mismo terreno. Muchos de los himnos de él y de otros grandes escritores latinoamericanos en nuestro día, himnos y estribillos, inspirados en el campo de acción evangelizadoras, ya son conocidos en el continente americano y hasta traducidos a otros idiomas. Es que Dios está incitando al mundo hispanoamericano en este siglo XX. Miles y miles están convirtiendo a Cristo en la predicación a las masas. Y el cantar excitado que alaba a Dios por el perdón de los pecados no puede acallarse. Tiene que expresarse, y a la vez esa letra cantada instruye en la fe a los nuevos en la fe espiritual. Un predicador pronto descubre que traer almas a Cristo es un llamado glorioso, pero que es tan solo un primer paso. La nueva criatura tiene que madurar, pero ¿cómo puede madurar? Juan Wesley se preguntaba, ¿quién cuidó de los nuevos en Cristo con amor? ¿Quién se preocupó por su crecimiento en la gracia? ¿Quién les fue un consejero y les exhortó de tiempo en tiempo? Así clamaba aquel gran predicador por excelencia de la Inglaterra del siglo XVIII, Juan Wesley. Su pasión, como la de sus descendientes con ese don espiritual, era lógica. Él quería que cada uno de sus niños espirituales llegaran a ser hombres y mujeres maduros, de acuerdo con Colosenses capítulo 1. Usted recuerda que en Colosenses capítulo 1, San Pablo dice, Cristo en vosotros la esperanza de gloria. A éste anunciamos, amonestando a todo hombre y enseñando a todo hombre en toda sabiduría, a fin de presentar maduro en Cristo Jesús a todo hombre, para lo cual también trabajo luchando, según la potencia de Él, la cual actúa poderosamente en mí. Luego se preguntaba, ¿quién oró con ellos y por ellos, al tener necesidad de los nuevos bebés espirituales? Esto, y sólo esto, es comunión cristiana. Pero ¡ay! ¡Ay!, exclamaba Juan Wesley, ¿dónde la encontraremos? ¡Qué mera burla jocosa es hablar de que nosotros destruimos la comunión cristiana con nuestro evangelismo, cuando tal comunión jamás ha existido en Inglaterra en estos tiempos! Hablaba nítidamente nuestro predicador, ¿verdad? Él veía las cosas claramente y reaccionó decididamente. Los nuevos convertidos y los jóvenes predicadores que querían seguir sus pisadas necesitaban auxilio inmediato. Y Juan Wesley los reunió en grupos. Después de predicar, su plan de conservación demandaba una disciplina que Wesley consideraba indispensable y bíblica. Cuerpo y alma hacen al hombre, argumentaba. El espíritu y la disciplina hacen al cristiano, decía Juan Wesley. Los indisciplinados entre nosotros no tendrían cabida en una sociedad metodista de los tiempos de este avivamiento evangélico del cual escribimos. Si algunos de los escritores modernos trataran a sus hijos físicos como pretenden cuidar de los bebés espirituales, estarían presos por criminal negligencia. Quizá porque olvidan las horas de desvelo que sus esposas sacrifican mientras ellos duermen, es que muchos modernos pensadores creen que las criaturas espirituales se las puede descuidar impunemente. Pero no así Juan Wesley. Él creía en ayudar a los nuevos bebés espirituales. Él creía en ayudarles a crecer en su vida espiritual. Y con tal fin, él formó lo que comúnmente se llamaban las clases. Clases que luego empezaron a llamar con el apodo metodista. Pues bien, ¿qué puede hacer el hombre moderno cuando le ayuda a una nueva criatura espiritual para que esta criatura crezca en su fe? Como decía Wesley en sus clases, es necesario que haya amor y oraciones, interés mutuo. Pero como dice Colosenses capítulo 3 y versículo 16, estas palabras: la palabra de Cristo more en abundancia en vosotros, enseñándoos y exhortándoos unos a otros en toda sabiduría, cantando con gracia en vuestros corazones al Señor, con salmos, himnos y cánticos espirituales, y todo lo que hacéis, sea de palabra o de hecho, hacedlo todo en el nombre del Señor Jesús, dando gracias a Dios Padre por medio de Él. En 1 Tesalonicenses capítulo 5 leemos: estad siempre gozosos, orad sin cesar, dad gracias en todo, porque esta es la voluntad de Dios para con vosotros en Cristo Jesús. No apaguéis al Espíritu. Amable oyente, cuando alguien recibe a Cristo por la fe, está lleno de alegría. Y si la palabra de Cristo abunda en el corazón, entonces todo va a ser hecho con alegría, con alabanza, con gratitud a Dios. Dad gracias en todo, dice la Biblia, porque esto es la voluntad de Dios para con vosotros en Cristo Jesús. Los 5000 himnos que escribió Carlos Wesley eran una expresión de su gratitud. ¿Por qué no le canta usted un himno a Dios en este día?
1: Amigos oyentes, muchas gracias por su fina sintonía al programa de este día. Les estaremos esperando muy pronto para el próximo programa Cruzada con Luis Palau. Hasta entonces, recuerden las palabras de nuestro Señor Jesús: felices los de corazón limpio, pues ellos verán a Dios.

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1: Primer libro de Samuel 2:2. Nadie es santo como tú, Señor. Fuera de ti no hay nada más. No hay mejor refugio que tú, Dios nuestro.

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1: Él es el Rey, Cristo Rey victorioso.

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1: La fiesta estaba en lo mejor. La consola irradiaba la estridente música que es la delicia de la juventud. Las parejas se entrelazaban o se separaban al ritmo insinuante de las guitarras eléctricas. Los que no bailaban conversaban juntos en las alfombras o en los divanes. El ambiente se saturaba de humo de cigarrillos y conforme iban cayendo las sombras de la noche, la fiesta se hacía más y más un entremezclar de cuerpos, cabellos y brazos. Se trataba de una fiesta de cerveza, como las llaman los jóvenes estudiantes universitarios. De pronto, una de las muchachas asistentes, una joven madre de apenas 18 años de edad que tiene un chiquillo de 6 meses, manifestó deseos de irse. Uno de los jóvenes, despechado por lo que creía ser un desprecio, la siguió hasta la calle, la asaltó por la espalda y ajustó un cinturón a su garganta. La joven murió, estrangulada. Luego el joven, enloquecido por los vapores del alcohol, tatuó dos figuras en su propio cuerpo, la letra W y la forma de un corazón. La policía lo halló junto al cadáver, todavía sin saber casi lo que había ocurrido. Amigo, fiesta, le llaman. Fiesta, fiesta de cerveza. Y esta que realizaron estos jóvenes universitarios se parece a muchas otras que se realizan en todas partes del mundo, por toda clase de gente. Así tenemos las fiestas de whisky, las fiestas de champán, las fiestas de raki, o de pisco, o de vodka, o de vino tinto, o de caña, o de tequila. Son fiestas de alcohol en las que el joven moderno, el hombre moderno, la mujer moderna, sumergen su desencanto de la vida, su hastío de placeres, su falta de un sentido verdadero de felicidad. No importa nada el nombre de la bebida que se le da a la fiesta. Siempre es la misma desilusión, el mismo desengaño, el mismo camino equivocado. Amigo, ¿cuántas veces he de decirlo? Hasta que muera quizá. Solo Cristo puede satisfacer el alma humana de tal modo que no necesita ni alcohol, ni droga, ni orgía carnal ninguna. Y yo le digo, clame a Cristo, mi amigo. Él satisfará verdaderamente su alma y su corazón.
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2: Segundo libro de Samuel 7:22. Cuán grande eres, Señor y Dios. No hay nadie como tú. Tal y como lo hemos sabido, no hay más Dios que tú.

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1: En Dinámica son las 2:03.

El que en él cree no es condenado, pero el que no cree ya ha sido condenado, porque no ha creído en el nombre del unigénito Hijo de Dios. Y esta es la condenación, que la luz vino al mundo y los hombres amaron más las tinieblas que la luz, porque sus obras eran malas. Porque todo aquel que hace lo malo aborrece la luz y no viene a la luz, para que sus obras no sean reprendidas. Mas el que practica la verdad viene a la luz, para que sea manifiesto que sus obras son hechas en Dios. Evangelio según San Juan, capítulo 3, versículos 18 al 21.

Isaías 25:1. Tú, Señor, eres mi Dios. Yo te exaltaré y alabaré tu nombre, porque has hecho maravillas. Tus consejos siempre han sido verdaderos y firmes.

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en Puerto Vallarta. Me estaba bañando y me cantó el Señor en la regadera. Me dio una melodía hermosa que dice así.

Éxodo 15:2. El Señor es mi fortaleza y mi cántico. El Señor es mi salvación. Él es mi Dios y lo alabaré. Él es el Dios de mi Padre y lo enalteceré.

declaro con mi boca, como dice tu palabra, Señor. No te dejaré y no te desampararé. Así que declaro que tú estás aquí, Señor. Estás conmigo, con mi familia,

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2: Los muchachos de aquella escuela secundaria solo tenían una cosa en la mente: drogas, pandillas, sexo y violencia. Las paredes del edificio estaban pintarrajeadas, llenas de letreros. Los pasillos estaban sucios y los comedores llenos de basura. Creo que ni siquiera una cárcel estaba tan sucia y tan llena de rebelión. Es cierto que aquella era una comunidad pobre. Es cierto que la mayoría de estos estudiantes se habían criado parcialmente solos desde su niñez temprana. Ambos padres, donde los había, tenían que trabajar todo el día para satisfacer las demandas económicas de la casa. Un día llegó a la escuela el doctor Salazar, un educador insigne, un padre ejemplar y un amigo fiel. Así lo describieron los alumnos varios años después. Es que el doctor Salazar no vino con el látigo desenfundado, ni con el libro de los reglamentos abierto, ni con la cara y la mirada aterrorizadora de otros directores que tuvo la escuela. Este hombre apeló de muchas maneras al corazón de los jóvenes estudiantes, se los ganó como amigo, les enseñó a respetar la autoridad, a seguir reglas y a vivir con metas. La escuela pasó a ser una de las mejores escuelas secundarias del país. Mi amiga, mi amigo, los líderes valiosos apelan a los corazones de sus seguidores, no a sus mentes. El buen líder apela a la visión que trae, empatiza con sus seguidores, enciende la chispa del respeto, habla al corazón. No es que no usa la lógica. El buen líder viaja más allá de la lógica para ganarse el corazón de sus seguidores. Mi estimado oyente, eso mismo fue lo que hizo Jesucristo con 12 hombres sin letras y del vulgo. No los metió en una caja de leyes, no los obligó a vivir una santidad falsa, supuestamente sostenida por dogmas. No los hizo actores eclesiásticos. Se ganó su corazón, los amó, les sirvió, sembró en ellos la semilla del reino de Dios. Luego esos 12 hombres, menos uno, llenaron al mundo conocido del mensaje de amor, poder y esperanza que hay en Jesucristo. Mi amiga, mi amigo, Cristo está a la puerta de tu corazón para llenarte de su amor, darte su paz, entregarte su perdón. Él quiere amarte y mostrarte que ese amor viene desde la eternidad y va hasta la eternidad. Reconócelo ahora como el Señor de tu vida. Quiere decir, dale a Él el mando, el comando, el control central de toda tu vida. Ábrele la puerta de par en par. Déjalo entrar y recíbelo, no como a una visita, sino como el nuevo dueño de la casa. Cuando Él se convierta en tu Señor, tu dueño, tu rey, tu jefe, tu amo, tu máxima autoridad, tu primer reacción va a ser complacerlo, amarlo, servirle, seguirlo todos los días de tu vida. Entonces tendrás un líder que te ha conquistado con la fuerza del amor. Déjate amar por Jesucristo y tu amor también contagiará a todos los demás.
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3: Primer libro de Samuel 2:2. Nadie es santo como tú, Señor. Fuera de ti no hay nada más. No hay mejor refugio que tú, Dios nuestro.

Segundo libro de Samuel 7:22. Cuán grande eres, Señor y Dios. No hay nadie como tú. Tal y como lo hemos sabido, no hay más Dios que tú.

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0: en Dinámica 3, con 45 minutos.
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0: En Dinámica 3, con 54 minutos.
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2: Hace pocos días yo estaba en una universidad y hablando los estudiantes acerca de la verdadera libertad, la que proviene del espíritu. Cuando terminé mi mensaje, había hablado acerca del suicidio en forma pasajera, había hablado de los problemas que tienen muchos psicólogos y psiquiatras en encontrar ellos mismos soluciones a sus problemas. Se me acercó un caballero con una barba muy tupida, muy bien pulida, se lo veía intenso, se lo veía sincero, y me dijo más o menos estas palabras. Me dijo: vea, Palau, vivo deprimido. Soy psicólogo, soy profesor aquí en esta universidad. Además, tengo mi práctica de psicología y aconsejo a personas con problemas psicológicos, emocionales. Me dijo: veo tanta depresión que me desespero. He procurado ayudar a tantos y he fracasado tanto. Dice: 6 veces he considerado el suicidio en este último año, por lo menos 6 veces. ¿Qué me dice usted? Yo al principio no quise creer, pensé que quizá me estaba tratando de sonsacar algo. Pero hablando sinceramente con él, me dijo: no, Palau, no lo estoy engañando. Yo he pensado en quitarme la vida en mi desesperación. Ahora fíjese usted, mi amable oyente, el hombre es psicólogo. Es un hombre que enseña la psicología a nivel universitario. Es un hombre que ha aconsejado a decenas de personas y cobra para dar ese consejo. Sin embargo, él mismo está tan deprimido y desesperado que ha considerado el suicidio. ¿Qué le dije? ¿Qué le puedo decir a usted que está en la misma situación? Primero, la Biblia dice: regocijaos en el Señor siempre. Otra vez digo, regocijaos. La alegría, la felicidad, el gozo, el regocijo, son el remedio, obviamente, para el deprimido y el desesperado. Pero, ¿dónde se obtiene esa felicidad? Ahí está, quizás, la pregunta clave. Bueno, primero, o en segundo lugar, la felicidad viene cuando la conciencia está limpia y en paz con Dios. Cuando el individuo siente que sus errores, sus fracasos, sus fallas, sus pecados, en una palabra, están perdonados. Eso lo ofrece Dios por medio de su Hijo Jesucristo. Segundo, la depresión y el desespero desaparecen ante la felicidad cuando el individuo mira al mundo y sabe que está cumpliendo la voluntad de Dios. O sea, que está sirviendo a los demás en una labor que es de valor para él y para los demás. No solo para sus seres íntimos y amigos, sino para todo el mundo, por así decirlo, en forma cósmica. En tercer lugar, yo le recomiendo a usted que está desesperado, deprimido y que quizás ha considerado el suicidio. Dice la Biblia: por nada estéis afanosos, sino que sean conocidas sus peticiones delante de Dios, en toda oración y ruego con acción de gracias. Y la paz de Dios, que sobrepasa todo entendimiento, guardará vuestros corazones y vuestros pensamientos en Cristo Jesús. En una palabra, esa promesa de la Biblia dice que no debemos afanarnos ante los problemas de la vida, aunque a veces los problemas son tan presionantes que nos desesperamos. Cuando vamos a Dios en oración, junto con acción de gracias, hay un alivio inmediato y Dios nos da dirección para saber cómo salir del apuro. Se lo recomiendo a usted como psicólogo y a cualquiera de mis oyentes.
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5: La palabra de Dios contiene luz para dirigirte, alimento para sustentarte, consuelo para alegrarte. Su objetivo, Cristo. Su intención, nuestro bien. Y su propósito, la gloria de Dios.
6: Primer libro de Crónicas 29:11. Tuya es, Señor, la magnificencia y el poder, la gloria, la victoria y el honor. pues tuyas son todas las cosas que están en los cielos y en la tierra. Tuyo es, Señor, el reino. Tú eres excelso sobre todas las cosas.

0: En Dinámica 4, 55 minutos.
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2: En Dinámica son las 5:00 minutos.
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4: ¿Por qué es que presto tanta atención a los detalles, a cada versículo, a cada frase y me detengo en todas las palabras? Es porque entiendo que son las palabras que Dios mismo nos revela. Y es necesario que esas palabras sean presentadas, enseñadas y comprendidas por todos nosotros.
5: Estamos agradecidos por su sintonía en gracia a vosotros, Ministerio de Enseñanza del Pastor John MacArthur. Les saluda su anfitrión Miguel Contreras. Desde el Jardín del Edén hasta el día de hoy, la humanidad ha debatido constantemente acerca de la verdad. Muchas religiones afirman poseer la verdad, pero no pueden haber diferentes verdades absolutas que se contradigan entre sí. Entonces surge una pregunta muy importante. ¿Es la Biblia realmente inspirada por Dios y totalmente digna de confianza en todo lo que enseña? El día de hoy, el pastor John MacArthur, en la voz del pastor Luis Contreras, contestará esta importante pregunta en la serie titulada El poder transformador de las Escrituras, en gracia a vosotros.
4: La maravillosa experiencia de Pablo en su conversión, quien cuando estando con Ananías relata en Hechos 22, el Dios de nuestros padres te ha escogido para que conozcas su voluntad y veas al justo y oigas la voz de su boca. Dios ha designado que Pablo le escuche y comunica lo que dice. Juan dijo, yo estaba en el Espíritu en el día del Señor y oí detrás de mí una gran voz como de trompeta que decía, escribe las cosas que has visto y las que son y las que han de ser después de estas. Aún Cristo, el Verbo hecho carne, dijo que Él recibió su mensaje de su Padre. Le dijo a Cristo, ¿qué decir? ¿No se puede tener ideas sin palabras? Ese tipo de concepto es una tontería. Es lo mismo que hablar de una melodía sin notas o música sin melodía. Es lo mismo que hablar de sol sin luz o antropología sin nombres. No hay pensamiento sin palabras. Al contrario, mire primero de Pedro 1, 10 al 11 por un momento. Algo interesante. Esto ilustra un principio. Pedro escribe con referencia a los profetas del Antiguo Testamento que registraron la verdad sobre el Mesías. Él dice, los profetas que profetizaron de la gracia destinada a vosotros inquirieron y diligentemente indagaron acerca de esta salvación, escudriñando qué persona y qué tiempo indicaba el Espíritu de Cristo que estaba en ellos. En otras palabras, allí estaban los profetas del Antiguo Testamento siendo llevados por el Espíritu Santo, inspirados para hablar y escribir acerca del Mesías. Y a medida que ellos estaban hablando o escribiendo acerca del Mesías, estaban haciendo una cuidadosa búsqueda e investigación para averiguar de lo que estaban hablando. El punto es este. La Biblia no solo no enseña que hay pensamientos sin palabras, sino que nos enseña que a veces Dios les dio palabras sin pensamientos. No me refiero a un dictado mecánico sin sentido, pero había muchas cosas que los escritores del Antiguo Testamento escribieron que no llegaban a comprender. No es algo que ellos relataron debido a su inteligencia religiosa, sino que escribían las palabras que Dios les dio, ya fuera que las entendían completamente o no. Y es por eso que en Mateo 24:35 dice, el cielo y la tierra pasarán, pero mis palabras, no mis pensamientos, no pasarán. Entonces, alguien dice que la Biblia es inspirada cuando habla de las cosas sagradas y que no lo es cuando habla de las cosas seculares como la ciencia, la historia, la geografía y demás. Algo con lo que hay que lidiar periódicamente. Hay quienes dicen que la historia de la Biblia es errónea. La geografía de la Biblia está mal. Las matemáticas de la Biblia son inexactas. Las declaraciones científicas de la Biblia son equívocas. Pero no se preocupe, la inspiración garantiza lo sagrado, no lo secular. Es como decir que Dios es bueno en las cosas religiosas, pero realmente necesita ayuda en otras áreas, no maneja bien otros datos, y hay todo tipo de personas que quieren atacar la Biblia basándose en eso. Le voy a dar un par de ejemplos curiosos. Josué 10:12, donde se relata la batalla que estaba sucediendo. Se dice que en medio de la misma el sol se detuvo, y los críticos se han reído y burlado durante años. Dicen que la Biblia es poco científica. Si la relación entre la Tierra y el Sol no cambiara, querría decir que la Tierra se detuvo. Pero el hecho es que si usted hubiera estado allí ese día, le hubiera parecido como si el Sol se detuviera. Y ese mismo crítico sería el primer hombre que al levantarse de la cama en la mañana miraría por la ventana y diría, ¡qué hermoso amanecer! Eso no es una salida del Sol, por cierto. Pero nadie sale y dice, ¡oh, qué hermosa Tierra que gira! Y nadie tampoco dice eso por la noche. Y todo el tiempo decimos cosas por el estilo. Decimos que la gente vive en Australia abajo. ¿Abajo de qué? Esa es una frase inventada. Es lenguaje figurado. Hay algunas cosas que decimos desde la perspectiva humana que no pretenden ser afirmaciones de elementos técnicos de datos científicos. Luego, está el relato en el libro segundo de Reyes 18 de la transacción de Senaquerib con Ezequías. De 30 talentos de oro y 300 talentos de plata, la cual no parece ser un problema hasta que los arqueólogos descubrieron los registros asirios de la transacción entre ellos, el propio registro de Senaquerib, y en su cuenta había 800 talentos de plata en lugar de 300. Y los críticos dijeron que ese es el tipo de datos donde la Biblia se equivoca, ya que no es cuidadosa con los números pequeños. Y luego, estudios arqueológicos posteriores han revelado que la norma de cálculo del oro era la misma en Judea y Siria, pero el estándar para el cálculo de plata era diferente. Y 800 talentos de Siria equivalían a 300 talentos hebreos. Exactamente lo que dice la Escritura. La Escritura habla en hebreo y el registro de Senaquerib en sirio. Permítanme mostrarles otro. Hay muchos más en donde la Biblia supuestamente se equivoca. Y no es así si se observa con cuidado. Uno muy curioso está en Números 11:31, el cuarto libro en el Antiguo Testamento. Y vino un viento de Jehová. Los hijos de Israel estaban en este momento deambulando por el Sinaí y tenían que ser alimentados. Y el Señor los va a alimentar. Y es muy interesante ver cómo Él les da de comer. Él envió un viento y trajo codornices desde el mar. El viento trajo codornices y las dejó en el campamento. Un día de camino a un lado y un día de camino al otro lado, alrededor del campamento. Estaban en un área extensa. Y dice que tenía dos codos de profundidad. Un codo era más o menos 46 centímetros. Así que estamos hablando aproximadamente de un metro. Tomemos al crítico que decidió que era un metro y quiso hacer algunos cálculos. Dijo que esta es una de las cosas más ridículas que ha leído. Un día de camino a un lado y un día de camino al otro y que toda la zona cubierta en un metro de codornices. Hizo los cálculos. Esos serían 19 trillones, 538 billones, 468 millones, 306 mil, 672 codornices. Y entonces, obviamente, eso fue causa de mucha risa. Claro, 19 trillones de codornices, todas apiladas. Pero solo demostró su ignorancia. La Biblia hebrea no dice que fueron apiladas desde el suelo hacia arriba. Lo que la Escritura indica en el texto hebreo es que Dios sopló las codornices en el desierto desde el valle del Nilo y todos los pájaros vinieron volando a unos dos codos sobre la tierra. Eso es lo que dice. Las codornices por lo general no se elevan a más de dos codos sobre el suelo. Fueron llevadas allí por el Señor y era fácil para la gente alcanzarlas de esa manera. Solo tenían que estirar la mano. Las codornices fueron llegando, volando a esa altura, hasta que todo el pueblo tuvo todo lo que quería. Cuando la Biblia habla de ciencia, historia, matemáticas, sea lo que fuere de lo que la Biblia hable, es la palabra de Dios. Y Dios es infalible, y también su palabra es así de infalible. Los críticos quieren burlarse de la Escritura. Sin embargo, la Biblia es científicamente exacta. Contiene los principios básicos de la ciencia. Usted podría tomar, por ejemplo, los elementos más básicos de la ciencia. el tiempo, la fuerza, la acción, el espacio y la materia. Herbert Spencer, quien murió en 1903, redujo todo a estas categorías. Dijo que todo lo que hay en el universo encaja en ellas, que esa es la matriz de la existencia. Murió después de haber sido aclamado como un hombre brillante después de descubrir eso, y no se dio cuenta que eso está en el primer versículo de la Biblia. En el principio, el tiempo, creó la acción, Dios, la fuerza, los cielos, el espacio, y la tierra, la materia. La base de la existencia se encontraba en el primer versículo. El universo es una continuidad de tiempo, fuerza, acción, espacio, materia, y uno no puede existir sin el otro. Por lo tanto, todo debe haber existido simultáneamente desde el principio. Todo tuvo que comenzar junto. La ciencia tiene que estar en esa matriz. No puede faltar ningún elemento de esta base o no tendríamos lo que tenemos en la actualidad. Y una vez que el universo había sido creado, sus procesos fueron diseñados para funcionar de una manera ordenada. Toda la energía y la materia sostenidas por su interacción, de modo que no se necesitara más creación. Una vez que se genera el tiempo, la fuerza, la acción, el espacio y la materia, es todo lo que se necesita. Y Génesis 2:2 dice que Dios acabó la obra que hizo. Él lo hizo y lo concluyó, todo a la vez. Creó la matriz completa. No ha habido ninguna creación desde ese entonces, ya que no se necesita ninguna creación. La ciencia ha llamado al cese total de la actividad creadora en la primera ley de la termodinámica o la ley de conservación de la masa y la energía, a la cual Einstein dedicó mucho tiempo. Es el principio científico más universal, cierto y básico de todos, y está allí mismo.

Puede explicar la naturaleza de la matriz de la existencia. La Biblia es exacta en todo lo que dice. Dice que Él colgó la tierra sobre nada. Ya sea que usted esté hablando acerca de geología, geodesia, meteorología, fisiología, biología, antropología, astronomía, hidrología, cuando la Biblia habla es exacta. Y después ve cosas en la Biblia como la profecía. Por ejemplo, Ezequiel 28, una visión superlativa que muestra la exactitud de las Escrituras históricamente. Ezequiel 26 al 28, una profecía de Ezequiel sobre la destrucción de la ciudad de Tiro. Tiro era una fortaleza fenicia, una ciudad bastante importante en la costa de Fenicia, hoy conocida como Palestina. Y la palabra del Señor vino a Ezequiel en el versículo 2 del capítulo 26, diciendo acerca de la destrucción del lugar. Hijo de hombre, por cuanto dijo Tiro contra Jerusalén, ea bien, quebrantada está la que era puerta de las naciones, a mí se volvió, yo seré llena, y ella desierta. En otras palabras, ya que Tiro se burló de Jerusalén, por tanto así ha dicho Jehová el Señor, he aquí yo estoy contra ti, oh Tiro, y haré subir contra ti muchas naciones, como el mar hace subir sus olas, y demolerán los muros de Tiro, y derribarán sus torres, y barreré de ella hasta su polvo, y la dejaré como una peña lisa. Tendedero de redes será en medio del mar, porque yo he hablado, dice Jehová el Señor, y será saqueada por las naciones. Y sus hijas que están en el campo serán muertas a espada, y sabrán que yo soy Jehová, porque así ha dicho Jehová el Señor. He aquí que del norte traigo yo contra Tiro a Nabucodonosor, rey de Babilonia, rey de reyes, con caballos y carros y jinetes y tropas y mucho pueblo. Matará espada a tus hijas que están en el campo y pondrá contra ti torres de sitio y levantará contra ti baluarte y escudo afirmará contra ti y pondrá contra ti arietes contra tus muros y tus torres destruirá con hachas. Por la multitud de sus caballos te cubrirá el polvo de ellos. Con el estruendo de su caballería de las ruedas y de los carros temblarán tus muros. Cuando entre por tus puertas como por portillos de ciudad destruida, con los cascos de sus caballos hollará todas tus calles. A tu pueblo matará a filo de espada, y tus fuertes columnas caerán a tierra, y robarán tus riquezas, y saquearán tus mercaderías, arruinarán tus muros, y tus casas preciosas destruirán, y pondrán tus piedras y tu madera y tu polvo en medio de las aguas. Y haré cesar el estrépito de tus canciones, y no se oirá más el son de tus cítaras. Y te pondré como una peña lisa, tendedero de redes serás, y nunca más serás edificada, porque yo Jehová he hablado, dice Jehová el Señor. Así ha dicho Jehová el Señor a Tiro. Bastante detallado. ¿No es una especie de profecía general? Muy específica. Esta es una gran ciudad fenicia. Desde el siglo 7 a.C. controlaba Fenicia. Tenía fuertes murallas, de unos 150 metros de altura, de casi 5 metros de espesor. Y estaba floreciendo cuando Josué guió a Israel a Canaán. Hiram el primero era su rey. Él ayudó a David a construir el palacio, y de acuerdo con Primero de Crónicas 22, ayudó a Salomón a construir el templo. 3 años después de que esta profecía fuera dada, Nabucodonosor la cercó durante 13 años. Eran ciudades amuralladas. Todo lo que tenía que hacer era, si no podía entrar en la ciudad, cortar cualquier suministro que viniera a la ciudad y finalmente morirían de hambre. Le tomó 13 años, del 585 al 573. Por último, la ciudad se rindió ya que todos estaban muriendo. Y Nabucodonosor destruyó los muros y las torres, destruyó la ciudad e hizo cada cosa que Ezequiel dijo que haría, y por supuesto que no estaba leyendo Ezequiel cuando lo hizo. Entró en la ciudad, no encontró el botín, pensó que iba a encontrar un botín, pero ellos habían utilizado su flota para sacarlo. Se llevaron toda una isla frente a la costa, 1.5 kilómetros de distancia, y, por supuesto, en el capítulo 29 de Ezequiel, dijo que no obtendría ningún botín. Exactamente lo que pasó. Cuando llegó allí, se habían llevado todos los objetos de valor a la isla. Nabucodonosor no tenía poderío naval para ir a buscarlo. La isla se convirtió en la nueva ciudad y floreció por 250 años. Solo una parte de la profecía se había cumplido. La parte acerca de Nabucodonosor, de la destrucción de los muros, los asesinatos de la gente. Pero no todo se había terminado. Las ruinas

0: estaban todavía allí, los escombros. Después de 250 años, llegó un joven de 24 años con el nombre de Alejandro Magno. Él tenía 33,000 hombres de infantería, 15,000 de caballería. Acababa de derrotar a los persas y estaba en camino a Egipto. Necesitaba suministros. Vino, pues, a la ciudad de Tiro, ahora en la isla, y envió un mensaje. Quiero darle suministros a todos mis hombres, mis caballos y mi ejército. Y ellos dijeron, usted no tiene una flota y nosotros estamos en una isla, no le vamos a ayudar. Eso no le gustó. Y no era bueno hacer enojar a Alejandro. Él no tenía una flota, por lo que decidió que tenía que conseguir una manera de ir a esa isla e hizo lo que Ezequiel el profeta dijo que se haría. Dijo que el lugar será como una peña lisa y los escombros serán arrojados al mar. Bueno, ¿qué conquistador en su sano juicio haría eso? ¿Por qué perder el tiempo, una vez que ha conquistado el lugar, recogiendo todo y tirándolo al océano? Toda la piedra y todo el resto de la misma. Pero ese es exactamente lo que tenía que suceder. Así que Alejandro lo hizo. Él tomó todos los escombros y construyó un istmo de más de 1/2 kilómetro de largo y más de 60 metros de ancho hasta llegar a la isla con todos los desechos. La isla se había fortalecido también con poderosas murallas que llegaban hasta el borde del mar. Y a medida que se acercaba, se dio cuenta de que tendría que superar esas paredes. Y con el fin de llevarlo a cabo, construyó enormes máquinas de asedio de 165 metros de altura, según el registro. Le tomó 7 meses. Él entró y asesinó a 8,000 personas. En un periodo de unos pocos meses, ejecutó a 7,000 más. Vendió a más de 30,000 como esclavos y cumplió cada uno de los detalles de la profecía. Y aunque la ciudad de Jerusalén ha sido reconstruida 17 veces, Tiro nunca ha sido reconstruida. Y eso es exactamente lo que Dios dijo, que no se edificaría más. ¿Y sabe a qué se dedican? Si hoy en día se dará cuenta de lo que hacen. Ellos tienden redes de pesca, tal como lo decía. ¿Cuál es la probabilidad de eso? ¿Cuál es la probabilidad de eso? Aproximadamente 1 en 75 millones. Por cierto, una ciudad hermana con el nombre de Sidón también recibió una profecía. Versículo 22 de Ezequiel 28. Así ha dicho Jehová el Señor. He aquí yo estoy contra ti, oh Sidón, y en medio de ti seré glorificado. Y sabrán que yo soy Jehová cuando haga en ella juicios y en ella me santifique. Enviaré a ella pestilencia y sangre en sus calles, y caerán muertos en medio de ella, con espada contra ella por todos lados, y sabrán que yo soy Jehová. Y nunca más será la casa de Israel espina desgarradora, ni aguijón que le dé dolor, en medio de cuantos la rodean y la menosprecian, y sabrán que yo soy Jehová. Será un caos sangriento. Es el centro del culto a Baal, a unos 36 kilómetros al norte de Tiro. La profecía habló de sangre en las calles, espadas por todas partes, pero ninguna profecía de destrucción final. Eso es lo que pasó. Sangre por todas partes, espadas por todas partes. Esa pobre ciudad fue sitiada y asediada una y otra vez, pero aún es una ciudad. En el 351 a.C. fue gobernada por Persia. Fue tomada en la revolución. Toda esperanza de salvar la ciudad había desaparecido. El pueblo estaba siendo atacado por los persas. Y 40,000 de ellos prefirieron morir antes que someterse a la violencia persa, por lo que se prendieron fuego y se mataron con sus propias casas. La sangre fluyó en las calles una y otra vez. Esa ciudad, Sidón, fue tomada 3 veces en las cruzadas, 3 veces por los musulmanes. En 1840 fue bombardeada por las fuerzas combinadas de Inglaterra, Francia y Turquía. Pero aún está allí porque Dios dijo que no sería destruida. Todavía está allí. Se puede estudiar la Biblia y predecir cosas que históricamente son absolutamente precisas. Ezequiel 30 predijo la destrucción de Egipto. Nahum 1, la destrucción de Nínive. Isaías 13, la destrucción de Babilonia. Oseas 13, la destrucción de Samaria. Ezequiel 25, la destrucción de Moab y Amón. Un matemático llamado Peter Stoner tomó 11 de las profecías con todos sus detalles y calculó la probabilidad de que ocurrieran por casualidad. 1 en 5.76 veces, 10 a la 59ª potencia. Usted dice, ¿Qué significa eso? No sé. Ni siquiera puedo pensar así. ¿Cómo se calcula eso? ¿Cómo se entiende eso? Bueno, él lo estimó de esta manera. Si todo el universo contuviera 2,000 trillones de galaxias y cada galaxia tuviera 100,000 millones de estrellas, serían todas las estrellas en todas las galaxias 2 × 10⁵ potencia. Un número increíble. Este tipo de probabilidades simplemente no sucede. Así que cuando vea que la Biblia habla científica, geográfica, históricamente o lo que sea, es precisa. Esta es la palabra de Dios. ¿Y cuál es el beneficio? Volvamos a nuestro texto original y terminaremos allí. 2 Timoteo 3. ¿Cuál es el beneficio de esto? Toda la Escritura es inspirada por Dios y útil para enseñar, para redarguir, para corregir, para instruir en justicia, a fin de que el hombre de Dios sea perfecto, enteramente preparado para toda buena obra. ¡Qué cosa tan estupenda! No solo tenemos la palabra de Dios, sino que tenemos la palabra de Dios que nos puede equipar completamente para toda buena obra. Tenemos la palabra que cambia la vida. ¿Y cuál debería ser nuestra respuesta? En primer lugar, creerla. En segundo lugar, estudiarla. En tercer lugar, honrarla. Dios es exaltado por encima de su nombre. Me encanta. ¡Oh, cuánto amo yo tu ley!, dijo David en el Salmo 119:97. Obedézcala, haga lo que ordena, luche por ella. Judas 3, contender ardientemente por la fe y predíquela. 2 Timoteo 4:2, predica la palabra. ¿Se da cuenta de que durante su vida es probable que coma 150 cabezas de ganado? Tal vez un poco más. Va a comer por lo menos 3,000 pollos, siendo conservadores, 225 corderos, 26 ovejas, 310 cerdos, solo en forma de tocino y jamón. Consumirá usted solo 26 hectáreas de cereales y comerá 50 acres de frutas y verduras. ¿Puedo recordarle lo que dijo Jesús? No solo de pan vivirá el hombre, sino de toda palabra que sale de la boca de Dios. Mientras que usted está comiendo todo el resto, por favor, pase un poco de tiempo en este libro. Vamos a orar juntos. Toda palabra que sale de la boca de Dios. ¡Qué declaración! Padre, nos estremece saber que eso es lo que nuestra Biblia es. Palabras que se salieron de la boca de Dios. El Dios que no solo conoce la historia, sino que la escribe. Que no solo comprende la ciencia, sino que la creó. Que no solo comprende la dimensión espiritual, pero es esa realidad. Oh Dios, qué tesoro. Ayúdanos a amar tu palabra, a honrar tu palabra, a creer tu palabra, a estudiar tu palabra, a defender tu palabra, a proclamar tu palabra. Haz que, mientras que estemos alimentándonos con el resto de las cosas en esta vida, no nos olvidemos que realmente vivimos de toda palabra que sale de tu boca. Padre, ayúdanos a comprometernos a renovar nuestra devoción a tu palabra, pues en ella tú estás revelado. Que nos demos cuenta de que el conocerte es a través de tu palabra y por medio de las pruebas y experiencias de la vida en la que aplicamos esa palabra. Satisface las necesidades de cada corazón. En el nombre de Cristo. Amén.
1: De esta manera, el pastor John MacArthur nos enseñó que la Biblia es la palabra de Dios plenamente inspirada, autoritaria, infalible, digna de confianza en todo lo que enseña y, por lo tanto, debe ser creída, estudiada, obedecida y proclamada. Parte de la serie El Poder Transformador de las Escrituras, aquí en Gracia a Vosotros. Le damos las gracias por su tiempo y sintonía en nombre del personal de este organismo. Y le comento que estamos orando para que Dios continúe extendiendo su gracia en usted mientras nos acompañe en la próxima edición para continuar desatando la verdad de Dios un versículo a la vez, aquí en Gracia a Vosotros.

0: 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En Dinámica 6, con 2 minutos.
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nuevo día, una lluvia de gracias a Dios, nuestro Padre. Gracias, Señor, por conservarnos la vida. Gracias por la luz, el aire, el pan y todos los beneficios materiales que nos concederás hoy. Gracias por haber conocido la verdad salvadora, por ser hijos tuyos, hermanos entre nosotros. Gracias por ser portadores de tu mensaje en la señal YVXD Dinámica. Gracias por la fortaleza que nos das para vencer la tentación del dinero, la vanidad y el egoísmo, y sacar experiencia de los errores. Te ofrecemos nuestra memoria, entendimiento y voluntad, todo nuestro cuerpo con sus sentidos, toda nuestra actividad en el día de hoy. Que tu gracia nos guíe para que no fracase tu plan sobre nosotros. Cada día que se inicia una nueva etapa de trabajo, acuérdate de agradecer al Padre la oportunidad que te concede y prepárate para ejecutar las tareas que tienes entre las manos con alegría y buena voluntad. Agradece además el trabajo que te proporciona el pan de cada día y trata de hacerlo lo mejor que puedas. El trabajo bien realizado nos trae la alegría del deber cumplido. Buenos días. Dinámica te saluda con optimismo.

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0: Reflexiones para la vida. Ustedes son la sal de la tierra, pero ¿para qué sirve la sal si ha perdido su sabor? ¿Pueden lograr que vuelva a ser salada? La descartarán y la pisotearán como algo que no tiene ningún valor. Mateo 5:13. En el Sermón del Monte, Jesús le habla directamente a sus seguidores y les indica algunas características que deben tener los que siguen sus pasos. En los Evangelios, el Maestro nos dio directrices de cómo conducirnos en la vida y cómo agradar su corazón a través de nuestras acciones. Lo importante de esta enseñanza, que abarca tres capítulos del Evangelio según Mateo, es que las mismas van en contravía de lo que el mundo profesa y aún en contra de nuestros intereses personales. Colocar la otra mejilla cuando nos han golpeado no es algo que el hombre racional suela hacer, sobre todo cuando hay una inclinación a cobrar la deuda y no pasarla por alto. Cada enseñanza del Señor en este sermón era para confrontar la vida misma del hombre natural y poner al descubierto sus motivaciones humanas, que distaban mucho de la forma de pensar del Hijo de Dios. Cuando Jesús nos compara a la sal de la tierra, es porque nuestro papel es determinante para dar sabor a la vida de los demás. Una preparación gastronómica puede tener infinidad de condimentos que aportan olor, color y dan una experiencia gustativa importante, pero si no está la sal, el mismo carecerá de sabor. La sal es esencial, y cuando el Maestro dice que somos la sal de la tierra, significa que nuestro papel es preponderante, inclusive para preservación. Notando que en el pasado no había neveras o refrigeradores, y las cosas se preservaban agregando sal, como se hace con el pescado que muchos ingieren en Semana Santa. Nuestra vida asimismo debe modelar y preservar las enseñanzas de Cristo Jesús. Es extraño que la sal pierda su sabor, ya que su función es específicamente salar a lo que pueda contenerla. Jesús aquí se refiere cuando este preservante y saborizante pierde sus propiedades. Esta analogía tiene que ver cuando perdemos nuestra esencia y dejamos de ser un ejemplo para ser parte del paisaje. Existen personas que no salan desde hace mucho tiempo y llevan vidas religiosas, pero en el fondo no muestran un cambio ostensible. Asistir regularmente a un templo o memorizar una liturgia no produce cambio en las personas. Lo que definitivamente transforma a los demás es nuestra vida cuando es distinta y va en contravía de lo que todos hacen. Seguir a Jesús no es fácil, ya que debemos eximirnos de muchas cosas que nuestra carne anhela hacer. Recuerda que cuando perdemos la capacidad de salar al mundo, dejamos de tener relevancia y ya no seremos útiles para Dios. No pierdas nunca tu esencia y busca siempre la vida de santidad, la cual es el vehículo para que muchas personas puedan conocer el verdadero camino que les lleva al Padre Eterno. Que Dios te bendiga.
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0: en Dinámica 6, con 57 minutos.
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1: En Dinámica 7, 52 minutos.
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En Dinámica 7, 58 minutos. 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
1: Muy buenos días, tengan todos los oyentes de Radio Dinámica 92.9 FM, la emisora edificante, la emisora por donde oyes la buena palabra de Dios. Hoy estamos en julio 22, miércoles, julio 22, acá en su programa Amando su Palabra, programa que es patrocinado por la Iglesia Bíblica Redención y Gracia, ubicada en la calle 4, entre 3 y 4 de la Urbanización del Este, allí muy cerquita del Sambil estamos, donde puedes llegar guiado a través de las instrucciones que te podemos enviar por el 0414-567-4110. Oye bien, 0414-567-4110. Amando su Palabra es un programa también basado en el plan de lectura y devocional diario del mismo nombre, Amando su Palabra, que es un plan de lectura que te lleva a leer la Biblia durante 180 días, puedes leerla dos veces en un año, y esto es de suma importancia para el creyente. Formarse una disciplina de lectura de la Biblia es vital y fundamental en el crecimiento del creyente, porque esto es lo que te lleva a conocer correctamente al Señor. Solamente conocemos a Dios de forma correcta a través de la Escritura. Cualquier otra enseñanza que venga por fuera de ella, incluso dada por líderes o por pastores o por personas que dicen seguir al Señor, que esté fuera de lo que dice la Escritura, es simplemente una invención humana y un despropósito en cuanto al conocimiento de Dios. Toda instrucción, todo conocimiento, toda información acerca de Dios debe provenir de la palabra de Dios, estar fundada en ella y ser extraída de ella misma. Así que bueno, vamos a leer la Escritura, vamos a leer la palabra del Señor para entonces así poder creer correctamente, poder adorar al Señor correctamente, poder hablar de Él correctamente, poder orar al Señor correctamente. Solo esto es posible a través de la Escritura. Y esto es algo muy interesante, porque muchas veces hacemos oraciones que no tienen nada que ver con Dios, que están totalmente divorciadas de la realidad de quién es Dios. ¿Por qué? Ah, porque lo aprendimos por tradición, porque nos dijeron esto, nos dijeron aquello. Incluso somos muy dados a perseguir sistemas y prácticas determinadas, pensando que por la práctica, que hacer orar de tal manera o hacerlo de tal forma, el Señor me va a oír más. Y esto es todo, como les dije, algo divorciado de la verdad bíblica. Por eso es muy importante que como creyentes estemos fundamentados en la palabra de Dios para poder hacer todas las cosas correctamente, adorarle al Señor correctamente, hablar de Él correctamente. Esto solo es posible si tú tienes un conocimiento profundo de la palabra de Dios, y ese conocimiento lo adquieres leyendo la Biblia diaria y abundantemente. De otra manera no lo vas a obtener. Tienes que leer la Biblia diaria y abundantemente. Y sí, ya sé que algunos estarán pensando allí en sus mentes, porque esa es otra dificultad que tenemos, que el enemigo mete pensamientos en la mente de que, no, pero es que lo más importante no es leer, sino poner en práctica. Esa es una media verdad muy engañosa por la cual muchos no leen, porque parece que le dijeran no lean. Y resulta que sí, lo importante es poner en práctica toda la palabra. ¿Pero qué vas a poner en práctica si no lees? Ese es el detalle, ese es el engaño del enemigo. Entonces, ¿qué es lo importante? Leer diaria y abundantemente para que tengas bastante que poner en práctica, bastante conocimiento y conocimiento correcto para poner en práctica. Esa es la verdad. Tenemos que leer diaria y abundantemente para así entonces tener que poner en práctica diaria y abundantemente también. Así que la invitación está. Y para eso hemos creado este plan de lectura, Amando su Palabra, que está disponible por diferentes plataformas digitales. Lo puedes tener por YouTube, por TikTok, por Instagram, por Telegram, por Facebook, por X, por Threads. Allí todos los días a las 5 de la mañana ya está publicado este plan de lectura y tú puedes seguirnos por allí y hacer el plan de lectura. También lo puedes hacer enviándonos un mensaje de WhatsApp, perdón, al 0414-567-4110. Oye bien, 0414-567-4110. Allí tú envías el mensaje solicitando ser incluido allí en el plan y te incluimos en el grupo de WhatsApp donde enviamos todos los días bien temprano el plan de lectura. Así que bueno, allí está, a tu disposición. Vamos a formarnos una disciplina de lectura de la palabra de Dios para conocer a Dios correctamente. Antes de comenzar nuestro programa en el día de hoy, nuestro devocional del día de hoy, vámonos a oír un poco de música. Vamos a oír a la Ivy con Oh Gran Dios.

Muy bien, seguimos en nuestro programa Amando su Palabra. Y en el día de hoy, el primer segmento de nuestro devocional nos dice: como creyentes, estamos llamados a dar fruto en nuestra vida cristiana. Y para que esto sea posible, debemos permanecer unidos al Señor como la vid verdadera que es. Entonces, como pámpanos unidos a Él, llevaremos mucho fruto, recibiendo del Padre su cuidado especial, quien nos limpiará para estar siempre llevando mucho y permanente fruto. Esta reflexión que vamos a tener hoy está basada en Mateo 7:19, que dice: todo árbol que no da buen fruto es cortado y echado en el fuego. Mateo 7:19. Y precisamente en este capítulo Mateo 7 es que hemos leído en el día de hoy, porque recuerde que el plan de lectura Amando su Palabra nos orienta a leer diariamente una porción de la Escritura, y en el día de hoy nos toca leer Éxodo capítulos 4 al 8 y Mateo capítulo 7. Esas son las lecturas para el día de hoy: Éxodo del 4 al 8 y Mateo capítulo 7. Y como les dije anteriormente, de Mateo 7:19 extraemos este texto: todo árbol que no da buen fruto es cortado y echado en el fuego. Hermanos, nosotros debemos entender que como creyentes se nos demanda a llevar fruto. Y fíjense que la enseñanza que Jesús les da a sus discípulos en ese momento comienza con una ilustración muy interesante acerca de él comparando a cada creyente como un árbol que debe dar fruto. Y les llama la atención respecto a que cuando el árbol que debe dar fruto, esa es su naturaleza y su función, no cumple con esa función, entonces de alguna u otra forma tiene que ser usado para el bien, y entonces es cortado y echado al fuego para calentarse o para cocinar o para otra actividad en la que se necesite el calor. Entonces veamos, hermanos, que el Señor les está enseñando a sus discípulos la importancia que tiene el creyente de cumplir el propósito por el cual el Señor lo tiene acá, que es el de dar fruto. Y también es muy importante esta imagen porque nos enseña que como creyentes no vivimos vidas estáticas, vidas conformes, vidas como que vamos a ver qué pasa hoy. Cada quien en su modo, en su momento, en su sitio, en su espacio, en su entorno, está llamado a llevar fruto. Y podemos hacer una comparación con los frutos y los diferentes árboles. No hay un árbol, o mejor dicho, no existe un solo árbol sobre la tierra que dé fruto. No hay muchos y de muchas variedades. Y esto podemos comparar esto con la importancia que tiene el dar fruto en cada contexto, porque muchas veces malamente relacionamos el hecho de dar fruto con ciertas acciones que hay o que llevan a cabo ciertas personas porque están en un medio diferente al nuestro. Hermanos, el dar fruto es una acción que demuestra lo que está en tu corazón, la obra que el Señor está haciendo en ti. Esa obra que el Señor está haciendo en ti tiene que ser manifestada en acciones concretas que demuestren que tú eres un hijo de Dios. No solamente dar fruto, como muchas veces nosotros pensamos, es llevar adelante grandes ministerios o llevar adelante grandes acciones. No, hermanos, dar fruto es manifestar la vida que tú tienes en ti. Es la obra que el Señor ha hecho en ti. Por lo tanto, recordemos las palabras de Santiago, que
nuestra fe, para demostrar que nuestra fe está viva, ella debe demostrarse por las obras. Las obras no son causa de nuestra fe, las obras no son causa de nuestra consagración, no, no, ellas son el producto, son un fruto, así como el fruto, así como el árbol demuestra que está sano, que está correctamente sembrado, que está correctamente asistido, él demuestra

Muy bien, continuamos en nuestro programa Amando su Palabra. Y estamos hablando acerca de un pasaje que se encuentra en Mateo 7, 19, que nos invita a reflexionar acerca de que todo árbol que no da buen fruto es cortado y echado en el fuego. Muy bien, mis hermanos. Así como esa abundante savia que sube desde la raíz por el tronco del árbol genera ese fruto en el árbol. Solo unidos al Señor, recibiendo de Dios su savia, podemos permanecer en Él y dar frutos dignos de arrepentimiento. Separados de mí nada podéis hacer, dijo el Señor. A sus discípulos les encomendó atender este llamado. Él les dijo: separados de mí nada podéis hacer. Esto era para recordarles a ellos la imposibilidad de poder dar fruto sin estar en comunión con el Señor. Entonces vemos, mis hermanos, algo muy interesante, que lo tocábamos también en el segmento anterior, que es el hecho de que el Señor es quien alimenta al creyente. Por eso hace la comparación de ese árbol. Entonces, esa palabra de Dios, esa comunión con el Señor, la oración, la adoración, todo lo que compete a la vida cristiana, el Señor ha dejado todos sus medios de gracia para que el cristiano se nutre

contra de ellos, y entonces así como el árbol, el creyente pueda llevar fruto. La demostración de una vida piadosa, de una vida correcta en el Señor, es que el creyente lleve fruto. Y insisto, no solamente llevar fruto implica, voy a predicar el Evangelio y voy a llevar personas al Señor. No, no solamente eso, esa es una parte. Llevar fruto es demostrar la transformación que Dios ha hecho en cada uno de nosotros en todos los actos de nuestra vida. El fin del hombre es darle gloria al Señor, ¿cierto? Bueno, esa gloria del Señor no se puede dar en todo momento si no se dan todas nuestras acciones como buenos frutos. Y vean este detalle que es muy importante. No se trata de cualquier fruto. No es un fruto chiquito, no es un fruto desnutrido, no, Señor. El Señor dice, todo árbol que no da buen fruto. O sea que nuestros buenos frutos siempre deben estar determinados por la obra regeneradora que el Señor hizo en nuestras vidas. No es porque nosotros seamos buenos, no. Es Dios quien produce eso en nosotros. Ahora, ¿qué debemos hacer cada uno de nosotros? Así como el árbol absorbe todas esos nutrientes y esa agua que vienen de la tierra, nosotros debemos absorber todos esos nutrientes, toda esa agua que viene de Dios, para nosotros poder dar buen fruto. Nosotros no podemos nutrirnos de otras fuentes. La manera en que el creyente da buenos frutos es absorbiendo y nutriéndose con el nutriente correcto. Si comenzamos a llenar nuestra mente, nuestro corazón de cosas vanas, de cosas de este mundo, de los intereses de este mundo, ¿a qué nos va a llevar eso? Nos va a llevar a producir frutos no dignos. De todo lo que entre en nosotros, de esos vamos a dar frutos. Es allí lo importante entonces de nutrirnos de la palabra del Señor, que la oración sea algo constante en nuestras vidas, la comunión, el nutrirnos de buenas enseñanzas. Todo eso va a permitir que en nuestra vida se dé ese proceso de transformación que derivará en buenos frutos, en que nosotros entonces podemos dar buenos frutos, que son todas esas buenas obras que están predestinadas para cada creyente, en las cuales debe andar. Cuando, hermanos, mire, y eso es algo que es bien determinante. Cuando usted llena su mente de cosas negativas, de cosas malas, de informaciones del mundo que ni siquiera pueden ser verificadas, y entonces todo eso te lleva a tomar posiciones de rabia, de resentimiento, de odio, de animadversión hacia personas, sistemas y cosas. Revisémonos. Es tremendo y es bien curioso, porque si una de las cosas, pudiéramos decir, medio buenas que tienen las redes sociales es el hecho de que se pueden compartir buenas cosas, pero también ahí podemos ver que tiene el hombre en el corazón, y llama la atención que muchos creyentes estén en sus redes demostrando todo ese tipo de sentimientos hacia personas y sistemas y cosas, cuando la misericordia de Dios es la que debe privar en nuestra vida ante todas las cosas. Entonces vemos que esa manifestación de amor, de gozo, paz, paciencia, no se está dando en el creyente, y lo vemos a través de lo que hablan que proviene de la abundancia del corazón, y eso lo manifiestan, y entonces vemos que lo que hay ahí dentro de ese corazón es algo totalmente, o algo contrario a lo que al buen fruto que Dios está pidiendo de cada uno de nosotros. Y eso lo justificamos con miles de argumentos y tal, pero en la realidad, llegando, vamos a decir, como dice el dicho, a la chiquitica, como creyentes nosotros debemos imitar al Señor. Hemos sido llamados a imitar a Cristo, a ser misericordiosos como Cristo, a amar como Cristo, a hacer todo como Cristo. Una vara muy alta, porque sí, es una vara muy alta, pero si el Señor lo ordenó, nosotros debemos obedecer. Así que nosotros debemos entonces nutrirnos de cosas buenas, ¿para qué? Para dar un buen fruto.
¿verdad? Y ese fruto permanezca. Así que entonces, hermanos, estamos llamados a eso, así, a nutrirnos de esa savia que el Señor nos provee para entonces nosotros poder dar buen fruto, para que nuestras acciones puedan ser dirigidas por el Señor. Eso es el llamado que se nos hace. Ese es el llamado que tenemos que obedecer. Vamos a nutrirnos de la buena palabra de Dios para que nuestros corazones prive la buena palabra de Dios, para que en ese tesoro que es nuestro corazón haya que sacar cosas buenas, haya que dar a los demás esas cosas buenas que nos provee la palabra del Señor. Así es, mis hermanos. Bien, vamos a llegar a, vamos a oír un poco de música, luego identificaremos la emisora y vamos a un poco de comerciales. Con Samuel Barceló, vamos a oír En el Principio.

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4: Muy bien, continuamos con nuestro programa Amando su Palabra. Y antes de entrar al segmento que tenemos siempre como aplicación de lo que hemos estado hablando, quiero hacer una invitación mañana muy especial. Vamos a tener por acá un invitado especial en la mañana, a nuestro hermano Eiber, que viene de Colombia, un profesor del Seminario Reformado Latinoamericano. Va a estar con nosotros compartiendo mañana un tema muy interesante y esperamos que, bueno, tengan y nos acompañen en sintonía cada uno de los oyentes que nos escucha en esta hora. Bien, como aplicación, un fruto siempre es para el beneficio y disfrute y provecho de quien lo toma, de quien lo consume. En ningún momento el mismo árbol se beneficia de lo que produce. Y al igual que el árbol, nuestros frutos deben ser para beneficio, edificación y provecho de los demás. No debemos buscar con nuestras acciones el bien propio, sino el de los demás. Este detalle es bien interesante y, si bien no está especificado como algo que en el texto, lo podemos inferir acerca de la funcionalidad de lo que tiene un árbol, y al Señor comparar al creyente con un árbol, y efectivamente esos frutos que manifiesta un árbol son demostración de ya una obra que él tiene, que él ha hecho en la vida del hombre. Ahora bien, estos frutos, hermanos, también indefectiblemente van a ser de beneficio y de bendición para los demás. Porque un creyente que ande en buenas obras, que un creyente que ande haciendo las cosas correctamente, que ande en la voluntad del Señor, va a ser un creyente que va a aportar algo positivo a todos aquellos que lo rodean, no solamente con sus testimonios, sino con su acción. Es un creyente que puede amar al otro, que puede tener una palabra reconfortante, que puede tener una acción de ayuda, de asistencia, de acompañamiento, de sustento incluso para otro. Así que esta idea que el Señor acá toma para hablar o para enseñar acerca de cómo la vida del creyente debe manifestarse, en la vida del creyente debe manifestarse la acción de Dios, la transformación del Señor, es muy especial, porque nos guía a entender que toda esta acción de Dios, si bien es cierto, nos beneficia a nosotros como personas, como hijos de Él, todo nuestro accionar tiene que manifestarse en bien para el prójimo, para el otro. Todas nuestras acciones van a ser acciones que van a hacer y llevar algo positivo a los demás, que van a comunicar algo bueno, que van a dar un provecho al otro. Es muy importante entonces que entendamos que solamente, únicamente a través del Señor, de la obra que hace el Señor en nuestras vidas, de esa savia que corre a través de nosotros, de ese Espíritu Santo que está en nosotros, que nos guía a toda verdad, que nos consuela, que nos enseña, que nos ilumina la Escritura, únicamente a través de esa obra entonces nosotros podemos dar buen fruto. Personalmente, por iniciativa humana, por muy humanista que se sea, por muy buena persona que se quiera hacer, el hombre, para el hombre es imposible dar un buen fruto. ¿Por qué? Porque no se está nutriendo de la savia correcta. Solamente el creyente puede ser alguien que dé un fruto correcto. Y recordemos, este fruto es para bien de los demás. El fruto es para provecho del otro, es para beneficio del que te rodea, de tu hermano. Entonces recordemos, tenemos que llevar buen fruto, es nuestra utilidad. Lamentablemente, quien no entienda esto, quien no lo haga, quien no se deje guiar por el Señor para dar un buen fruto, lamentablemente, como árbol que no da buen fruto, será cortado y echado al fuego. Lo que nos invita a entender que un creyente debe demostrar que es un verdadero creyente por sus buenos frutos. Quien no es un correcto creyente, lógicamente no va a dar un buen fruto y su fin va a ser la llama eterna. Así que entendamos eso, entendamos que solamente la obra de Dios permite en la vida del creyente el que pueda dar buen fruto. Así que a nutrirnos de la savia correcta, de la palabra del Señor, de la comunión con Él, de la comunión con nuestros hermanos, de las buenas enseñanzas, y así entonces poder dar buen fruto. Vamos a entrar ya a la parte final de nuestro programa, pero antes vamos a oír a Santiago Benavides con Sencilla.

0: Bien, continuamos en su programa Amando su Palabra. Y queremos saludar a todos los oyentes de Radio Dinámica 92.9 FM, en especial a todos aquellos que siguen este programa y que reportan la sintonía. Tenemos por acá a Aura Dudamel, que nos escribe desde el 5 de julio. Todo el día oigo el programa, me ayuda, todos los días lo oigo. Me ayuda mucho en la vida, bendiciones. Por acá tenemos también a Iraimar Sivira y a su hija María de los Ángeles, que nos envían saludos y bendiciones. Nuestra hermana Yolanda Urbano, bendiciones, amados pastores, en sintonía. Tenemos por acá también a Wilmer Suárez, quien solicita oración por Fabio Wilmer Colmenar, perdón, Fabio Wilmer Suárez. Vamos a estar orando por Fabio. También tenemos por acá a nuestra hermana Yoconda Perdomo, que nos dice muy buenos días, Dios les bendiga grandemente, en sintonía desde Simón Rodríguez. Tenemos a la hermana Iraima Goyo, que nos saluda desde Argentina, Buenos Aires. Nuestra hermana Carmen Serrano también, que nos saluda desde Pueblo Nuevo. Bueno, bendiciones a todos aquellos que están reportando la sintonía en este día. También les recordamos, amados hermanos, que para mañana tenemos un programa especial con nuestro hermano Eiber Conde, profesor del Seminario Reformado Latinoamericano, quien nos estará acompañando en este programa. Así que bueno, llegamos al final del programa, pero no nos podemos ir sin antes dejar las dos frases que siempre dejamos al final para la reflexión. Y en esta oportunidad, como hemos venido haciendo ya frecuentemente, tenemos dos preguntas. Una: ¿qué pasa con el árbol que no da buen fruto? La segunda: ¿qué factores nos ayudan como pámpanos a estar unidos al tronco que es Cristo? Bien, de la primera pregunta podemos decir, mis hermanos, ¿cuál es el destino del árbol que no da buen fruto? Lamentablemente, el árbol que no da buen fruto será cortado. Será cortado. Así como el árbol que da buen fruto es limpiado por el Señor. Y esta idea de ser limpiado por el Señor es algo muy interesante. ¿Por qué? Porque no se trata de, ok, di fruto y listo, ya. Es como que cumplí mi tarea. No. Esta acción de parte del Señor de limpiar para dar que se dé más fruto, nos invita a entender que el dar fruto para el creyente es una acción continua. En todo momento el creyente debe dar fruto. En todo momento, o sea, toda la vida del creyente es una vida de producción de fruto, porque es una vida que se lleva correctamente y que necesariamente ese fruto, esa conducta correcta, se va a ver reflejada en las acciones que son esos buenos frutos. Así que esa idea de que del Señor limpiando para que nazca, para que salga más fruto, es la intención, pues la idea nos muestra la idea del hecho de que la vida del cristiano es una vida constante de llevar buen fruto. Entonces, ¿qué pasa con el árbol que no da buen fruto? Bueno, ya hemos aprendido y en eso debemos reflexionar. La segunda pregunta que nos hacemos en el día de hoy es: ¿qué factores nos ayudan como pámpanos a estar unidos al tronco que es Cristo? Separado de mí, nada podéis hacer. Como creyentes, cada uno de nosotros debe estar unido al Señor. Debe estar atado, amarrado a ese tronco que es Cristo. Ahora, ¿cómo se da esto en el creyente? ¿Cómo se da el hecho de que como creyentes podamos estar unidos firmemente al Señor? Bueno, Él dejó su palabra para que nosotros la escudriñáramos, la tuviéramos en cuenta y viviéramos por ella. Solamente a través de la Escritura podemos estar unidos a Cristo. Él dejó la oración como un medio de gracia para que nosotros estuviéramos constantemente en comunión con Él. La adoración al Señor es un medio de gracia también en el que nosotros nos nos gozamos en el Señor y nos rendimos a Él en adoración y le damos la adoración debida a su nombre. La comunión con los hermanos es algo fundamental, porque entre nosotros, entre hermanos, convivimos y compartimos y nos instamos al amor, como dice la palabra del Señor. El hecho de congregarnos y oír buena palabra de Dios es otra de las cosas o de las formas por las cuales mantenemos esa comunión con el Señor. Así que todo lo que nos invite a tener comunión con el Señor nos va a llevar entonces a estar unidos a Él, a permanecer unidos al Señor como ese tronco fundamental al cual debemos estar adheridos para poder llevar fruto, para poder alimentarnos correctamente y así llevar buen fruto, y el Señor pueda limpiarnos y volver a dar fruto, lo que hemos dicho que es una acción continua, el hecho de dar fruto, buen fruto por cada creyente. Así que esa es la idea, esa es la orden, mis hermanos, es lo que debemos perseguir: dar buenos frutos, y eso es solamente obra del Señor en nuestras vidas. Así que a dedicarnos a Él, a consagrarnos a Él, a vivir unas vidas apegadas al Señor. Así que esa es la idea, ese es el mandato, esa es la orden, y a obedecerlo. Bien, llegamos al final de nuestro programa, Amando su Palabra. Estuvimos trabajando para hoy su hermano Juan Peña en compañía de Alexis Azuaje en los controles, todos bajo la dirección de Manuel Felipe García. El Señor les bendiga.
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1: Buenas noticias. Porque como desciende de los cielos la lluvia y la nieve, y no vuelve allá, sino que riega la tierra y la hace germinar y producir, y da semilla al que siembra y pan al que come, así será mi palabra que sale de mi boca, no volverá a mí vacía, sino que hará lo que yo quiero y será prosperada con aquello para que la envíe. Isaías 55, 10, 11.
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0: 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En Dinámica 9, 0 minutos. 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

0: ¿Qué tal, amigos? Bienvenidos una vez más a Ancla de Vida con Marcel Jiménez. Recuerda, de lunes a viernes, a partir de las 9 de la mañana, escucharás verdades transformadoras del Evangelio para cada día, por aquí por Dinámica 92.9 FM, siempre única, refrescante y edificante. 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Hoy estamos bajo la dirección general de nuestro hermano Manuel Felipe García, en los controles y en la parte técnica, musicalización, Alexis Azuaz, el doble A. Y en la producción y locución, quien les habla, Marcel Jiménez, certificado 43.945 de la UCB. 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Hoy lanzamos el concurso, mañana estaremos anunciando el ganador. Bueno, y a esta hora de la mañana, 9:05, hoy miércoles 22 de julio, queremos darte alguna de nuestras recomendaciones publicitarias. Toma papel y lápiz, atento con nuestros consejos. 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

0: Estamos de vuelta, ¿no? Hay 12 minutos de la mañana por aquí en Ancla de Vida, verdades transformadoras del Evangelio para cada día. 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Aprovechamos de saludar a Carmen Alvarado desde El Cercado. Muchas bendiciones participando por nuestro concurso por un bombillo recargable patrocinado por nuestros amigos de Ferre California. 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También saludamos a Marcelo Yuguri, también escuchando nuestro programa. Mandamos saludos desde el Carmen. Muchas bendiciones. Hoy está con nosotros nuestro hermano Henry Rodríguez. Recuerden que él está también a las 7 de la noche en Lo Mejor de la Vida. Y bueno, y vamos a estar dándole continuidad a nuestra serie acerca de una fe incompleta o defectuosa que hemos venido tratando los días miércoles. Y hoy vamos a estar hablando precisamente, mis queridos hermanos, acerca de aspectos que nos llevan a una fe fortalecida. Y hoy estaremos tratando acerca de la oración perseverante y confiada. Lucas 18:1 dice explícitamente, Jesús cuando le refirió la parábola sobre la necesidad de orar siempre y no desmayar. Note que el mismo propósito de esta parábola, el mismo Señor Jesús lo anuncia al inicio. Él se las refirió instándole de la necesidad de orar siempre y de no desmayar. La parábola que sigue luego es la viuda persistente y el juez injusto, y muestra que la oración no es meramente pedir, sino ejercitar la fe. Dice, por la importunidad, es decir, esa oración expectante, constante, perseverante. Y también pudiéramos hablar, o que vamos a ir tratando acerca de la oración y la fe, tienen una relación simbiótica, es decir, ellas se alimentan una de la otra. La oración expresa fe. Y la oración perseverante fortalece precisamente la fe. Pero bueno, ya para ir dándole profundidad a estos puntos, le doy la bienvenida aquí a Henry. Bienvenido una vez más a nuestro programa Ancla de Vida.
1: Muy buenos días, Dios me les bendiga. Qué placer poder estar con ustedes a esta hora de la mañana y todo este bello tiempo que nuestro Señor nos permite estar. De verdad que hoy, cuando podemos dar continuidad a nuestra serie, nuestro tema. Por supuesto que esto es sumamente importante, ¿no? Lo que es la oración perseverante y confiada. Ese texto tan hermoso de Lucas 18:1 que leyó nuestro hermano Marcel, pues de verdad que nos ubica en una posición a la cual no podemos nosotros hacer cambios. Es decir, es algo tan relevante. El texto dice que Jesús le refirió una parábola sobre la necesidad de orar siempre y no desmayar. Solamente hizo una referencia a la necesidad de orar siempre y no desmayar. Y esto viene a ser para cada uno de nosotros como verdaderos hijos de Dios,

0: hay situaciones que hacemos, que nuestro cuerpo hace, y que no nos detenemos a que cómo ocurrió esto, por qué ocurrió, no. Bueno, es una necesidad que el cuerpo tiene de ejecutar eso. Entonces, la oración es algo que en la vida del creyente debe estar de continuo, no debe desaparecer por ningún instante. La Escritura es muy clara, la Escritura nos dice que debemos orar sin cesar, constantemente en la oración. Y si nuestro Señor hace mención a una parábola, que es la necesidad de orar siempre y no desmayar, entonces, ¿quiénes somos nosotros para poder decir, no, voy a orar más tarde, se me pasó, oraré mañana? No, esto no creo que sea tan importante como para orar. Situaciones que usted y yo conocemos, que hemos atravesado, que hemos vivido, que no pueden volver a ocurrir. Porque, para ser bien sincero, bien honesto, cuando dejamos de orar, algo ocurre en nuestro ser. Y es que nuestro espíritu se alimenta de esa oración. Como dijo nuestro hermano Marcel, que la oración y la fe tienen una relación simbiótica. Es decir, ambas van siempre ligadas. Porque la oración expresa fe. Y la oración perseverante fortalece la fe. No podemos estar o colocar alguna de ellas aisladas. Juan Calvino, el reformador, dijo en una ocasión: la fe no es solamente necesaria al principio para que podamos orar una vez, sino que también es necesario que continuemos orando con fe. Y podemos compartir esto.
1: Sí, y bien importante, por eso es que necesitamos cada día seguir creciendo en la palabra, en el conocimiento de nuestro Señor Jesucristo, para que nuestra oración pueda ser verdaderamente conforme a su voluntad. 9:19 de la mañana, estamos con ustedes por aquí en Ancla de Vida, verdades transformadoras del Evangelio. Para cada día, por aquí por Dinámica 92.9 FM, vámonos con Israel Houghton. Nada me faltará.

0: 9:24 minutos de la mañana. Seguimos disfrutando por acá en Ancla de Vida. 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Siempre única, refrescante y edificante. 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La oración y la fe tienen una relación simbiótica. La oración expresa fe y la oración perseverante fortalece la fe. Como lo dijo el reformador Juan Calvino, la fe no es solamente necesaria al principio para que podamos orar una vez, sino que también es necesario que continuemos orando con fe. Jonathan Edwards, en su obra Una historia de la obra de redención, muestra cómo la oración ha sido el medio a través del cual Dios ha obrado grandes avivamientos y fortalecido la fe de su pueblo a través de la historia. Y esto lo está diciendo Jonathan Edwards, quien fue uno de los precursores de ese primer gran avivamiento, junto a George Whitefield. Bien importante entonces este aporte que nos da Jonathan Edwards. Entonces, tenemos que reconocer la simbiosis que hay entre la oración y la fe. Y por supuesto que la fe es fortalecida por medio de la palabra de Dios. En la medida que nosotros nos expongamos a la palabra y seamos nutridos por ella, entonces nuestras oraciones van a ser más atinadas. Y precisamente oraciones bíblicas que honren al Señor. Como le decía alguien en alguna ocasión, no tenemos el derecho de pedir algo que Dios mismo no haya contemplado en su palabra. Es decir, que lo que oremos tiene que ser siempre en conformidad a su voluntad. ¿Qué puedes decir al respecto, Henry?
1: Claro, la Escritura sí lo dice. Cuando pedimos en oración al Señor, si lo hacemos conforme a su voluntad, será hecho, dice la Escritura. Y eso implica muchas cosas. Sin embargo, cuando nosotros necesitamos del punto que estamos tratando, acerca de fortalecer nuestra fe, cuando está en esa debilidad o incompleta, hay aspectos importantes de la oración para que pueda fortalecer nuestra fe. Y uno de estos puntos es que ella nos recuerda nuestra dependencia. Es decir, cada oración es un reconocimiento de que necesitamos a Dios. Como hablamos al principio, si nosotros no mantenemos esa oración constante, sin desmayar, como dice Lucas 8:1, esto va a glorificar a nuestro Dios. Esto va a mostrar que siempre debemos vivir en dependencia, es decir, vamos a depender de nuestro Dios. Por eso, la oración nos recuerda esa dependencia de que necesitamos a Dios para todas las cosas, a diario. ¿Cuántas veces estamos necesitando de Dios? ¿Cuántas veces, Marcel, estamos atravesando situaciones en nuestra vida diaria, en nuestro vivir, en nuestro día a día, que se nos hace en extremo difícil poder involucrar al Señor? No podemos dejarlo a un lado. Tenemos que, como siempre, clamar a Él ante cualquier situación. El comentario que podamos decir, hablar, expresar, todo eso tiene que ir diligentemente dirigido por nuestro Señor. Y eso tiene que ser una disciplina en nosotros. Eso es parte de esa fe que va a ser fortalecida en la medida en que nosotros, a través de la oración, expresemos esa necesidad de nuestro Dios. Necesitamos a Dios todos los días de nuestra vida, a cada instante. ¿Cierto, Marcel?
0: Amén, amén. Entonces, hoy estamos tratando, mis queridos amigos, acerca del fortalecimiento y la relación que hay entre, por supuesto, la oración perseverante y la fe. Y por eso te motivamos a que cada día puedas cultivar esa relación, fortaleciéndote en la palabra, fortaleciéndote en la fe y por supuesto exponiéndote a los distintos medios de gracia para seguir creciendo y avanzando en nuestra vida cristiana. Más personas reportando sintonía, agradecemos a todos los que están reportando. 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Vámonos con Eva Rosso. Bueno es alabarte.

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1: 9:36 de la mañana, estamos por acá. En Ancla de Vida, verdades transformadoras del Evangelio para cada día. Recuerden, de lunes a viernes a partir de las 9 de la mañana escucharás verdades transformadoras del Evangelio para cada día. Y bueno, y está con nosotros nuestro hermano Henry Rodríguez. Recuerden que él está también a las 7 de la noche en Lo Mejor de la Vida. Y bueno, ahora estamos hablando acerca de la oración fortalece nuestra fe de manera específica. En el punto anterior estuvimos conversando acerca de que nos recuerda nuestra dependencia. Cada oración es un reconocimiento de que necesitamos a Dios. Y el punto que quiero tocar ahora en esta parte: ejercita nuestra confianza. Cuando oramos por algo y vemos a Dios responder, nuestra fe crece. Y algo que Dios usa precisamente para alentarnos y animarnos a cultivar nuestra vida de oración como medio de gracia, saber que somos escuchados por nuestro Dios y que Él se deleite en las oraciones de sus hijos, en aquellos que son parte del pueblo de su pacto. Por eso cada motivo de oración y disfrutar de esa comunión con Dios es un regalo de Dios para nosotros, de que hace cultivar no solamente nuestra dependencia, sino que también aprendamos a confiar en Él, en el Dios que cuida de nosotros, en el Dios que conoce cada una de nuestras necesidades. Entonces, estamos siendo ejercitados, queridos amigos. La oración fortalece nuestra fe. Y por eso te quiero animar. Y uno de los personajes que para mí ha sido de mucha inspiración en la vida de oración es George Mueller. ¿Cuántas oraciones fueron contestadas en su testimonio de vida. Libretas de más de 1,000 oraciones contestadas. Muchas veces, cuando dirigía sus orfanatos, sus comedores, no tenían nada que comer y ponía a los niños a darle gracias a Dios. Y mientras adoraban y le daban gracias a Dios por la comida, tocaban a la puerta. Señor, disculpe, se me accidentó el camión de leche. No quiero que se pierda. Por favor, recíbanla. Luego llegaba el panadero con una inquietud de traer pan para los niños. Y qué maravilloso saber cuando nuestra dependencia es a nuestro Dios a través de cultivar una vida de oración. Por eso, eso nos recuerda nuestra dependencia de que cada oración es un reconocimiento que necesitamos a Dios, pero también ejercita nuestra confianza. Y cuando oramos por algo y vemos a Dios responder, nuestra fe crece. Pero por otro lado, Henry, nos alinea con la voluntad de Dios. Como estamos aprendiendo a decir, Señor, no se haga nuestra voluntad, sino tu voluntad. Y este es el cambio que ocurre en el creyente. Mientras una persona todavía no ha sido regenerada, quiere cumplir sus deseos, vive para sus deseos, una vida ensimismada. Pero una vez una persona ha sido regenerada, viene el proceso santificador del Espíritu Santo, donde el creyente ahora va a buscar querer hacer la voluntad de Dios. Como cuando el Señor dijo, Padre, si puedes, aparta de mí esta copa, pero que no se haga mi voluntad, sino la tuya.
2: Eso es lo que normalmente debería ocurrir. Es como que, como dicen por allí, el deber ser. Sin embargo, ocurren muchas situaciones y conocemos de muchos ejemplos que aún el mismo creyente cae en la situación que, hablemos del hombre natural, necesita que todo le sea respondido de una vez. Todo lo quiero obtener. Y aquí voy al punto anterior, Mercer, antes de continuar con este. Porque cuando dijiste que cuando oramos por algo y vemos a Dios responder, nuestra fe crece, por supuesto. Pero hay ocasiones que Dios no responde. Y ese Dios no responde es una respuesta. Y nosotros tenemos que entender eso.
1: Amén. Sí,
2: porque absolutamente. Cuando Dios no responde, nos está respondiendo. Es decir, nosotros podemos pasar un gran tiempo esperando y espera y seguimos orando y esperar. Y Dios no responde. ¿Qué está ocurriendo? El Señor quiere lo mejor para nosotros.
1: Hay una frase que me encanta que dice, los sí de Dios son tan buenos como los no de Dios.
2: Exacto.
1: Yo tengo que aprender que si el Señor lo responde, amén. Y si no, esa es su respuesta y debo aceptarla también como parte de su voluntad y dar gracias al Señor.
2: Tal cual. Lo importante es, como dijiste al principio, que Dios nos escucha. Una cosa es que Dios nos escucha y otra cosa es que Dios responda. Y ese responder, para nosotros, por cualquier lado, si respondió y vimos y nuestra fe empezó a crecer, ok. Y si no respondió, igual nosotros tenemos que seguir creciendo en la fe, porque no nos vamos a apartar ni tampoco vamos a dejar de orar. Como tú dices, eso nos va a alinear con la voluntad de Dios. Cada vez que comprendemos mejor las respuestas de nuestro Dios, nosotros nos alineamos mejor con su voluntad, porque aprendemos a decir, hágase tu voluntad, como tú lo acabas de decir, mostrado en Mateo capítulo 6, versículo 10.
1: 9:42 minutos de la mañana, seguimos de vuelta por acá en Ancla de Vida, verdades transformadoras del Evangelio para cada día. Puedes comunicarte con nosotros al 0424-544-9089, seguirnos por nuestras redes sociales, @ Marcel Jiménez, @ Iglesia Ancla de Vida, síguenos por Instagram, también por nuestro canal de YouTube. Recuerden que lanzamos un concurso, mañana estaremos anunciando el ganador o la ganadora por un bombillo recargable patrocinado por nuestros amigos de Ferre California. Lo único que tienes que escribirnos es Anclados en Cristo, escuchando firmemente Ancla de Vida, nos dejas tu nombre, tu cédula y ya vas a estar participando. Aprovechamos de saludar a Norman Pastrán, escuchando nuestro programa, también a Margot de Jiménez, escuchando firmemente nuestro programa, más personas participando, Rafael Canelón, gracias por la receptividad. También María Civira desde el sector de Santa Isabel, igual que Bian Maris Marchand, también escuchando nuestro programa, desde Aguaviva, reportando sintonía. Y también aprovechamos de felicitar en su cumpleaños a Geraldine Yuguri. Y aprovechamos de mandarle un saludo muy especial. También por acá Ricardo Vespasiani también manda saludos de nuestra iglesia Ancla de Vida. También te manda saludos, Henry.
2: Qué bueno, bien recibidos son. Saludos, Ricardo.
1: Igual también Alexia Soja manda saludos también al hermano Ricardo y a la familia Vespasiani. Bueno, 9:43 minutos de la mañana. Estamos por acá en Ancla de Vida por Dinámica 92.9 FM. Vámonos para su gloria. Te cantamos.
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1: No hay por minuto dinámica. De la mañana estamos por acá en Ancla de Vida, verdades transformadoras del Evangelio para cada día. Recuerda, de lunes a viernes a partir de las 9 de la mañana escucharás verdades transformadoras del Evangelio para cada día. 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Y bueno, Henry, me gustaría que en un minuto final nos des una conclusión de todo lo que hemos compartido en esta mañana.
2: Bueno, un minuto es bastante difícil, ¿no? Pero sí voy a complementar esa parte del aspecto que fortalece nuestra fe a través de la oración. Y es que ella nos da comunión con Dios, no solo recibiendo respuestas, como decíamos en el segmento anterior, sino disfrutando de su presencia. Es decir, tanto como cuando Dios responde o como cuando no responda, nosotros tenemos que disfrutar de esa sabiduría que Dios tiene, porque para cada uno de nosotros Él sabe qué es lo mejor que tenemos que disfrutar. Entonces, es sencillo para nosotros cuando oramos si obtenemos respuestas o no obtenemos respuesta. Solamente nos estamos refiriendo a que Él es quien ejecutará su voluntad. El puritano John Bunyan decía en su obra Oración: la oración es un escudo para el alma, un sacrificio a Dios y un azote para Satanás. Cuando luchamos con fe defectuosa, la oración es tanto el síntoma de nuestra lucha, como está escrito: creo, ayuda mi incredulidad. Y eso va a ser la medicina para sanarnos. Próximo miércoles estaremos tocando otro aspecto de la memoria activa de las obras pasadas de Dios. Esto va a seguir para nuestra fe que vaya en crecimiento y dejar esa fe defectuosa.
1: Bueno, Henry, gracias por habernos acompañado. Hoy estuvimos bajo la dirección general de nuestro hermano Manuel Felipe García en los controles y en la parte técnica. Alexia Suárez, el doble A en la producción y locución, quien les habló, Marcel Jiménez, certificado 43.945 de la UCB. Desde ya queremos que disfruten de la mejor programación que te ofrece Dinámica 92.9 FM al finalizar Entendiendo los Tiempos con Eduardo Saladín, y mañana, Dios mediante, estaremos con ustedes una vez más. Estén atentos porque mañana estaremos anunciando el ganador de nuestro concurso desde el día de hoy. Bueno, mis queridos hermanos, se les quiere. Un gran abrazo. Bendiciones para todos.
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10: Hola, te habla Emilio Reyes. Quiero compartir contigo lo que la Biblia dice acerca de la misericordia. Presta atención a las siguientes palabras: como el padre se compadece de los hijos, se compadece el Señor de los que le temen. Mas la misericordia de nuestro Dios es desde la eternidad hasta la eternidad sobre los que le temen, y su justicia sobre los hijos de los hijos. En mi buena voluntad tendré de ti misericordia, dice el Señor. La misericordia de Dios es tan grande que Él te ha castigado menos de lo que tu iniquidad merece. Yo, el Señor, tengo misericordia del que quiero tener misericordia, y soy clemente con quien quiero ser clemente. El Señor será exaltado y tendrá de ustedes misericordia, porque Él es un Dios justo.
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2: En Dinámica 9:59.
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3: Vivimos en una época donde se habla mucho y se piensa poco antes de hablar. Las palabras llenan las redes, las conversaciones, pero con frecuencia traen críticas, burlas y mentiras. Sin darnos cuenta, usamos uno de los instrumentos más poderosos que Dios nos ha dado, la lengua, para herir o destruir. Santiago 3 la compara con una bestia salvaje, pequeña pero capaz de incendiar un bosque entero. Con ella bendecimos a Dios y con ella también herimos a quienes llevan la imagen de Dios. Y hoy queremos hablar del poder de nuestras palabras, del juicio de Dios sobre nuestro hablar y de cómo, por la gracia del Espíritu Santo, podemos pasar de ser bestias en el uso de nuestro hablar, de nuestra lengua, a ser domadores, de manera que la usemos para su gloria y para la edificación de los demás. Y para hablar de este tema, tenemos con nosotros al pastor Salvador Gómez Dixon. Bienvenido, pastor.
4: Gracias.
3: ¿Cómo estás?
4: Finalmente me invitas, Eduardo, pero nada, yo espero con paciencia.
3: Es que tú te cotizas muy caro, demasiado caro, entonces no estoy en eso. Te llamo, espérate que estoy de viaje.
4: Me preocupa que la gente termine creyendo eso que tú acabas de decir.
3: Te llamo y me dice, estoy en una conferencia. Ahora te llamé y me dijiste algo que la verdad me entristeció mucho y es que tenías una hernia y te viste afectado, ¿verdad? Porque la hernia te está dando problemas. Y me acuerdo, porque tenemos tantos años juntos, ¿verdad? En el ministerio, cuando tú eras maratonista en una época, en tu juventud, hace ya muchos años, que ahí fue que tuviste problemas con esa hernia. Y ahora...
4: Tienes buena memoria,
3: apareció
4: Eduardo.
3: Esa hernia. Sí, porque aunque tú no me hagas caso y me menosprecies, el cariño está presente, siempre salva, tú lo sabes.
4: Hablando del poder de la lengua, tú estás usándola para chisme, Eduardo. Este programa es para edificar.
3: Está bien. Mira, muy interesante ese sermón que predicaste sobre bestias o domadores en Santiago 3, capítulo 3, para hablar de la lengua. Realmente eso es un problema para todos nosotros hoy en día, ¿eh?
4: Es así, yo creo que minimizamos el impacto que pueden tener nuestras palabras, tanto para bien como para mal. No le damos la importancia que Dios le ha dado en su palabra.
3: Sí.
4: Y en ese sentido, a veces sin querer, herimos. Pero en lugar de concentrarnos solo en la parte de lo que es el uso negativo de la lengua, también es el hecho de que la administramos mal, porque podemos hacer mucho bien que no hacemos con ella.
3: Es así, y hoy queremos instruir a nuestro público acerca de cómo usarla correctamente. Pero, ¿por qué Santiago compara la lengua con una bestia? ¿Y por qué tú utilizaste ese título para tu sermón, Bestias o Domadores?
4: Bueno, el término está ahí en el texto de esas bestias y usa varios animales para hacer la ilustración del poder que tiene la lengua. Y mientras más reflexionaba y aún viendo cómo uno mismo, cuando no controla la lengua, lo que es capaz de hacer, o cuando lo ve en otros, hay escenas que son imborrables en la mente, donde era como si prácticamente yo estuviera viendo a una bestia haciendo desastres. Pero resulta que es una persona como tú y como yo, y muchas veces aún aquellos que profesamos la fe y la obediencia a Cristo, a quienes vemos tristemente ofender, denigrar, gritar y hacer daño con la lengua. Y eso me llevó a pensar en el hecho de que debemos tener dominio propio. Y ese dominio propio, en la manera en como Santiago lo presenta, es ese control de un domador. Es nosotros no permitir que la bestia haga todo lo que quiere y todo el desastre que puede hacer, sino nosotros dirigir esa nave, que es otro de los ejemplos que usa Santiago, para que sea usado para el fin correcto y llegue al destino correcto trazado por Dios. Y sin dominio propio podemos hacer mucho, mucho daño.
3: No solamente podemos hacer daño, sino que hay un juicio sobre esas palabras.
4: Es importante eso que tú acabas de decir, porque Santiago comienza el tema diciendo: no se hagan maestros muchos de ustedes sabiendo que recibiremos un juicio más severo. Y nos recuerda el hecho de que todos vamos a rendir cuenta en la presencia de Dios. Eso es un hecho indiscutible. Lo que muchas veces no pensamos es que en ese juicio lo que Dios juzgará también son nuestras palabras. Sí. O sea, creemos a veces que el juicio solo se trata del mal que yo hago, del bien que yo hago. Pero no nos imaginamos que Dios va a juzgar no solo el contenido de lo que decimos, sino hasta la manera en que la decimos. Y para mí uno de esos textos clave es cuando el Señor Jesús dice que de cada palabra ociosa daremos cuenta en el día del juicio. O sea, aún esas palabras con despropósito, o sea, no usar ese instrumento. Es un privilegio hablar, Eduardo. Sí. De eso que estamos haciendo ahora, de tener un programa hablando, es un privilegio. Y no usamos bien ese privilegio. No solo porque hacemos daño a veces, es porque no hacemos el bien que podemos hacer. Y en ese sentido, vamos a dar cuenta a Dios, vamos a rendir cuentas por eso que hemos hablado, pero las personas no tienen eso pendiente. Eso que yo hablé hoy con mi mujer, eso que yo hablo con mis hijos, esa forma que yo tengo de hablar en el trabajo, cómo yo trato a mis hermanos en la iglesia, soy un instrumento de edificación para ellos. No pensamos que Dios le da importancia. Y Santiago comienza diciendo: vas a rendir cuenta de cómo usas tu lengua.
3: Cuando tú hablas de palabra ociosa, a la luz de lo que tú has explicado, no es una palabra, vamos a decir, pecaminosa. Hay personas que no soportan el silencio. Y cuando están en silencio, tienen que hablar porque tienen una persona al lado. ¿Esas son palabras ociosas las que uno dice para mantener una conversación así?
4: Puede ser que hay silencios que son molestosos, ¿no? Hay una manera educada de entablar una conversación, sí. Introducir un tema. Y a veces los temas triviales son puertas de entrada a temas más importantes. No creo que Dios esté en contra de eso necesariamente. Pero es ese hablar vacío, hueco, vano, trivial en la mayoría de las cosas, lo que domina nuestra conversación. Yo creo que nosotros no prestamos atención a la poca ayuda que somos a otros con nuestro hablar. Yo he estado, y tú pensarás que es extraño que lo traiga, pero yo he estado reflexionando en las oraciones del apóstol Pablo que aparecen en el Nuevo Testamento. Y en realidad no son oraciones. En realidad lo que Pablo comparte es el contenido de lo que él ya ha orado.
3: Su buenos deseos hacia los hermanos.
4: Pero él le dice a los hermanos lo que él está orando. O sea, él no está orando. Él está contando lo que él ora por ellos. Cuando yo oro por ustedes esto, y doy gracias al Señor por esto, y suplico al Señor por esto. ¿Qué está haciendo él? Él está hablando. Él no está orando, él está hablándole a las iglesias, a las iglesias en Filipos, a la iglesia en Éfeso. ¿Y qué está haciendo él? Miren, yo les doy gracias a Dios por ustedes. Eso son palabras de ánimo.
3: Palabras que edifican.
4: O yo les ruego al Señor que ustedes crezcan en el conocimiento de Cristo y en el amor más y más. ¿Qué está haciendo Él? Mostrando su amor. El afecto que yo tengo por ustedes. ¿Qué está haciendo Él? Edificando con sus palabras. Son trozos que lo estudiamos meramente como oraciones.
5: Sí.
4: Pero en realidad su propósito es animar, su propósito es edificar. Es que yo te diga a ti, Eduardo, yo tengo tantas razones por las cuales dar gracias a Dios por ti. Mira, por esto y por esto y por esto. En lugar de temas triviales, ¿qué estoy haciendo? O sea, haciendo un buen uso de mi hablar. Entonces, a eso es que me refiero. Un hablar vano no tiene un propósito, uh-huh. No tiene un fin.
3: Vamos a decir que no tiene un propósito edificante.
4: Exactamente.
3: En la relación.
4: Pero yo creo que debemos hacernos más conscientes. Si vamos a salir a la calle o aún vamos a usar las redes, estás escribiendo un correo electrónico, estás enviando un mensaje de texto, podemos ser más edificantes, podemos ser calcular mejor el cumplir Hebreos capítulo 10, 24 y 25, de que cuando vayamos a la casa del Señor, tener una palabra de exhortación al hermano para estimularnos al amor y a las buenas obras. Podemos calcularlo mejor y prepararnos mejor para ese tipo de conversaciones.
5: Sí.
4: Y no dejar que
3: la cosa fluya como...
4: Exactamente.
3: Salvador, a mí siempre me ha extrañado que dice que los maestros recibirán un mayor juicio en ese texto ahí.
4: Sí.
3: ¿Qué significa?
4: Obviamente no es para que en las iglesias no haya quien enseñe.
5: Ok.
4: Ese no es el propósito. Porque él mismo al hacerlo está enseñando. Lo que está diciendo es, mientras más hablamos y asumimos posiciones de enseñanza, más responsabilidad tenemos y de las cuales daremos cuenta al Señor. Hay posiciones de privilegio que Dios va a demandar cuenta. Un gobernante puede pensar que él simplemente tiene un privilegio de usar eso para sus propios fines, o aún hasta puede pensar para de vez en cuando hacerle bien a otros, pero quizás no se ve como alguien que va a rendir cuenta a Dios por esa posición de autoridad que Dios le ha dado. Pues de la misma manera, si nosotros como maestros pensamos que lo nuestro es meramente algo que termina con nosotros, estamos equivocados. Una posición de enseñanza es una responsabilidad delante de Dios y vamos a rendir cuenta. ¿Y qué hace un maestro? Hablar mucho. ¿Y qué dice Proverbios? Que en las muchas palabras, ¿qué?
5: No falta pecado.
4: No falta pecado. Es fácil pecar con la lengua. Es posible que podamos estar haciendo mucho bien con lo que decimos, pero en el mucho bien podemos pecar también. Podemos estar en la reunión más piadosa, y tú y yo hemos compartido muchas reuniones pastorales, ¿no es así?
5: Muchos años.
4: Y estando tratando temas santos, de cosas importantes para el pueblo de Dios, pecamos con nuestra lengua también.
5: Es así.
4: Podemos pecar predicando la palabra de Dios. Un comentario que me exalte mi persona y no a Cristo. Un comentario que hiere, o quizás hasta sin yo proponérmelo. Pecamos con nuestro hablar. Mientras más hablamos, más probabilidades tenemos de pecar con nuestros labios. Y es en ese sentido que lo dice. No para que... No busques una posición, el ayudar en y servir al pueblo de Dios enseñando en escuela dominical o dando una clase a un grupo de hermanos en discipulado. No es para desanimar en cuanto a eso. Es para que consideremos la gran responsabilidad que es el privilegio de poder hablar.
3: Wow, sí. ¿Y qué significa que la lengua es un mundo de iniquidad encendido por el infierno?
4: Bueno, que... No solo Dios creó un instrumento superpoderoso, el diablo sabe que es superpoderoso.
3: Y lo puede utilizar aún en los creyentes para encender, para traer problemas.
4: Él es el acusador de los hermanos. Esa es una de las descripciones del diablo que nos da la palabra de Dios. Y en ese sentido, él usa instrumentos. Para mí, el ejemplo clásico es el mismo apóstol Pedro. Wow, es un apóstol. Y sin embargo, Cristo tiene que reprenderlo en un momento en el que Pedro le está diciendo, Señor, no vayas a la cruz. Evítate eso que tú deseas. No vayas a Jerusalén a padecer ese sufrimiento como Cristo les estaba anunciando. Que no te pase eso. ¿Y qué dice Cristo? Apártate de mí, Satanás.
5: Sí.
4: Porque no pones la mira en las cosas de arriba, sino en las de los hombres. Y él usa... hombres, tú y como yo, a veces creemos que estamos discutiendo con un hermano, con el cónyuge, y que ahí se termina todo. Y no vemos que tras bastidores está el diablo encendiendo el fuego para que la esposa le hable mal al esposo y el esposo le grite a la esposa. No vemos al enemigo detrás incitando, que es lo que Pablo nos dice en Efesios capítulo 4. Ni deis lugar al diablo, porque él solo necesita una pequeña rendija para introducirse en un matrimonio o en la relación entre dos hermanos. Por lo tanto, nosotros tenemos que ser precavidos, porque ese pequeño instrumento, la lengua, una pequeña palabra puede causar grandes desastres. Así como un pequeño fuego causa un gran incendio, como tú decías, uh-huh, una pequeña palabra inapropiada o dicha en un momento inadecuado puede provocar disensión, puede provocar riñas y la calle está ahí y las redes sociales mostrando a dónde las personas están dispuestas a llegar cuando se ofenden una a la otra con palabras.
5: Yo tengo una pregunta doble ahora. El hablar de una persona refleja lo que hay en su corazón. Y tristemente, como yo decía en la introducción del programa, ahora vemos personas difamando a otras, mintiendo, con vulgaridades. ¿Qué significa eso? Parece una pregunta sencilla, pero es la generación en la cual estamos viviendo. Inclusive leía en un medio que un 60% de mucha de la información que recibimos, un 60% es falsa.
4: ¡Wow!
5: O es, ¿te entiendes? Mucha es detractando a otras personas.
4: Si Cristo dice que de la abundancia del corazón habla la boca, entonces la conclusión es, ciertamente hay mucho mal en el corazón del hombre.
5: Hay un mundo de maldad en el corazón del hombre.
4: Y es triste. Nosotros podemos pensar que estamos limpios porque yo no mato, yo no robo, yo del trabajo voy a mi casa y de mi casa al trabajo. Pero no vemos lo que estamos hablando. No estamos considerando el uso de nuestra lengua. Y pensamos que estamos bien. Pero ¿tú recuerdas el caso del profeta Isaías? Cuando se le manifestó la gloria de Dios y cómo él se vio como un hombre.
5: ¡Ay de mí! Dice,
4: ¡ay de mí! Yo estoy muerto porque yo soy sucio. ¿Y por qué? Porque Isaías era un ladrón. Isaías era un asesino.
5: Un profeta de Dios.
4: Él dice, soy un hombre de labios inmundos en medio de un pueblo de labios inmundos. ¿Qué estaba viendo él? Pecamos con la lengua. Señor, tú eres santo, santo, santo. Nosotros pecamos con la lengua.

0: corazón. Eso es lo que se queda demostrado. Y el único que puede resolver ese problema es Dios, con su perdón y con su gracia, para que podamos sustituir los malos hábitos de conversación con buenos, los malos hábitos de gritería, maledicencia, de palabras descompuestas, de contenido vulgar, hasta en las canciones. El único que puede cambiar el corazón para que brote otra cosa es Dios, para que en vez de agua amarga pueda salir agua buena.
1: Pero Santiago dice que es imposible domar la lengua.
0: Santiago lo dice, es imposible para ti y para mí y para cualquier otro. Pero para Dios no hay nada imposible. Y en ese sentido, el Espíritu de Dios nos es como el que nos permite usar el látigo para que ese león feroz haga lo que nosotros...
1: Perdona. Bebe agua, no te preocupes.
0: Para que ese león feroz haga lo que nosotros queremos que haga y se comporte luego como un menino. O sea, ¿cómo es posible que un animal tan poderoso como un león termine haciendo lo que el hombre le pide que haga? Bueno, es un domador. Bueno, nosotros en ese sentido tenemos esa bestia interna que si la controlamos con el poder del Espíritu Santo puede ser domada y puede hacer mucho bien. No, Santiago no nos dice que la lengua es como una bestia para que concluyamos no hay nada que hacer, mis hábitos no van a cambiar, yo siempre seré un gritón, yo siempre estaré usando lenguaje indebido. No, nadie debe llegar a esa conclusión. El propósito es que nos echemos a los brazos del Señor, nos arrepintamos de nuestros pecados y que entonces en el poder del Espíritu empecemos a cultivar los hábitos que le son a Él agradables.
1: Pero nosotros tenemos una duplicidad. Nosotros podemos estar en un culto en la iglesia después de alabar a Dios, de oír un sermón sobre el hablar, sobre la lengua, oír este programa y salir y criticar a una persona o hablar mal de una persona. Entonces, ¿cómo es esto que de una misma fuente sale agua amarga, verdad? Y agua dulce, vamos a decirlo así. ¿Cómo es eso,
0: Samuel? Eso que tú dices es algo que debe hacernos a todos bajar la cabeza. O sea, somos capaces de alabar a Dios, de bendecir el nombre de Dios. Somos capaces de salir del aposento de oración, donde estamos orándole a Él y pidiéndole por cosas sublimes, y al instante salir de ahí y ofender a otro.
1: A nuestras esposas, acabando uno de hacer el devocional, quizás entra en una discusión y dice algo inapropiado.
0: O a nuestros hijos, nos impacientamos con nuestros hijos, o nuestros hijos se impacientan con nosotros. Al instante, o sea, podemos salir de la iglesia, como tú dices, y camino a la casa, empezar una discusión. Por eso digo, es algo que nos debe hacer a todos bajar la cabeza, porque es algo que debe ser reconocido, debe ser admitido. Tenemos esa tendencia, tristemente. Esa capacidad está en todos nosotros de vivir una cosa por un lado en donde pretendemos estar agradando a Dios, bendiciendo a Dios, y por el otro lado ser instrumentos para dañar a otros que tienen la imagen de ese mismo Dios. Y es lo que Santiago dice, eso es una contradicción. No debe ser así entre vosotros. Y ese no es el único pasaje en el que Santiago habla de la lengua. Él en otro pasaje nos exhorta a no murmurar. Y en otro pasaje dice que nosotros debemos ser aquellos que tengan tal religión que nosotros no seamos algo que desdiga de esa religión. Porque dice, el que no controla su lengua, la religión del tal es vana. No sirve esa religión. Eso tú lo puedes llamar religión. Tú puedes decir que tienes relación con Dios, pero tú estás deshaciendo con tu boca lo que tú puedes estar diciendo que haces con tu vida a lo largo de la semana. No, puedes deshacerlo con lo que dices. Un mal testimonio con lo que dices. Yo soy de Cristo y al mismo tiempo decir yo soy del diablo en la manera en que tú hablas. Entonces debemos luchar para que esa duplicidad sea

0: borrada. Debemos, y cuando hablo de luchar, luchar en las fuerzas del Señor. Sí. No es simplemente por proponérmelo. Necesitamos la gracia de Dios para poder lograrlo. Pero es obvio que Santiago quiere que esa duplicidad sea borrada, eliminada. No vivir en medio de esa contradicción. Examínate, evalúa cómo eres tú en tu hablar. A lo mejor tú tienes 200 cosas muy buenas. A lo mejor tú eres un trabajador ejemplar. Quizás tú eres un miembro de la iglesia que nunca falta. Pero el punto es, Eduardo y todos los que nos siguen, que nosotros tenemos que tener una forma de hablar cuyo contenido, cuyo tono sea algo que refleje el dominio de la lengua, sea algo que refleje que nosotros no estamos contristando al Espíritu Santo al mismo tiempo que alabamos al Dios que el Espíritu Santo quiere que nosotros glorifiquemos. Esa contradicción debe ser eliminada.
1: Yo debo eliminar, como en el nuevo hombre, ¿verdad?, dejando el viejo hombre atrás, toda palabra corrompida, renovarme en el espíritu de la palabra, renovar mi mente con la palabra, vestirme del nuevo hombre. Entonces yo debo ser consciente, a la luz de lo que tú has dicho, que de manera natural, aún siendo creyentes, tenemos una inclinación a usar, vamos a decir, palabra corrompida o un mal hablar, vamos a hablar
0: o a no ser edificantes.
1: Entonces, ahora tengo que ser consciente. Ahora voy a ese punto. Me despojo del viejo hombre, tengo una renovación y me visto del nuevo hombre. O sea que yo debo estar consciente de que debo hablar palabras que edifiquen y salir con eso en la mente.
0: Yo te mencionaba el caso del apóstol Pablo. Pablo podía amar a los hermanos y no necesariamente decírselos. Pero no él se tomaba el tiempo para decirlo. ¿Cuándo fue la última vez que tú y yo le dijimos a nuestras esposas, yo te amo?
1: Sí, afirmarla, valorarla, el regalo que son para nosotros.
0: ¿Cuándo fue la última vez que le dijimos a nuestros hijos, tú eres un regalo de Dios para mí?
1: Sí.
0: ¿Cuándo fue la última vez que tuviste a un hermano y tú le dices, tu vida me anima a yo seguir hacia adelante? Uh-huh. O sea, es proponernos hacer un uso apropiado de ese instrumento tan poderoso. La vida y la muerte están en poder de la lengua, dice Proverbios. Bueno, vamos a proponernos hacer un mejor uso. No solo evita pecar con la lengua, con tu contenido malo, sino evita pecar no usándola para los propósitos para los cuales Dios nos la dio, que es bendecir, es edificar. Y por eso Pablo mismo habla de tener una palabra sazonada con sal.
1: Sea vuestra palabra con gracia, sazonada con sal, para que sepáis cómo deben
0: responder. ¿A ti te han puesto alguna vez en alguna dieta, por alguna razón de salud, de esas dietas que no tienen sal?
1: No.
0: Eso es terrible, Eduardo.
1: Es desabrido.
0: Ay, ya, ya, ya, ya, ya, ya, ya. Yo una vez tuve una de esas y no pude terminarla. No aguanté.
1: Necesitaba tu sal.
0: No, es que es terrible. Y con el hablar resulta lo mismo. Por eso Pablo dice, hay que sazonar con gracia las palabras. Y yo recuerdo casos de conversación. Es casi como si pudiera ver la escena repetida delante de mí, de cuando yo dije cosas sin gracia y el impacto que tuvo. No fue un contenido malo, sencillamente no tuvo gracia. Y puedo recordar hasta el rostro de decepción de la persona, simplemente porque no tenía gracia. ¿Y qué diferente es el mismo contenido dicha con gracia?
1: Sí, tenemos que estar conscientes de
0: eso. En ese sentido, Eduardo, tú has sido un ejemplo para mí por muchos años de cómo cosas difíciles se pueden decir con gracia.
1: Gracias por tu palabra de aliento, mi hermano querido. Salvador, te voy a dar un minuto para que nos des un mensaje final de tu sermón. ¿Eres bestia o domador? Un minuto.
0: Bueno, el impacto que tienen nuestras palabras puede perdurar en el tiempo. Puede perdurar por mucho tiempo.
1: Muchos
0: años. Puede hacer daños que no podemos recoger. Debemos pensar antes de hablar. Y quizás la persona que nos escucha puede decir, wow, pero yo he hecho mucho daño y yo voy a tener que dar cuenta a Dios por eso. Yo estoy en problemas. No, ahí está la gracia de Dios en Cristo Jesús.
1: Amén.
0: Si tú
1: Amén.
0: Has pecado con tus labios, recuerda el ejemplo de Isaías. ¿Qué hizo el Señor? Tomó un carbón encendido,
1: lo puso
0: en sus labios, lo tocó y limpio y purificado eres. ¿Y qué
1: Amén.
0: Hizo el Señor? Usó a ese mismo Isaías como un profeta de Dios para hablar en nombre de Dios. De manera que hay perdón en Cristo Jesús
1: Amén.
0: Para
1: es lo
0: los
1: más
0: pecados
1: importante.
0: De la lengua.
1: Sí. Siempre hay un nuevo comienzo en Jesucristo.
0: Así que debemos todos ir a Cristo Jesús y encomendarnos para que Él use ese instrumento para su propia gloria.
1: Gracias, mi hermano. Después de escuchar lo que Santiago nos enseña, lo que nos ha explicado el Pastor Salvador, debemos preguntarnos, ¿cómo estoy utilizando mis palabras? ¿Estoy edificando o estoy destruyendo? Como hemos visto, nuestro Señor dijo que de toda palabra vana daremos cuenta en el día del juicio. La buena noticia es que Dios puede limpiar y transformar nuestros labios, convirtiendo nuestras lenguas en un instrumento para el bien, para alentar, para consolar y proclamar el Evangelio de Jesucristo. No se trata de hablar menos, se trata de hablar mejor para la gloria de Dios, dejando que el Espíritu Santo sea quien guíe lo que estamos hablando. Como dice el salmista, sean gratas las palabras de mi boca y la meditación de mi corazón delante de ti, oh Señor, roca mía y redentor mío. Gracias por haber estado con nosotros en su programa Entendiendo los Tiempos.
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0: en Dinámica 10 y 39 minutos.
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2: Buenas noticias. Porque así ha dicho Jehová de los ejércitos: tras la gloria me enviará él a las naciones que os despojaron, porque el que os toca, toca la niña de su ojo. Zacarías 2:8.

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0: En dinámica 10 y 56 minutos.
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En Dinámica 10 y 59 minutos. 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

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Nadie puede igualarte. 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
1: Buenísimos días, Barquisimeto, Centro Occidente, mundo entero. Todas las personas que nos sintonizan a través de Dinámica 92.9 FM, los que se conectan por la www.radiodinamica.com.be. Soy su fiel amiga y servidora, Luki, certificado de locución 43.984. Y para mí es un placer poderles acompañar en este miércoles extraordinario, un miércoles cargado de las bendiciones del Dios Todopoderoso, un día en el que definitivamente debemos abrir nuestros brazos para recibir todo lo que Dios tiene para nuestras vidas. En los controles y musicalización, Alexis Azuaje, el doble A, estaremos con ustedes durante los próximos 50 minutos para compartir buena música, comentarios, opinión y, por supuesto, para continuar con nuestro plan de contingencia en honor a nuestras familias, en honor a nuestra nación y nosotros bendiciendo nuestra tierra. Hoy nuestro plan de contingencia se titula Te preparamos un lugar. ¿Preparamos un lugar para quién? Para esa gente especial a la que necesitamos honrar, para la familia en una ocasión especial y en esta oportunidad para el Dios Todopoderoso, y a Él vamos a preparar este lugar. Así que usted quédese conectado con nosotros, manténgase allí activo a través del dial 92.9 FM, a través de la web www.radiodinamica.com.ve. Transmitimos en vivo desde la carrera 21A entre calles 9 y 10 y te puedes comunicar al 0416-356-3701. 0416-356-3701. Redes sociales, Facebook, Twitter, Un Buen Café. En el Instagram, @ Un Buen Café Oficial. ¿Preparamos un lugar para quién? Insisto, para esa gente especial, para la familia en ocasiones especiales, para nosotros cuando queremos sentirnos muy bien, pero por sobre todas las cosas, para Jehová de los ejércitos, a quien prepararemos un lugar y a quien honraremos el día de hoy, preparándole este lugar especial. Y quiero que usted esté atento, quiero que usted esté pendiente, porque tú puedes ser ese instrumento para preparar un lugar especial para ese alguien especial. Así que quédate conectado con nosotros, ya lo sabes, 0416-356-3701. 11:08 minutos. Alexis Azuaje selecciona la buena música y en esta oportunidad, Juan Luis Guerra, Todo Tiene Su Hora.

11 minutos, un buen café por Dinámica 92.9 FM. Te preparamos un lugar donde tú puedas morar, un lugar donde tú puedas estar y donde te puedas sentir muy, pero muy feliz. Segunda de Reyes 4, del versículo 9 al versículo 10, dice: y ella le dijo a su marido: he aquí, ahora yo entiendo que este que siempre pasa por nuestra casa es varón santo de Dios. Yo te ruego que hagamos un pequeño aposento de paredes, pongamos allí una cama, una mesa, una silla, un candelero, para que cuando este viniere a nosotros se quede en él. Esta mujer, conocemos allí a esta maravillosa mujer que estuvo allí, una mujer que la Biblia la llama la Tsunamita, era de Sunem. Esta estaba en esta región de Sunem, que cada vez que el profeta Eliseo pasaba por ese pueblo, ella lo invitaba a comer. Él iba de paso y ella le decía: mira, venga. Me la imagino diciéndole: ven para que te tomes un café con nosotros aquí en casa. Y le buscaba un buen café con un pancito rico de esos de los que hace la esposa de Alexis. Bueno, Alexis también la ayuda. Alexis también lo hace. Un pancito rico de esos de los que hace ella, la esposa de Alexis. Y la invitaba a que viniese a comer o a que de paso estuviese allí, comiera y después se iba. Pero la Tsunamita le dijo a su esposo: vamos a hacer un pequeño aposento en su casa para que ese varón de Dios pueda quedarse cada vez que venga a la región. Es notorio que en este pasaje, los detalles en los que esta mujer piensa a la hora de hacer su aposento y para generar una comodidad, era algo valioso, era algo maravilloso, pero que no es algo insignificante que vamos a dejar pasar por alto. No, apunta a la comodidad, al confort de la persona que venía a ese lugar. Y ella dice: mira, he notado, yo entiendo ahora que este hombre que pisa nuestra casa es un varón de Dios, pero entonces no quiero que venga de paso, no quiero que solo venga de visita, quiero que ahora repose en nuestra casa y quiero preparar un aposento con una mesa, una cama, una silla y un candelero para que él se quede con nosotros, para que él more en este lugar. Qué maravilloso el poder tener esa intencionalidad, el poder tener ese discernimiento, pero el también poder tener ese deseo de querer honrar y de querer bendecir. Y sin duda, la Tsunamita era una mujer piadosa, una mujer con un corazón generoso, una mujer hospitalaria, que no cualquiera, y sobre todo hoy en día, que no cualquiera abre las puertas de su casa para permitir que un forastero pase, que un forastero se quede, que repose. De pronto sí, ahorita, hoy en día hay mucho y hay mucha tela que cortar con esto de abrir nuestra puerta a alguien, a un desconocido, de permitir que en nuestra morada entre alguien, de permitir que alguien se quede durmiendo, y sobre todo si se tiene hijas, si se tiene niños en casa. Esto de pronto pudiese generar mucha incomodidad, pero esta mujer pretendió hacer un aposento para que esta persona se quedara allí y se pudiera sentir cómodo. Entonces, ella tenía buen corazón, una mujer piadosa, hospitalaria, permitió que un forastero entrara. Y como les digo, no cualquiera tiene ese espíritu servicial de dar al ojo, de dar comodidad a un visitante. Es más, decimos por allí, es que después de 3 días ya el muerto hiede. O sea, queremos una visita de ratico. De pronto te puedes quedar 1 o 2 días en casa, pero ya después, cada vez que quieras, ven a mi casa. Pero ella sabía que Eliseo no era cualquier personaje, sino que era un varón de Dios. Por eso ella insiste a su marido en construir un aposento, porque al recibir en su hogar al varón de Dios, estaba recibiendo la misma presencia de Dios. Presencia de Dios que estaba allí, reposando sobre Eliseo. Presencia de Dios que estaba reposando sobre ese varón de Dios. Y esta mujer lo entendió. Por eso esta mujer le dijo a su esposo: mira, ven acá. Yo me lo imagino. Ven acá, yo necesito que tú me ayudes o que tú me autorices a tomar esta decisión. Y algo importantísimo, vean, esta mujer en su sabiduría lo consideró, pero ella lo consultó con su marido y ella le dijo: mira, quiero que hagamos esto, entendiendo que había una autoridad a quien ella debía honrar, a quien ella debía respetar, y ella le preguntó o le dijo: quiero que hagamos esto, a lo que su marido dijo que sí. 11:16 minutos, vamos a la próxima parte a seguir compartiendo. Te preparamos un lugar mientras escuchamos este tema de Alex Zurdo, Pentagrama.

11:19 minutos. Gracias por preferirnos y por entender que no es lo mismo tomarse un café que disfrutar de un buen café. Un buen café en donde preparamos un lugar, en donde preparamos un lugar para bendecir nuestras vidas, para bendecir a las personas con las que estamos disfrutando, compartiendo, la gente a la que amamos y para bendecir la vida de otros. La vida de otros que en este momento y en este lugar, como lo venimos haciendo durante toda esta programación, bendecimos a otras personas, a esas personas que hoy están afectadas por el terremoto, a esas personas que ya a un mes casi de lo que vivimos, están padeciendo, están con corazones lastimados, están viviendo mal, en condiciones que no estaban acostumbrados, o peor aún, que están viviendo en una carpa, que están en un refugio, y que nosotros deberíamos pensar en ellos, o deberíamos seguir pensando en ellos, apoyando, aportando, orando, intercediendo, para que Dios Todopoderoso haga lo que tenga que hacer, para que las autoridades competentes hagan lo que tengan que hacer y para que ellos puedan recibir su bendición. Pero hablamos de forma específica en el segundo libro de Reyes, capítulo 4, versículo 9, de esta mujer, la tsunamita, que dispuso a preparar un lugar. Cada vez que el profeta pasaba, lo invitaba de visita, lo invitaba a tomarse un café, a almorzar, de pronto desayunar, pero él se iba. Y un día se sienta con su esposo y le dice: mira, yo quiero que preparemos un lugar porque me he dado cuenta, he entendido que este hombre que viene a nuestra casa es un varón santo de Dios, entonces quiero hacerle un aposento, un pequeño aposento con paredes, cama, mesa, silla y un candelero. Vamos a hacerlo. El esposo le dice que sí, y esta mujer, con un buen corazón, decide hacerlo, construir ese aposento para recibir allí a la misma presencia de Dios. Pero vamos a ver qué elementos en particular se encontraban en esa habitación. Ella, en primer lugar, le dice: vamos a hacer un aposento con paredes. ¿Ok? Estas paredes representan la seguridad, una cobertura del frío, del calor. Las paredes representan esa estabilidad. Y yo insisto, hay personas que hoy en día perdieron las paredes de su casa, perdieron esa comodidad de su habitación, perdieron ese resguardo, esa cobertura del frío y del calor, esa seguridad. Y hoy en día están en unas carpas, hoy en día están necesitando que nosotros sigamos orando por ellos, porque de pronto, humanamente hablando o económicamente hablando, no vamos a tener para suplir habitación, no vamos a tener para suplir una pared, un resguardo, esa cobertura y esa seguridad para cada uno de ellos. Pero podemos orar, podemos seguir pidiendo al Señor para que las autoridades competentes hagan lo propio, para que se activen y comiencen entonces, como lo tienen planificado, a darles un alojo, una cobertura. Esta mujer en esa habitación pidió unas paredes, o dijo: vamos a hacer paredes para representar esa seguridad, esa cobertura. Una cama que nos da confort, nos da descanso, nos da seguridad. Y nosotros debemos darle gracias a Dios por la cama en la que nosotros estamos reposando, por la cama que nosotros tenemos, que nos está dando a nosotros ese confort, ese descanso, y pedir a Dios que sea también descanso para esas personas. Pide también que haya una mesa y una silla, y esto nos advierte que siempre habrá alimento en ese lugar. En ese aposento que tú quieres hacer con seguridad, cobertura, con descanso, confort, también habrá provisión, habrá ese alimento que debemos anhelar o que el Señor quiere suplir para cada uno de nosotros con la mesa y con la silla. Habrá el candelero que refleja la luz permanente en medio de la oscuridad, en medio de las tinieblas. Y tú eres una luz en tu hogar, tú eres una luz en la comunidad donde tú te desarrollas. Para esas personas que hoy están viviendo desesperanzados, vamos a ser nosotros esa luz, vamos a reflejar esa luz, ese candelero que les va a permitir a ellos salir de la oscuridad a la luz, que les va a permitir salir de las tinieblas a la luz admirable. Y este aposento nos muestra el lugar que debemos preparar en nuestras casas, que debe estar eternamente en nuestros corazones. ¿Para qué? Para que la presencia de Dios pueda habitar. Y el Espíritu Santo es el sello de la garantía que nosotros recibimos al convertirnos como hijos de Dios. Entonces, ¿cómo está tu habitación? ¿Qué aposento estás teniendo en este momento? ¿Cómo está en este momento ese

0: esa habitación que le has preparado al Espíritu Santo, esa habitación que has preparado a la presencia misma de Dios dentro de tu casa. ¿Será que tiene paredes y hay resguardo, seguridad, hay cobertura, hay frío y estás bajo la cobertura? ¿Será que tienes una mesa y una silla que te advierte que vas a ver siempre el alimento y el alimento espiritual por sobre todas las cosas? ¿Hay una cama para darte seguridad y confort? ¿Tienes un candelero que refleje allí la luz y estás siendo tú esa luz verdadera? Pues entonces, si lo estás haciendo así, perfecto, lo estás haciendo bien. Sin embargo, si no lo tienes así, si no está así, pues entonces ve evaluando y empieza a trabajar. ¿Para qué? Para que en tu vida siempre haya gozo, presencia del Señor, y ese gozo que venga acompañado de alegría, así como lo dice este tema de Redimido e Iván.
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0: Tengo, esta alegría viene por lo que soy. Redimido, man. Iván. Kardec.
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7: 11:32 minutos, un buen café, Dinámica 92.9 FM. Quiero saludar y bendecir a Zulmar Terán, que está por allí en sintonía. Zulma, amiga, te bendigo, te envío un abrazo. Gracias por estar siempre en sintonía. Bendigo a tu familia. Francisco también reportando sintonía. Gracias, Vilma Aranguren. Vilma, un abrazo, saludos para ti. Vilma dice, wow, qué alegría, de nuevo vigilia mañana. Pues sí, vamos a estar con una vigilia de jueves para viernes desde las 10 de la noche hasta la 1 o hasta las 12. Hasta las 12 de la noche para que usted pueda estar allí clamando, intercediendo por nosotros, con nosotros por Venezuela. Pati Velázquez, ¡yuhu! Pati, saludos, bendiciones, bendiciones para ti, para tu amado esposo, bendiciones a Gianpaolo y bendiciones a tu mami y a tu hermana, que me imagino que también están por allí en sintonía, a tu papá, gracias, gracias por reportar sintonía. Robert Vargas, pastor de la iglesia Luz, Luz, Luz y Vida en San Lorenzo. Gracias por estar también en sintonía, por reportar sintonía. Toda mi gente maravillosa de la Iglesia Bethesda, de la Iglesia Manantial de Vida. Marbella también está por ahí en sintonía. Yadira, María Andrea, las bendigo, las declaro sanas en el nombre de Jesús. Declaro que el Dios Todopoderoso está siempre con ustedes y las amo muchísimo. Presencia de Dios en nuestras vidas. Te preparamos un lugar donde hay paredes para demostrar que estamos bajo seguridad y bajo cobertura. Donde hay una cama para demostrar descanso y confort. Donde está la mesa y la silla para recordarnos que siempre habrá provisión. Y donde habrá un candelero para saber que vamos a ser luz en medio de las tinieblas. Pero hoy pregunto, ¿el Espíritu Santo se siente alegre y cómodo en la habitación de nuestro corazón? ¿O por el contrario lo hemos contristado con algún pensamiento, alguna acción, con alguna decisión que hemos estado tomando? Y piensen, falta de perdón, rencores en nuestros corazones, heridas del pasado, resentimientos, falta de fe, duda. Ey, ¿estamos dándole al Espíritu Santo de verdad una habitación reconfortante? ¿Le estamos dando un lugar especial a la presencia de Dios en nuestro corazón, en nuestro hogar? ¿O la tenemos apartada? ¿Está rezagada en el fondo de la casa? ¿Estamos apartando un tiempo de calidad en familia para invitar a la presencia de Dios juntos en oración? ¿O estamos invocando solo a la hora de comer, orando, gracias Señor por estos alimentos? Ay Señor, ya listo, qué día, qué bello día y qué maravilloso día. Gracias por permitirme llegar hasta este día. O cuando nos levantamos a agradecer y más nada. Vamos a estar atentos con eso y vamos a estar pendientes con eso. ¿Por qué? Porque debemos guardar esto en nuestros corazones. Cuando nosotros le damos a Dios un lugar privilegiado en nuestra casa, todo comienza a cambiar. Los milagros comienzan a ocurrir, las puertas se abren, las relaciones se restauran, los enfermos se sanan, las necesidades se suplen. ¿Y todo gracias a qué? Al hecho de agradar a nuestro Dios, amando, cuidando su presencia, no por encimita. Y saben, no es casualidad que la palabra de Dios sea descanso para nuestra alma, o sea, esa cama, alimento para nuestro espíritu, esa silla, esa mesa y luz para nuestro camino, ese candelero. Entonces vamos a permitirle al Señor que more en nuestros hogares. Vamos a permitir, así como lo dijo esta mujer, yo entiendo que este que siempre pasa por nuestra casa es varón santo de Dios. Entonces te ruego que hagamos un pequeño aposento con paredes, que pongamos allí una cama, una silla, una mesa, un candelero, para que cuando Él venga, se quede. Date cuenta, evalúa, analiza, dile a tu familia, hey, la presencia de Dios es lo más valioso que debe estar en este hogar. La presencia del Espíritu Santo es lo que debe reinar en este hogar. Entonces vamos a preparar un aposento con paredes, con una silla, una cama, una mesa, un candelero y vamos a darle a Dios el lugar que merece. El lugar en nuestra casa, el lugar en nuestros corazones, el lugar en nuestra familia, el lugar en nuestras vidas y vamos a convertirnos en las personas más ricas del mundo, así como lo dice este tema de Evan Craft.

11:39 minutos. Soy un hombre bendecida. Digo, soy una mujer bendecida. Pero declare usted que usted es una persona bendecida, que usted es una de las personas más ricas del mundo. ¿Por qué? Porque tiene al Señor en su corazón, porque tiene salud, porque tiene bienestar, porque tiene familia a quien honrar, a quien amar, porque tiene alguien por quien orar, porque tiene libertad de culto, libertad de expresión para poder orar, para poder clamar y para poder interceder. Entonces dígale al Señor: Señor, yo te doy gracias por lo que tengo, gracias por lo que me das, pero también te doy gracias porque hoy me das la oportunidad de elegir hacerte un aposento para tu morar en mi casa, en mi hogar, en mi familia. Entonces dígale: Señor, Señor, hoy hago un aposento en mi hogar para que tu presencia pueda habitar. Establecemos ese altar familiar, ese altar personal, en tu vida devocional, pero ese altar como familia, para que te sientas cómodo, dígale al Señor, para que vengas y que podamos orar juntos, que podamos alabar el nombre de Dios, agradar al Señor, agradarlo de corazón y agradar su corazón, hacer que el Señor pueda sonreír viéndonos como familia, clamando, intercediendo, orando, bendiciendo nuestras vidas. Dígale al Señor: Señor, retoma el lugar que te corresponde en esta casa, trae orden, trae paz a nuestro hogar. Sé tú, Señor, quien dirija nuestros pasos, que tu luz resplandezca en nuestros corazones. Queremos ser buenos anfitriones de su presencia. Dígale al Señor: Señor, mira, hasta ahora no he sido un buen anfitrión. Hasta ahora te he hecho a un lado tu presencia, no te he honrado como mereces, pero a partir de hoy quiero que tú dirijas mis pasos, quiero que tú permanezcas en mi hogar, quiero ser un excelente anfitrión, que nunca falte esa presencia, ese honrarte con una buena atención, con una buena palabra, con un buen refrigerio. Que no solo tú me brindes a mí un refrigerio espiritual, sino que yo pueda honrarte, que yo pueda que tú puedas sentir cómo mi alabanza llegue a ti como un perfume grato. Dígale eso al Señor: Señor, te quiero preparar un lugar, te quiero preparar un aposento, quiero honrarte con mi adoración, con mi alabanza, con mi testimonio, quiero honrarte con la invitación que le hago a mi familia cada día y quiero bendecir a otras personas, así como bendigo tu vida, así como te honro con mi testimonio, de la misma manera quiero bendecir a otras personas para que ellos también puedan enamorarse de ti, para que ellos también puedan hacerte un aposento, para que ellos también puedan llevar la presencia a sus casas, para que el arca, y no literalmente el arca en un inmueble, no, sino en sus corazones y en la adoración y la presencia genuina día a día dentro de los hogares. Porque cuánta falta nos hace restablecer nuestros altares familiares, cuánta falta nos hace restablecer esa presencia de Dios en nuestros hogares y en nuestras vidas. Y tú verás que cuando lo haces vas a obtener victoria, así como lo dice este tema de Zulma Terán, 11:42 minutos.

0: Cuando confiamos en el Señor, cuando entendemos su soberanía, cuando le damos el lugar que pertenece y cuando le preparamos un aposento, pues entonces somos victoriosos y con Él vamos a poder desbaratar los muros, vamos a poder vencer los obstáculos, vamos a poder estar en paz, vamos a permanecer en armonía y vamos a darle gracias a Dios porque siempre vamos a estar de gloria en gloria, de victoria en victoria y de triunfo en triunfo. Gracias a Dios porque Él permite que aún cuando nosotros por un tiempo le abandonemos, por un momento le abandonemos, Él renueva sus misericordias cada mañana y Él permite que nosotros podamos reaccionar. Entonces cada día es un nuevo día para recomenzar, cada día es una nueva oportunidad para empezar de nuevo, para empezar de cero. Cada día se renueva en nosotros sus misericordias y Él permite que nosotros podamos amarle, que nosotros podamos honrarle, que nosotros podamos reactivarnos y retomar. Porque su presencia vale más que todo, porque su presencia es maravillosa para nosotros. Y haga la prueba, yo lo invito a que usted reactive los altares familiares, a que usted reactive la vida devocional, a que usted reactive el poder invitar, decirle al Señor, Señor, pasa, ven, haz una, o te voy a hacer un aposento aquí en mi hogar, aquí en mi vida, aquí en mi corazón, para que tú mores allí y tú vas a ver los cambios, tú vas a ver cómo hay una transformación. Y lo hablábamos el día de ayer, hace dos días, de honrar las canas. Cuando el Señor llegaba a un lugar, siempre había una manifestación. Cuando Jesús pasaba por un lugar, algo tenía que ocurrir. Entonces, cuando Él pasa, todo se transforma, como dice una canción por allí, un corito. Y cuando Él pasa, todo se transforma, se va la tristeza, llega la alegría. Entonces, invítelo a su casa, invítelo no solo a tomarse un café, no solo a almorzar, sino a morar en su hogar, a quedarse en su hogar y permítale al Señor que haga algo nuevo, que transforme vidas, que reestructure, que reedifique, porque usted decidió prepararle un aposento, porque usted decidió dejarlo que él se quede allí siempre para bendecir su vida, para bendecir su casa y para que usted pueda estar completamente lleno de gozo y recibiendo el regalo de la salvación. Tenemos que despedirnos. Gracias a ustedes por permanecer con nosotros, por quedarse en la programación de Dinámica 92.9 FM. Alexis Azuaje me acompañó en los controles y musicalización y soy su fiel amiga y servidora, ¡Logi! Se les quiere mucho, Dios los bendiga. Será hasta mañana que estaremos de vuelta. Chau, chau.
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1: Señor, tu palabra dice que si tu pueblo que lleva tu nombre se humilla y ora, te busca y abandona sus malos caminos, tú nos escucharás desde los cielos, perdonarás nuestros pecados y restaurarás nuestra tierra. Por lo que en esta hora invocamos tu nombre y juntos delante de ti oramos. Amado Dios, levantamos ante ti un clamor por nuestra ciudad y por nuestra nación, pidiéndote perdón por toda mistura de costumbres, tradiciones, ritos y creencias ajenas a tu verdad, que desde los primeros pobladores indígenas, blancos y negros esclavos, entronamos a dioses ajenos delante de ti, acarreando contaminación sobre vidas, áreas y territorios. Hemos desobedecido tus leyes y al paso de los tiempos añadido a otros dioses extranjeros a la lista, por lo que igualmente, haciéndoles culto a estos, hemos deshonrado tu nombre, pecando contra ti. Perdónanos, Señor, y derrama de tu espíritu entre nosotros para que nos guíe a toda verdad, y en arrepentimiento y fe nos volvamos todos en obediencia a ti, por medio de Cristo Jesús, único y suficiente Señor y Salvador del mundo. Desatamos tus promesas de redención y avivamiento y cancelamos todo plan de las tinieblas por medio de ídolos y doctrinas falsas. Así que atamos a todo espíritu impostor y a sus jerarquías y los declaramos inoperantes. Se paralizan sus obras y su avanzada y son desmantelados sus planes, asideros y fortalezas, siendo liberadas las almas y los territorios de sus seducciones y engañosas artimañas. En el nombre de Jesús, hecho está.
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2: En Dinámica son las 11:59.
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5: Bienvenidos sean todos a este miércoles Tiempo de Servir por su programa de siempre Dulce Oración. Con ustedes los pastores Manuel y Cristina de Guerrey de la Iglesia Cristo Vive. Gracias por su sintonía. Hoy compartimos desde las cabinas de Dinámica 92.9 FM Radio y a través de la web por la www.radiodinámica.com.be. En los controles, Milva Vázquez. y todos bajo la dirección general de Manuel Felipe García. Y en este espacio estaremos compartiendo la palabra de Dios y orando junto con ustedes. Les invitamos pues a comunicarse con nosotros por el número 0424-556-5652, 0424-556-5652, por mensaje de texto o vía WhatsApp. Por favor, no llamar ni enviarnos mensaje de voz, sino escribirnos su petición de oración. Eso sí, de manera concreta, y así es más fácil para nosotros recopilar sus peticiones.
6: Buenas tardes, tengan todos hermanos y amigos en Cristo. Sean todos bienvenidos, pues, juntamente con nosotros a este espacio para que podamos compartir juntos este tiempo de oración, podamos compartir la palabra, podamos compartir esos testimonios y esas alabanzas al Señor. Este sea un tiempo de comunión con el Espíritu Santo, un tiempo de reflexionar y de meditar en sus grandezas, en las maravillas del Señor. Así que en esta tarde nosotros creemos que todo lo que Dios ha permitido en nuestras vidas, ciertamente es para bien y conlleva propósitos. Así que bueno, busquemos en el Señor, que Él tiene respuesta. Él es nuestra guía, Él es el que ciertamente está al control de todas las cosas, y Él nos lleve de su mano, pues, de gloria en gloria, de victoria en victoria. Así que bueno, Señor, te entregamos este espacio para que tú dirijas conforme a tu voluntad. Tu Santo Espíritu es bienvenido en este escenario, y es ciertamente ministrando cada vida, cada corazón, pues conforme a esos propósitos que tú tienes grandes para cada uno de tus hijos y para los que tú quieres que se lleguen a ti también y se inserten para que en la familia de Cristo sean también bendecidos por ti. Gracias, Padre. Amén.
5: Y alabemos al Señor. Mi anhelo es servirte, con Mario Olivera.

0: Hoy hablaremos del tema Atendiendo al llamado del Señor. Empezaremos leyendo en el libro del profeta Isaías, en el capítulo 6, versos 1 al 8, que dice así: En el año que murió el rey Usías, yo vi al Señor sentado en un trono alto y sublime. El borde de su manto cubría el templo. Dos serafines permanecían por encima de él, y cada uno de ellos tenía 6 alas. Con 2 se cubrían el rostro, con 2 se cubrían los pies, y con 2 volaban. Uno de ellos clamaba al otro y le decía: Santo, santo, santo es el Señor de los ejércitos. Toda la tierra está llena de su gloria. La voz del que clamaba hizo que el umbral de las puertas se estremeciera y el templo se llenó de humo. Entonces dije yo: ¡Ay de mí, soy hombre muerto! Mis ojos han visto al Rey, el Señor de los ejércitos. Aun cuando soy hombre de labios impuros y habito en medio de un pueblo de labios también impuros. Entonces uno de los serafines voló hacia mí. En su mano llevaba un carbón encendido que había tomado del altar con unas tenazas. Con ese carbón tocó mi boca y dijo: Con este carbón he tocado tus labios para remover tu culpa y perdonar tu pecado. Después oí la voz del Señor que decía: ¿A quién enviaré? ¿Quién irá por nosotros? Y yo respondí: Estoy aquí yo, Señor, envíame a mí.
1: En este momento te damos muchas gracias, Padre, por la hija de Idanis, quien la presentó ante ti días atrás al encontrarse en cama con fuerte bronquitis, en una condición de invierno muy severo allá en Chile en este año. Y bueno, pues nos testifica su mamá que tú, Señor, has levantado a su hija completamente sana. Y bueno, y nos unimos, Señor, para alabar tu nombre y por tu gran fidelidad para con ella. Te damos gracias, Señor, que no vuelva atrás, y cancelamos toda recaída a causa de ese azote atmosférico que sufrió Chile en estos días con esos vientos huracanados que se habían manifestado. Muchas gracias, Señor, porque tú eres, bueno, nuestro dador de vida, pero también de salud, de bienestar y de restauración. Bueno, Señor, seguimos orando delante de ti y clamamos por un nuevo empleo, un empleo idóneo para Carlos Jiménez, Señor, migrante venezolano en Costa Rica, en virtud del cierre de la empresa donde él laboraba ya. Su papá lo presenta en el altar y nosotros creemos, Padre, que tú tienes ese camino ya trazado para él. Tú tienes ya ese lugar idóneo en donde él va a tener pues todo lo que requiere para poder continuar pues el tiempo que sea conveniente y necesario en esa nación, para la gloria de tu nombre y para que no le falte nada. Gracias, Padre. En el nombre de Jesús, amén. Oramos también por José Manuel Morales y familia, por provisión de oportunidad divina para arrendar un lugar idóneo para ellos mudarse, que esté libre de plagas, Señor, en el nombre de Jesús. Ellos tienen una bebé chiquita y bueno, quieren resguardar pues su salud pues al máximo, y es bueno tomar previsiones. Así que desatamos también provisión de recursos para tu hija Yesenia, para ella cancelar deuda pendiente y que sus acreedoras le acepten acuerdo de pago por partes, para ella poder contar con las condiciones que garanticen la amortización regular de lo pendiente a cancelar. Oh, Señor, tú eres el Dios de los que ciertamente sabes todas las cosas. Bueno, pon en ellos ese acuerdo, Señor, para que todo pueda suscitarse de manera favorable para las partes. Tu nombre se ha glorificado nuevamente también en la vida de Dani Llanes, migrante en Perú, Señor. Provea, Señor, para él un mejor empleo, Señor, con mejores ingresos, con mejores beneficios, Señor, con un mejor ambiente, Padre. Tú llevas a tus hijos de gloria en gloria, de victoria en victoria. Eso lo creemos. Así que dirige sus pasos, abre camino de oportunidades divinas ante él. Y bueno, te lo pedimos en el nombre de Jesús y te damos gracias. Amén. También ponemos delante de ti a Cheo y a Tony. Ellos presentan sus proyectos de emprendimiento financiero en tus manos, Señor. Y bueno, nosotros clamamos a ti, glorifícate en ellos conforme sea tu voluntad. Afírmale y prospérale en todos sus caminos que tú tienes trazado para ellos, en el nombre de Jesús. Amén y amén. También, Señor, en este momento, bueno, Señor, nosotros oramos delante de ti por sanidad para Sandy. cese todo malestar y todo dolor de cabeza. Ahora, Señor, clamamos a ti, Señor, porque toda germen que pueda estar causándole esto sea completamente inactivo ahora, en el nombre de Jesús. Amén. Glorifica también en la niña Elizabeth Daniela, de 9 años. Manifiesta en ella un milagro creativo, Señor, y se ha formado el arco de sus 2 pies. O provee y dirige todo el proceso que se requiere para ella ser operada en el periodo vacacional entrante, en virtud de no haber respondido favorablemente a los tratamientos convencionales para tal fin. Así que la entregamos en tus manos, Señor, y damos gracias por todo lo que habrás de hacer, Señor, para glorificarte en Elizabeth Daniela. En el nombre de Jesús, amén. Así que desde la municipal nos piden oración por tu hija Adela Tacho. Manifiéstate a su favor, Señor. Sanidad y liberación sean completamente obrando en su vida, operando. Tú conoces, Señor, pues su necesidad. Tú conoces, Señor, sus problemáticas, Señor. Y tú conoces, Señor, su corazón. Así que obra, Padre amado, en mente, cuerpo, alma y espíritu integralmente, Señor. Y ella sea bendecida por ti en el nombre de Jesús. Gracias. Amén. Oramos a ti también, Señor, a favor de Génesis Rodríguez. Cancelamos todo asedio de enfermedad contra su vida, contra su cuerpo, Señor. Se detiene y se rompe todo yugo, Señor, o Padre amado, de dolor de cabeza recurrente, Señor. Todo elemento detonante, Señor, o Padre amado, a esta condición, Señor, o Padre amado, sea completamente destruida en el nombre de Jesús. Todo lo que sea provocado por afecciones respiratorias, cardíacas, circulatorias, todo esto sea totalmente desarraigado, Señor. Cese, por lo tanto, todo síntoma y toda manifestación de labios morados, Señor, y sea activada de inmediato la oxigenación correcta hacia todos los tejidos. Para la gloria de tu nombre, en ti nosotros creemos que la sangre de Cristo tiene poder. La cubrimos de cabeza a pies con esa sangre preciosa y declaramos, Padre amado, que esa sangre ha pagado el precio de su redención y de su sanidad. En ti sana es. Gracias, Padre, en el nombre de Jesús. Amén. También intercedemos ante ti, Señor, por Yernaín y por su mamá. Sea revocada toda maldición generacional que le haya traído a consecuencia enfermedad visual con riesgo y amenaza de invidencia. Revocamos todo pronóstico médico de pérdida de visión declarada sobre ambos. Y clamamos, Señor, oh Padre amado, porque Yernaín ya no ve por un ojo, Señor, y requiere un trasplante urgente de córnea para el otro, Señor. Así que desatamos tu unción de sanidad y milagros sobre ambos, madre e hijo. Afírmales en la fe y sana a Yernaín también de autismo. Para la gloria de tu nombre, amén.
0: 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Usa mi vida, de Marcos Witt.

0: 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El Señor nos dice en Jeremías 33:3, clama a mí y yo te responderé, y te enseñaré cosas grandes y ocultas que tú no conoces.
1: Y continuando con el tema, atendiendo al llamado del Señor. En función de este tema, nos dice el Evangelio de Mateo, capítulo 4, versos 17 al 22, así. Desde entonces Jesús comenzó a predicar y decía: arrepiéntanse porque el reino de los cielos se ha acercado. Mientras Jesús caminaba junto al lago de Galilea, vio a dos hermanos, Simón, llamado Pedro, y Andrés, que estaban echando la red al agua, pues eran pescadores. Jesús le dijo: síganme y yo haré de ustedes pescadores de hombres. Ellos entonces, dejando al instante las redes, lo siguieron. Un poco más adelante, Jesús vio a otros dos hermanos, Jacobo y Juan, hijos de Zebedeo, quienes estaban en la barca junto a su padre y remendaban sus redes. Jesús los llamó y ellos, dejando al instante la barca y a su padre, lo siguieron.
2: Bueno, en días pasados, orando por las víctimas del terremoto acá en Venezuela, testificamos la aparición de los gemelos Mateo y Matías de 3 añitos, que supuestamente se habían sido rescatados vivos de los escombros, pero fue una falsa alarma producto de una confusión a causa de un rescatista que afirmó haberlos hallado, pero al parecer se trató de otro caso. Así que los niños fueron encontrados, pero lamentablemente sin signos vitales. Razón por la cual hacemos la aclaratoria en honor a la verdad y por respeto al Señor, primeramente, porque debemos obrar en transparencia en todo lo que hacemos para Él. Y bueno, y por respeto a nuestra apreciada audiencia. Más hoy sí contamos con el testimonio de la hermana Norquis, que oramos días atrás porque fue hospitalizada, porque fue necesario internarla y fue necesario que la operaran de la vesícula. Y bueno, nos testifican que fue intervenida exitosamente, por lo que damos acción de gracias y clamamos al Señor porque tenga una estupenda restauración. Su posoperatorio lo presentamos delante de ti, Señor, para que todo sea verdaderamente encaminado de manera maravillosa y ella no tenga ningún tipo de secuela negativa. Ella pueda recuperarse bien y pueda continuar su vida de manera normal. También alabamos al Señor por Jennifer Virgüez, que fue traída al altar recientemente a causa de diagnóstico renal, para ser intervenida y serle extirpado un riñón, porque estaba inactivo el riñón, y por lo que oramos en ese momento, y nos testificaron que a la siguiente cita médica fue evaluada, para justamente fijar fechas para la operación, y para sorpresa de todos, tanto el médico como la familia, pues bueno, el mismo doctor les indicó que el riñón se ha manifestado con un 23% de operatividad. O sea, ese riñón estaba completamente inactivo y bueno, ya ha tenido señales de operatividad, por lo que damos gracias al Señor y oramos porque la buena obra que ha empezado a hacer en Jennifer sea completada. Así que nosotros presentamos a Jennifer en tus manos una vez más, Señor, y desatamos, Señor, Padre amado, el soplo de vida, ese riñón totalmente reactivado en su 100%, para la gloria de tu nombre, amén, y Jennifer pueda dar testimonio de tu gloria en su vida, y en tu nombre la declaramos sana, amén y amén. Gracias, Señor. También desatamos a Alexander Ballesteros de todo yugo del maligno contra su salud integral. Toda fortaleza de depresión sea removida ahora de su mente y de su corazón en el nombre de Jesús. Sean rotas las cadenas y él sea sano.

0: y libre para la gloria de tu nombre. Y también clamamos a ti, Señor, porque tu Santo Espíritu sea derramado sobre tu hija Dulce y ella sea liberada de toda aflicción, frustración, impotencia, depresión, en medio del proceso que ha estado atravesando, Señor. Tus planes y tus propósitos para ella son más altos, Señor, oh Padre Santo, que toda esta circunstancia. Así que ella ponga su mirada en ti. Y no, Señor, en el problema que está atravesando en este instante. Abre camino ante ella y trae respuesta a su vida. Integralmente, Señor, lo creemos. Ella te sigue y te sirva conforme a tu voluntad y todo argumento contrario sea desarraigado de su vida ahora. También oramos por Miguel Ángel, joven adolescente, Señor, oh Padre amado, que han traído al altar sus familiares. Es un joven que nació en el Evangelio. Lo desatamos de todo plan seductor del maligno para desviarle del camino verdadero. Y bueno, sean removidas de sus vidas las malas juntas o conviértelas a ti, Señor, en el nombre de Jesús. Te lo entregamos y creemos que tú peleas la batalla, Señor, por tu hijo. Y nada ni nadie lo arrebata ni lo arrebatará de tu mano. En el nombre de Jesús es nuestra fe. Bueno, Señor, también clamamos por sanidad y liberación espiritual para que estén obrando, Señor, en la mente y en el corazón de Jeosmar. Para gloria de tu nombre te lo pedimos porque todo es posible para el que puede creer. También clamamos a ti por Tony. En ti se han roto las cadenas que le han atado, Señor, al yugo, Señor, del cigarrillo, Padre. En el nombre de Jesús, tu palabra dice que tú en la cruz, Señor, rompiste las cadenas que nos ataban y al que tú libertares será verdaderamente libre. Así que en ti nosotros declaramos que hecho está. Gracias, Señor, te lo pedimos en el nombre de Jesús. Amén. También, Señor, en este momento también pedimos por Selenis Jiménez, por Lucinel Jiménez y Nelson Ramones. Glorifícate en sus vidas, en su salud, en sus trabajos, Padre. Desatamos provisión económica continua y estable para todos. Ellos busquen de ti, de tu reino, de tu justicia. Ellos sean salvos, Señor, y seas tú glorificándote en su vida integralmente. También oramos por el hermano Pedro, de 71 años, detenido, Señor, oh Padre Santo. Para que en este 29 de mes próximo, el próximo 29, tiene audiencia con el juez y sea comprobada su inocencia en todo lo que se le imputa para que sea dado en libertad. Te lo pedimos en el nombre de Jesús. Gracias. Amén.
1: 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Quiero servirte, Señor, con Oscar Medina.

0: 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El Señor nos dice en Éxodo 23:25: pero me servirán a mí, el Señor su Dios, y yo bendeciré tu pan y tus aguas, y quitaré de en medio de ti toda enfermedad.
1: Y continuando con el tema, atendiendo al llamado del Señor, también nos dice el libro de Josué, capítulo 24, versos 14 y 15, así: ahora pues, temed a Jehová y servidle con integridad y en verdad, y quitad de entre vosotros los dioses a los cuales sirvieron vuestros padres al otro lado del río y en Egipto, y servid a Jehová. Y si mal os pareciere servir a Jehová, escoged hoy a quién servís, si a los dioses a quienes sirvieron vuestros padres cuando estuvieron al otro lado del río, o a los dioses de los amorreos en cuya tierra habitáis. Pero yo y mi casa serviremos a Jehová. Es un llamado radical al compromiso y a la lealtad exclusiva a Dios. José reta a los israelitas a deshacerse de los ídolos del pasado, abandonar la hipocresía y tomar una decisión consciente de servir al Señor por encima de cualquier otra influencia cultural o religiosa.
2: Bueno, te damos gracias, Señor, también, juntamente con el hermano Octavio, que en días pasados trajo al altar a su hija Nilda, y bueno, Señor, porque iba a ser intervenida de un ojo, y él nos testificó este fin de semana que su hija fue exitosamente operada y salió muy bien. Así que alabamos al Señor por su bondad y bendición para con Nilda. La cubrimos con la sangre de Cristo y en este posoperatorio. Y bueno, para que todo sea para gloria de tu nombre. También, para gloria de tu nombre también, queremos orar y presentar delante de ti. Y bueno, y te damos gracias por tu hija Ismari, quien fue traída también al altar por su hermana en días pasados en virtud de requerir recursos para costearse un cateterismo y no contaba con estos. Y bueno, pues ya finalmente pues nos han testificado que ya tiene los recursos y que para el día de mañana, Dios mediante, se practica el examen. Así que oramos a ti, Señor, porque bueno, el primer objetivo fue logrado, pero ahora clamamos a ti para que cese toda sintomatología y toda afección que pueda ser de origen cardíaco. O ella anteriormente no había tenido ningún problema, ningún tipo de quebranto de esta área, pero la sintomatología llevó a los médicos a que quieran practicarle esto. Así que nosotros declaramos descartada toda obra de enfermedad y toda situación que pueda estar afectando su sistema cardíaco. Nosotros lo declaramos vencido y lo declaramos desarraigado de su vida. Declaramos cancelado ese asedio de enfermedad. En tu nombre declaramos a tu hija sana. Gracias, Padre, en el nombre de Jesús. Amén. También desatamos a Jorman y a su cuñado Ender de toda obra y plan maligno en sus contras ante la injusta privación de libertad también de la cual han sido objeto. Clamamos por tu intervención divina a favor de que no les posterguen más las audiencias, Señor, y a través de la defensa pueda demostrarse la inocencia de ambos respecto a las imputaciones usadas en contra de ellos. Tú, Señor, eres Dios justo, Señor. Así que los encomendamos, Señor, de manera especial y ponemos el caso en tus manos, porque tú eres nuestro abogado ante el Padre. Así que tú seas abogando a favor de ellos para que sea desmantelada la mentira y se haga justicia conforme a la verdad. Te entregamos a ellos y también a sus esposas y a sus niños, Padre, para que tú les des dirección sabia a todos. Y bueno, todas las cargas, Señor, que esto les ha generado, pues también seas tú tomándolas, Señor, y dándoles paz en medio de este proceso, Señor. Que tus propósitos para con su vida, Señor, sean cumplidos, Padre. Y esta experiencia, bueno, pues sea obrando para bien, porque tú seas revelando el porqué y el para qué has permitido esto. Así que bueno, Señor, también te entregamos el hogar y las vidas de Ingrid y Francisco. Te damos gracias por sus vidas. Cancelamos todo plan maligno contra ellos y contra sus relaciones interpersonales familiares, entre ellos como pareja y entre ellos ellos con sus hijas. Las presentamos, Señor, los presentamos a todos ante ti para que todas sus vidas sean alineadas enteramente a tus principios divinos, siendo removidos los estorbos que han puesto tropiezo entre ellos y puedan vivir juntos y en armonía, Señor, y sus corazones sean, Señor, sanados de toda raíz de amargura. Te lo pedimos en el nombre de Jesús. Amén. También oramos delante de ti, Señor, por Irene, para que, bueno, Señor, ella está en espera de ser llamada para ser operada del cáncer de colon, porque al parecer tiene esto bastante recrecido, Señor, y con mucha molestia. Nosotros la desatamos de todos esos malestares que esto le ha ocasionado, Señor, y se ha hecho todo oportunamente, Señor, conforme tú conoces su necesidad y para que seas tú glorificándote en ella y ella pueda superar esta situación y este cáncer no se reproduzca más en su cuerpo, Padre, ni tenga ni genere ninguna metástasis. En el nombre de Jesús, gracias. Amén. También oramos por María, que espera resultados de exámenes de mamas que se practicó recientemente, en días pasados. Su mamá la presenta ante ti, Señor, para que tú tomes, Señor, Padre Santo, las cargas que ha habido en su hija, emocionalmente, al respecto, en la expectativa de esos resultados, y le libertes de toda angustia y de toda ansiedad ante la espera, Señor. Bueno, Señor, nosotros clamamos a ti para que tú, a través de tu Santo Espíritu, le ayudes a meditar en tus promesas de vida y de sanidad divina y no medite en el problema o en las circunstancias que pudieran ser o que pudiera pensar o presumir que pueda tener. Nosotros cancelamos, Señor, todo esto en el nombre de Jesús, Señor. Tu palabra dice que tú, Señor, das paz a aquel que, en cuyo pensamiento en ti persevera. En el nombre de Jesús, gracias. Amén. También, Señor, te pedimos por Andinson. Su mamá lo presenta ante ti. Y juntos oramos, Señor, por tu cobertura divina sobre su vida. Guía sus pasos, abre camino ante él y provéele recursos para financiar un emprendimiento que le dé estabilidad financiera, Señor, y sea de bendición, Señor. Así que, bueno, Padre, tú eres el Dios de las ideas, así que revélale la visión que tú tienes para tal fin. En el nombre de Jesús, gracias, amén. También la hermana Rosa nos escribe desde Montezuma, trae al altar a Aide y a Erika para que cese todo insomnio y todo dolor corporal que han tenido en todo su cuerpo. Y entendemos que la falta de dormir, pues obviamente afecta y afecta integralmente. Así que, bueno, Señor, yo clamo a ti para que ellas también, así como oramos recién por María, ellas también echen toda ansiedad sobre Cristo y ellas mediten en tu palabra, en tus promesas, en tus maravillas, Señor, Padre amado. Tú tienes palabras que dan aliento, que dan esperanza en esa promesa de sanidad divina que tú nos das, Señor, a través de tu obra en la cruz, y ellas la proclamen sobre sus vidas y ellas descansen toda ansiedad sobre ti, Padre amado, y ellas vean tu gloria. En tu nombre lo declaramos y te damos gracias. Amén y amén.
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1: Y finalizando con el tema atendiendo al llamado del Señor. Responder al llamado del Señor para servir es un privilegio que transforma el corazón. Significa usar tus dones y tiempo para el prójimo con amor. Para inspirarte en esta entrega, considera estos versículos, Colosenses 3, 23 y 24. Y todo lo que hagáis, hacedlo de corazón como para el Señor y no como para los hombres, sabiendo que del Señor recibiréis la recompensa de la herencia, porque a Cristo el Señor servís. Y también en Mateo 20, 26 al 28, al que quiera hacerse grande entre vosotros será vuestro servidor, y el que quiera ser el primero entre vosotros será vuestro siervo, como el Hijo del Hombre no vino para ser servido, sino para servir, y para dar su vida en rescate por muchos.
2: Señor, en este momento, también venimos delante de ti. La hermana Ivonne trajo a su hermana Dulce de Gil en diversas oportunidades al altar por la necesidad de intervención divina a favor de que ella fuera sanada de cataratas o pudiera ser operada. Esto fue un proceso que verdaderamente ella pasó, y la semana pasada, finalmente se dio testimonio de la milagrosa provisión dada por Dios, por la cual pues se le hizo posible que fuera intervenida de uno de los dos ojos, y dimos en ese momento acción de gracia. Pero hoy ella viene para dar una información extra, y ella quiere darle la gloria a Dios. Los médicos dijeron que en el momento de la operación iban a descartar el poder intervenirla, porque dicha operación tarda normalmente de 15 a 20 minutos, pero ellos encontraron el ojo que estaba muy deteriorado. Y tal fue que ellos finalmente estuvieron a punto de declinar, pero terminaron aceptando y actuaron. Y tardaron una hora haciendo la operación. Ellos estaban un poco inquietos por la situación del estado en que estaba el ojo en deterioro. Pero cuando le retiraron el parche, dice ella que testificó de que vio totalmente claro. Y ella y su familia le dan la gloria a Dios, y por eso ella trae el testimonio al altar, porque su hermana estaba prácticamente ciega de los dos ojos por el estado avanzado de cataratas, porque tuvo 5 años procurando ser operada y no fue posible durante ese tiempo, porque fue lleno de muchos obstáculos. Y ante los fallidos intentos, fueron traídos su caso al altar. Y por lo tanto, nosotros le damos muchísimas gracias al Señor por esa gloria que Dios ha manifestado en el caso de Dulce de Gil, y clamamos a ti para que tú proveas ahora los recursos que se necesitan para que ella pueda ser intervenida del otro ojo, Señor, y ella quede 20-20, Señor, con esa vista como de niña, para la gloria de tu nombre, Señor. Amén. También, Señor, oramos por sanidad, para que sea desarraigada toda infección de muela de Daniel, Señor. Y todo dolor e inflamación ocasionado, sea esto completamente desaparecido para la gloria de tu nombre. Tu sangre preciosa la imponemos ahí en esas muelas, Señor, y declaramos que son anestésicos, son bálsamo sanador. Para la gloria de tu nombre, amén. Desatamos sanidad divina para Irma Ferrer, Señor, en tu nombre, ya sea libre y sana de cataratas, o sean dadas todas las condiciones pertinentes para ella ser exitosamente operada de estas. Te lo pedimos en el nombre de Jesús. Amén. También, Señor, tu hija Gladys trae al altar a sus hermanos Karina y Jesús. Tu unción de sanidad divina les cubra de cabeza a pies y les purifique de toda enfermedad y dolencia. En tu nombre yo declaro que sanos son. También oramos por Norkelis Carolina, de 40 años. La desatamos de todo cáncer de mama. La sangre de Cristo tiene poder, y sea removida toda célula maligna, y todas las secuelas negativas sean canceladas. Todo lo que se manifestó, Señor, o se ha manifestado al respecto, sean removidos ahora. Sana, Señor, su corazón de toda herida emocional y provéele recursos para todo lo que amerita para costearse tratamientos y todo lo que implique adicional. Así que ten misericordia, Señor, de esta dama que tiene dos niños pequeños y ella es cabeza de hogar. Así que atráela a tus pies, revélate a su vida, Señor, como Padre Celestial, como esposo, como Dios proveedor y sanador. Sea ella salva, Señor, o Padre amado, ella y su casa. Te lo pedimos en el nombre de Jesús. Amén. También desatamos a Liana Sofía, bueno, Señor, para que ella sea libre de toda inapetencia y todo elemento detonante que esto le haya causado sea completamente cancelado. Tu poder sanador obre también en tu hija Raiza y ella sea sanada, Señor, de todo diagnóstico y sintomatología de esclerosis múltiple. Ella sea fortalecida y afirmada en la fe y todo dolor sea desarraigado de su cuerpo, Señor. Sánala, Señor, integralmente. También, Señor, en este momento pedimos por Albany Gabriela, Señor. Oh, Padre amado, para que ella sea, Señor, verdaderamente en una conversión genuina a ti, Señor. Ella sea, Señor, alcanzada, Señor, para salvación eterna, Señor. Porque tú te reveles a su vida y ella busque de ti de todo corazón, Señor. Y ella sea totalmente transformada, Señor, bajo la operación de tu Espíritu Santo, Señor. Seas tú sanando su corazón, seas tú, Señor, ordenando su camino y alineándola a tu real voluntad y propósito que tú tienes para su vida. También te pedimos por tu hija Patty y desatamos sanidad divina integral para todo su cuerpo y en especial de las cataratas. Y desatamos con urgencia también a su favor el pago que le adeudan clientes morosos. Se han derribado obstáculos, barreras y oposiciones. Toda demora la reprendemos en el nombre de Jesús y desatamos esos recursos urgentes para tu hija. También, Señor, Yalenis, trae a su hijo para que próximamente va a presentar dos exámenes en sus estudios, para que tú, bueno, le des sabiduría para él entender las materias, Señor, o Padre amado, para que, bueno, Señor, él pueda desarrollar dominio sobre los temas en cuestión y pueda, Señor, aprobar exitosamente dichas evaluaciones. Para la gloria de tu nombre, amén. También, Señor, en este momento, Roda pide sanidad de depresión por problemas familiares, Señor. Nosotros clamamos a ti para que tú le ayudes a ella, Señor, a entregar en confesión, Señor, a ti esas problemáticas que han abrumado su corazón y que ella descanse en ti esas cargas. Ella te las entregue y ella confíe, Señor, plenamente en que ciertamente tu palabra dice que vengan a mí los que están cansados y cargados, que yo los haré descansar y ella pueda ser libre, pues, de esa depresión. Y bueno, Señor, oramos también a favor de Francis Mar Alvarado de 5 añitos, para que tú, Señor, en tu nombre, bueno, sean en ella levantados los niveles de hemoglobina en su sangre y sean estabilizados esos niveles de manera normal y toda raíz detonante, Señor, o Padre amado, que haya generado esto sea totalmente desarraigada. Asimismo, cese toda tos fuerte y recurrente ahora. Tu unción purifique, Señor, sus vías respiratorias y su cuerpo integralmente. En el nombre de Jesús, amén. Y también oramos por los matrimonios de Luis y Soledad, Ingrid Francisco, la familia Sánchez Hernández, Iris y Nelson. Toda obra y plan del maligno sean desvanecidos. Ellos vuelvan sus rostros a ti. Alineen sus caminos en fe y obediencia a tu palabra para que lo torcido se enderece y se sanen las heridas de los corazones. Tu soplo de vida cae, Señor, sobre ellos y obra, Señor, maravillosamente y hace reverdecer sus relaciones para la gloria de tu nombre. Amén.
1: Hoy laboramos para ustedes los pastores Manuel y Cristina de Higueray de la Iglesia Cristo Vive, en los controles Milva Vázquez y todos bajo la dirección general de Manuel Felipe García. Gracias por su sintonía y será hasta el miércoles próximo cuando estaremos nuevamente levantando este altar para Dios a las 12 meridian por Dulce Oración. Aquí les esperamos y a continuación sigan con la programación de Dinámica 92.9 FM. Tengan todos una feliz tarde, bendiciones.
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1: En Dinámica, una y un minuto.
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0: en Dinámica, 1:15 minutos.
1: Esta palabra va para aquellos que sienten que desmayan, que no tienen fuerzas, que ya no pueden seguir. Quiero instarte, quiero motivarte a que hagas lo que dijo el rey David. David colocó sus esperanzas. David, el rey, colocó sus fuerzas en el Todopoderoso. Sé que en la vida se nos hace muy cuesta arriba muchas veces situaciones, adversidades, que sentimos que hemos perdido fuerzas, sentimos que desmayamos, pero el rey David dijo en el Salmo 27, en el versículo 13, hubiera yo desmayado, y desmayar es perder fuerzas, desmayar es decaer. Desmayar es quedar sin espíritu para continuar adelante. Entonces el rey David dijo: hubiera yo desmayado, si no creyere que veré la bondad de Jehová en la tierra de los vivientes. Así que no desmayes, no desmayes. Dame una milla extra para Jehová. Entrega una milla extra. Vamos, cree que Jehová está contigo y no vas a desmayar. Y no te vas a rendir porque Jehová te va a mostrar su gloria. David dijo: hubiera yo desmayado si no creyere, dijo el rey David, que veré la bondad de Jehová en la tierra de los vivientes. Así que no desmayes, no te rindas, queda mucho camino por recorrer. Así que ánimo, levántate, resplandece, resplandece, no te quedes allí. Dios te da nuevas fuerzas para seguir adelante. Así que la gloria postrera de tu vida será mayor que la primera. Después del decaimiento vendrá la recompensa, vendrán las nuevas fuerzas. Si te sientes decaído, Jehová te va a levantar. Yo lo creo en el nombre de Jesús de Nazaret.

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2: En Dinámica son las 2. 0 minutos.
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4: Hay una ley muy importante en la vida y es la ley de la siembra y de la cosecha, algo que nos enseña la misma naturaleza. Si usted siembra mangos, pues lo lógico es recibir mangos, cosechar mangos, recoger mangos. Pues lo mismo sucede en todos los aspectos de nuestra vida. Una ley de la naturaleza, una ley de la vida misma. Lo que siembro, eso recojo. Si usted siembra buenas actitudes ante los demás, pues va a recibir buenas actitudes. Si siembra amor, recibe amor. Si siembra buen trato, recibe buen trato. Si siembra respeto, recibe respeto. De la misma manera, si usted siembra malas actitudes, pues va a recibir malas actitudes. Si usted es injusto, pues es lo que va a cosechar con el tiempo. Lo que sembramos, eso es lo que vamos a recoger. Es una ley de la vida misma. Escuche lo que escribe el apóstol Pablo a los Gálatas en el capítulo 6, en el versículo 7, el 8 y el 9. Dice que no nos dejemos engañar, que Dios jamás podrá ser burlado y que todo lo que nosotros como seres humanos sembremos, eso es lo que vamos a segar o eso es lo que vamos a cosechar. Eso dice la Biblia, eso dice las Sagradas Escrituras. Luego, en el versículo número 9 dice, que no nos cansemos de hacer el bien, porque a su debido tiempo, a su tiempo, cosecharemos si no desmayamos. Permítame solo llamar la atención algunos puntos específicos. El primero de ellos es lo que hemos venido hablando. Todo lo que sembramos es lo que vamos a cosechar. Segundo, que Dios jamás podrá ser burlado. Y tercero, que cosecharemos a su tiempo. Y los tiempos de Dios no son los tiempos nuestros. Dios funciona de manera diferente. Lo que sí quiero que tengamos claro es lo siguiente. Es que hay un tiempo de Dios para que usted y yo recojamos el fruto de esas semillas que un día sembramos. Dios tiene un calendario para todo lo que usted ha hecho. Esas buenas actitudes que usted tuvo para otra persona, que de pronto no se la valoraron a tiempo. Dios tiene una fecha, un tiempo para premiarlo, para que usted vea los frutos de esa semilla. Puede que ahora no le valoren, puede que en este momento piense que ha perdido el tiempo, pero recuerde, a su debido tiempo segaremos. No en el tiempo nuestro, en el tiempo de Dios. Puede que usted esté pensando que ese tiempo que vivió haya sido una pérdida de tiempo. No, a su debido tiempo cosecharemos si no desmayamos. El detalle es que nosotros medimos las cosas en nuestro tiempo. Y es en el Kairos, el tiempo perfecto de Dios. Y el tiempo de Dios algunas veces puede ser rápido. Él puede acelerar los tiempos. Otras veces el proceso puede ser lento, tomarse años. Otras veces ese proceso puede tomar toda una vida. Pero debemos estar seguro, completamente seguro, de tres cosas. Primero, que Dios hará que nuestras semillas un día broten. Dios hará que un día nuestra semilla traiga fruto. Lo segundo que debemos tener en la cuenta es que Dios jamás llega tarde, jamás se atrasa. Permítame repetirle lo que he dicho durante este devocional. En su tiempo, Él llega justo a tiempo, en el momento exacto, en el momento preciso. Puede que sienta que ha llegado tarde. No, Él no llegó tarde, llegó en el momento que era, en el momento preciso. Recuerde que es en su tiempo. Lo tercero es que nuestra cosecha depende de la calidad de la semilla. Si usted siembra buenas semillas, usted va a recibir buenos frutos. Pero si siembra malas semillas, va a cosechar frutos malos. Eso es lo tercero para tener en la cuenta. Nuestra cosecha dependerá de la semilla que hemos sembrado. Por eso no nos cansemos de hacer lo bueno, no nos cansemos de tener buenas actitudes. Y empiece teniendo buenas actitudes, sembrando buenas semillas con el ser más importante que es Dios. Segundo, hágala con su pareja, con su familia, con sus hijos, con sus semejantes. La calidad de la cosecha depende de la calidad de semillas que hemos sembrado. Ahora, sembramos una semilla, pero hay que esperar un tiempo para recibir la cosecha. Como lo decíamos, puede ser rápido, puede ser lento, o puede durar toda la vida. Es en el tiempo de Dios. Pero ¿cuál es mi papel? ¿Qué debo hacer yo mientras espero la cosecha? Primero, no me debo desanimar. Lo dice el verso 9 de Gálatas capítulo 6. Dice, no nos cansemos. Así que no se desanime. Lo segundo que debo hacer es determinarme a mantener viva mi fe, viva mi esperanza. El apóstol Pablo en ese mismo versículo dice que no desmayemos, no pierda la esperanza, no pierda la fe. Y lo tercero que debo hacer en ese periodo de sembrar la semilla y recibir la cosecha, debo regar esa planta, regar esa semilla. Y eso es nada más y nada menos que seguir dando amor, seguir amando, seguir dando lo mejor de mi vida, teniendo buenas actitudes, creyendo que un día recibiremos la cosecha. Permítame cerrar esta parte leyendo una vez más Gálatas 6, tanto el verso 7 como el verso 9. No nos engañemos, Dios no puede ser burlado. Todo lo que usted y yo sembremos, eso vamos a cosechar. No nos cansemos de hacer el bien, porque a su tiempo cosecharemos si no desmayamos. Le invito para que juntos oremos a Dios. Señor, te damos muchas gracias por tu gran amor, porque tú eres bueno para con nosotros. Ayúdanos, Dios, a tener buenas actitudes con los demás, a ser conscientes que un día vamos a recibir, vamos a cosechar las semillas que sembremos. Por eso queremos sembrar semillas de esperanza, queremos sembrar semillas de amor, semillas de respeto, de buen trato, semillas de justicia, semillas de fe. Quita de nuestra vida todo rencor, toda mentira, todo odio, todas aquellas cosas que no te agradan, quítala de nuestra vida para poder sembrar semillas de paz, de verdad, de amor, de bondad, de humildad, de comprensión, de unidad. Queremos tener relaciones sanas desde nuestra relación contigo, pasando por nuestra relación de pareja, nuestra relación de familia y luego en la relación con nuestros semejantes. Queremos demostrar el gran amor que tú nos has dado y lo demostramos sembrando semillas de amor y de esperanza. En tus manos entregamos este día, en tus manos entregamos nuestra vida y nuestra familia. Abrimos nuestro corazón ante ti, reconociéndote como nuestro Señor, como nuestro Salvador personal. Gracias por perdonar nuestros pecados en la cruz y darnos una nueva vida y una nueva esperanza a través de tu resurrección.
5: Soy Rodrigo Riaño del Castillo.

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2: En Dinámica son las 2 y 50 minutos.
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0: En Dinámica son las 2:54.
1: Cantad alegres a Dios, habitantes de toda la tierra. Servid a Jehová con alegría. Venid ante su presencia con regocijo. Reconoced que Jehová es Dios.

0: en Dinámica 3, 12 minutos.
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0: en Dinámica 3, 30 minutos.
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0: El que en él cree no es condenado, pero el que no cree ya ha sido condenado, porque no ha creído en el nombre del unigénito Hijo de Dios. Y esta es la condenación, que la luz vino al mundo y los hombres amaron más las tinieblas que la luz, porque sus obras eran malas. Porque todo aquel que hace lo malo aborrece la luz y no viene a la luz, para que sus obras no sean reprendidas. Mas el que practica la verdad viene a la luz, para que sea manifiesto que sus obras son hechas en Dios. Evangelio según San Juan, capítulo 3, versículos 18 al 21.
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0: En Dinámica 4, 0 minutos.
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0: en Dinámica 4 y 34 minutos.
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2: Buenas noticias. Pues, aunque andamos en la carne, no militamos según la carne, porque las armas de nuestra milicia no son carnales, sino poderosas en Dios, para la destrucción de fortalezas, derribando argumentos y toda altivez que se levanta contra el conocimiento de Dios, y llevando cautivo todo pensamiento a la obediencia a Cristo. Segunda de Corintios 10:4.

0: En Dinámica 4, con 48 minutos.
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Hay un texto que dice que Él cambió nuestro lamento en baile. Así que en sus casas y aquí, venga, dice: primero, mi hermano, hay que sonreír, dejando tus cargos, no te asaltas. Recuerda que Cristo pagó tu deuda, no te hagas el sordo y ponte feliz.

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4: En Dinámica son las 5, 0 minutos.
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7: Bienvenidos, bendiciones. Cuando son las 5:02, estamos arrancando con este espacio totalmente interactivo. Salud, esperanza y vida. Quien te habla es la licenciada Faisuli Santelides Uvillaga, certificado de locución número 3323. Estamos aquí en compañía de Eliezer Cordero, en musicalización y controles. Y por supuesto, todos bajo la dirección de nuestro hermano Manuel Felipe García. Como cada tarde, me acompaña...
8: Soy el doctor Jesús Uvillaga, certificado de locución número 3324. Son las 5:03 de esta tarde soleada, para variar, porque uh-huh. últimamente ha llovido mucho, de hoy 22 de julio, obviamente del 2026.
7: Así es.
8: Estamos ya casi terminando el mes 7.
7: Correcto.
8: O sea que nos quedan prácticamente 5 meses de año. Y estamos en Navidad.
7: Bueno, Jesús, vamos a estar recordándole a nuestra audiencia lo que hemos estado hablando durante estos días. Por favor, comparte.
8: Sí, hemos estado hablando sobre cómo la angustia, el miedo, la angustia, el temor, la ansiedad repercuten en el dolor, en el dolor crónico. Definimos el dolor crónico como un dolor que dura meses, no días, dos, tres meses es el criterio. Y hemos estado hablando sobre cómo el estar ansioso, estar temeroso, estar angustiado influye sobre el dolor. Y hemos comentado pues que la presencia de miedo, angustia, temor incrementa el dolor. Es decir, lo pone más peor.
7: Así es.
8: Si usted tiene un dolor que en la escala del 1 al 10 iba 5 y usted se angustia por ese dolor, probablemente va a sentir 7 y no 5. Uh-huh. Uh-huh. Entonces, y hemos hablado un poco sobre cómo influye en los dolores crónicos más clásicos, más típicos, que son la artritis, la artrosis y la fibromialgia. Son los dolores más comunes crónicos. Uh-huh. Creo que hemos tocado ya la fibromialgia y la artrosis, ¿no?
7: No, la artrosis solamente.
8: La fibromialgia no.
7: No hemos hablado, deberíamos hoy hablar sobre fibromialgia porque es la más sensible, junto con la artritis, de reactivarse si estamos con infotoxicidad.
8: Sí, que son toxicidad por información.
7: Ajá. Mm. Hay gente que no quiere dejar pasar la tragedia o que está posteando que se cayó un cerro por allá.
8: Que hoy es 22.
7: Ajá.
8: Estamos hablando casi un mes después del terremoto, ¿no?
7: Ajá.
8: Y sin embargo, uno todavía ve videos del terremoto.
7: Ajá.
8: Cosa que para mí no tiene mucho sentido, ¿no?
7: Ok, porque es importante como mantener a las víctimas presentes, las bajas. Y ayudar. O sea,
8: nadie está diciendo que uno que no se tenga duelo.
7: No.
8: O que no haya sentido de pérdida.
7: O empatía.
8: Y tratar de ayudar más bien. Ajá, eso está muy bien.
7: Ajá.
8: Hacer el papel del samaritano.
7: Pues. Ajá, correcto.
8: Eso está bien. Lo que no está bien.
7: Lo mórbido es estar.
8: Es mantenerse, y lo hemos hablado en muchos sentidos, no solo con esto de tragedia, sino cuando usted está pasando por un proceso, usted no debiera estar pendiente de todos los detalles de ese proceso, sino que la idea es que usted, y la idea, por ejemplo, en un proceso no es preguntarse por qué y fijarse en todos los detalles del proceso, es preguntarse para qué quiere Dios que yo pase por esto.
7: Es muy importante lo que acabas de decir, porque la postura de un cristiano no es retorcerse mórbidamente, como yo veo que
8: y tampoco el cristiano debiera estar recirculando correcto videos que causen pánico, angustia. Nosotros estamos llamados a ser pacificadores
7: a generar esperanza.
8: Tenemos que generar paz y esperanza.
7: Ajá.
8: No generar angustia, alerta, miedo, angustia, temor, desesperanza, ¿no? Uh-huh. Mucha gente está haciendo lo contrario.
7: Fíjate que
8: de lo que
7: estaba leyendo un portal, y vuelvo porque ahorita están entonces retorciéndose en el hantavirus. Tú sí. Ayer decías que la mortalidad era de menos del 1%.
8: No, la mortalidad del hantavirus es más o menos alta. Lo que es difícil es contagiarse.
7: El contagio es del 0.1%.
8: 0.03%.
7: Es menos de 1% el contagio. Correcto. Ahora, entonces, el que se contagia.
8: Pero hay algo importantísimo. En este virus, que por cierto ya dijeron que el de varinas no es hantavirus.
7: Gloria a Dios.
8: Ajá. O sea, no es hantavirus. Ya lo dijo el Instituto Nacional de Higiene.
7: Que es el que tenemos más cerca.
8: Solo hay 3 casos en el Tigre. De aquí al Tigre hay unos cuantos miles de kilómetros, ¿no? Pero bueno, yo creo que con más o menos unos 1.600, 1.700 kilómetros.
7: Ajá, más de
8: 1.000. Ajá. Pero bueno, ese no es el punto. Es para contagiarse, yo creo que vamos a hacer un programa sobre eso. Pero el contagio del hantavirus no se ha demostrado que esta sea la cepa, la única cepa de hantavirus que hay evidencia de transmisión entre humanos.
7: ¿Está oyendo, Eliezer?
8: Es la argentina, la que llaman suramericana.
7: Ajá.
8: Otro le llaman X, hay un poco de nombre. Ajá. Pero se ha dado en Argentina. Ajá. Esa es la única cepa en el mundo que se sabe que se puede transmitir entre personas.
7: son menos de 1000 kilómetros, Jesús, son 817 kilómetros.
8: De aquí al Tigre.
7: Ajá, ajá. Oh. Y son 10 horas con 35 minutos.
8: Bueno, para que tengan otra idea sobre el contagio, la persona para contagiarse, si es que esta fuera una cepa contagiosa entre humanos, que no lo sabemos aún, ajá, así que no sabemos si esta se transmite entre humanos, porque no hay evidencia de que se haya transmitido entre humanos. Uh-huh. Pero si se transmitiera entre humanos, usted tiene que estar con la persona que lo tiene, uh-huh, en contacto cercano en mínimo 45 minutos a una hora.
7: Es personal de salud, porque tiene que ser
8: una enfermera. De persona que no esté en una unidad de cuidados intensivos, uh-huh, puede estar 45 minutos a una hora con esa persona. Es prácticamente imposible. Uh-huh. Y los que hay, aparentemente se contaminaron todos, no de ellos entre ellos, uh-huh, sino de ratones.
7: Ajá.
8: O sea, no hay evidencia de transmisión entre humanos. Okay. Eso es lo fundamental.
7: Entonces, bueno, deje ver el prójimo como un posible contagio, porque le recuerdo que por esa persona Jesús dio su vida. En cambio, por los animalitos no dio la vida a Cristo, dio la vida por el prójimo suyo. Así que dejemos de ver a las personas, asco, me puedes contagiar. Eso es pecado.
8: Sí, es verdad.
7: Y el segundo lugar, que ante las plagas, el pueblo de Israel sufrió de plagas. ¿Y qué se hacía? Activar lo espiritual. Y, por supuesto, combatirla. Las plagas.
8: Claro.
7: Esté más pendiente de lo que está curucuteando su basura afuera de la casa que estar pensando que alguien lo puede contagiar. Por lo cual dio Jesucristo la vida por él. Uh-huh. Bueno, seguimos conversando acerca de cómo puede reactivarse la crisis de dolor por fibromialgia, que es una de las más sensibles, por cierto. Uh-huh. Ante episodios de ansiedad, de depresión, de estarnos intoxicando de lo malo, de estar viendo cosas mórbidas. Tú ayer hablabas también, Jesús, de la medicina regenerativa para el tratamiento de estas crisis agudas reactivadas por procesos como estos, pues.
8: Sí. La medicina regenerativa es excelente opción para usarla, bien sea sola o acompañando tratamientos farmacológicos normales de estas enfermedades.
7: ¿Cuál?
8: Que los tienen.
7: El ozono.
8: El ozono puede ser, por ejemplo, yo tengo pacientes a los cuales les he puesto ozono en los puntos más dolorosos de fibromialgia. Uh-huh. También tengo pacientes que se están haciendo
7: Autohemoterapia
8: por artritis, por ejemplo.
7: Ajá.
8: O por artrosis. Y la artrosis a veces, muchas veces, como se localiza más en un lugar, uh-huh, pues se puede inyectar ozono directamente, ¿no?
7: En ¿Y qué tal? ¿Repara, regenera, modula receptores de dolor?
8: Él hace todo eso y eso redunda en que el paciente pues mejora del dolor,
7: la calidad de
8: mejora
7: vida,
8: mejora su calidad de vida, ¿no?
7: Ajá, puede dormir.
8: Es lo que al fin y al cabo,
7: sobre todo eso, en el paciente con fibromialgia lo que más anhela eso es dormir, porque el insomnio.
8: El insomnio es parte de la fibromialgia, de paso. Uh-huh. O sea, el insomnio, la depresión y la angustia forman parte del cortejo sintomático de la
7: De la fibromialgia.
8: De la fibromialgia, sí. Entonces, claro,
7: puede conciliar el sueño.
8: Mejorarles el dolor implica que pueda quizá dormir
7: mejor. Más.
8: Uh-huh. Eso es importante.
7: Uh-huh. 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Estamos en esta semana conversando con nuestra audiencia acerca de cómo lo que es ambiente lleno de angustia, ansiedad, depresión, por infotoxicación, digo yo, pueden reactivar procesos de dolor como fibromialgia, artrosis y artritis. Entonces, estemos pendientes de lo que estamos oyendo. Mira lo que oyes, dice la palabra. Vamos con esta melodía de Torre Fuerte. Mírenlo allí.

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0: 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Fin de la publicidad. Jesús, ¿dudas, consultas, preguntas?
1: Ya. No, aún no. No hay mensajes que tengan relación con el tema, no.
0: Ok. Jesús, vamos a hablar de esa paciente con fibromialgia.
1: Sí, la fibromialgia es un dolor generalizado. Por cierto, no es articular, aunque lo estamos metiendo más o menos en el mismo saco que las articulaciones, pero no es articular, es un dolor más de músculos que de articulaciones. Y tiene mucho que ver con dos cosas, ¿no? Estos pacientes tienen una alteración de su sistema nervioso central que les hace tener un umbral disminuido del dolor. Eso hace que estímulos no dolorosos produzcan dolor. Y la otra cosa es que tienen lo que produce el dolor son los nervios mismos. Es decir, por eso es un dolor que llamamos los médicos neuropático. El dolor neuropático es aquel que se produce por una estructura nerviosa. Ella misma produce el dolor. No necesita una causa externa de dolor. Entonces, bueno, el dolor de la fibromialgia es un dolor, generalmente son mujeres relativamente jóvenes que empiezan a tener dolores múltiples. La descripción más clásica es una mujer joven que tiene dolor generalizado, que dice que le duele desde la punta del cabello hasta las uñas del pie, que tiene generalmente asociado un componente de depresión, angustia e insomnio.
0: Ok.
1: Entonces, esta persona, esa es la descripción de una fibromialgia. Pues.
0: Entonces, es un cortejo de síntomas.
1: Generalmente hay dolor en lo que llamamos los médicos puntos gatillo.
0: Ajá,
1: gatillo significa eso, que usted lo toca y hay dolor, por eso es un gatillo, pues.
0: Pero se queja mucho la mujer de que le duele desde la punta del cabello hasta la última uña del pie.
1: Sí, a los puntos gatillos son más cuando uno examina que lo que ella dice, ¿no?
0: Ajá.
1: Buscar los puntos gatillos son unos puntos en determinados sitios del cuerpo humano. Hay en el cuello, hay en el hombro, hay en los codos, hay en las muñecas, hay en la región lumbar, hay en las cerca del... de los glúteos, ahí en las piernas también. O sea, hay una serie de puntos dolorosos llamados gatillo que uno busca cuando examina los pacientes y corrobora mediante esos puntos gatillo la impresión diagnóstica que pudo haber tenido mediante el interrogatorio, ¿no? Mediante lo que los médicos llamamos anamnesis, que no es más que hablar con el paciente.
0: Correcto. Ok. Entonces, si una persona está viendo cosas por las redes, escuchando conversaciones que le dan más ansiedad, angustia, viendo imágenes y sufre de fibromialgia, ¿qué va a pasar?
1: Muy probablemente, si tiene fibromialgia activa, se va a poner peor, en el sentido de que va a dolerle más y le va a producir más incomodidad, menos calidad de vida. Y si está en remisión significa que no tiene síntomas en ese momento, puede llegar a tener síntomas, o sea, ir hacia una crisis de fibromialgia.

0: Okay. Entonces, y Jesús, ¿qué es ideal para esta paciente hablando de la medicina regenerativa?
1: Bueno, hay varias posibilidades, eso depende mucho de cada paciente. Hay los pacientes con fibromialgia pueden beneficiarse de los sueros, por un lado.
0: Porque tienen ozono también.
1: Sí. Los pacientes pueden beneficiarse, dependiendo de si tienen mucho dolor en determinadas áreas, puede ponérseles ozono localmente también en determinadas regiones. Por ejemplo, hay pacientes que tienen fibromialgia, pero su área que más le molesta, la que más le causa, digamos, problemas, por ejemplo, la columna cervical, por decir una. Entonces, bueno, uno podría también inyectar ozono en la columna cervical de ese paciente. Hay algunos que se podrían beneficiar también de la automoterapia, que también es ozonizada, ¿no? Y también puede mejorar los dolores y tal.
0: Okay.
1: Entonces, cada paciente hay que escoger la modalidad, digamos, más adecuada para ese paciente, ¿no?
0: Okay. Bueno, vamos a seguir conversando en nuestro próximo segmento. Ya sabes, como procesos de ansiedad, de depresión, cuando estamos en este ambiente lleno de muchas noticias y ansiedad, incertidumbre, cómo puede afectar la reactivación de procesos de dolor crónico. Ya hemos hablado de la artrosis y estamos hoy hablando acerca de la fibromialgia. Nos bendice muchísimo cuando te conectas con nosotros con tu duda, consulta o pregunta al 0424-585-4184. 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Vamos con esta melodía de Ana Grace y Dulce.

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5: Y estás en sintonía de salud, esperanza y vida. 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Estamos en la semana conversatorio con el doctor Jesús Subillaga, como la crisis, la ansiedad, la depresión, la angustia, el ambiente tóxico lleno de noticias puede en pacientes con artrosis.
6: Sí, tú te inventaste, hasta te inventaste un nombre nuevo, ¿no?
5: ¿Cuál?
6: Vamos a decir, la Real Academia de la Lengua Española te la acepta.
5: Ajá, infotoxicación. Sí. Ajá, infotoxicación. Ajá, puede reactivar episodios de dolor como pacientes que sufren de artrosis, artritis y fibromialgia.
6: Sí, de dolor crónico en general.
5: Nos bendice muchísimo que te conectes con nosotros, con tu duda, consulta, pregunta, a nuestra mensajería de texto vía WhatsApp 0424-585-4184. Y de la artritis, Jesús, lo mismo.
6: Es lo mismo. La artritis, de hecho, es bien conocido en la artritis y en muchas otras enfermedades que...
5: psoriasis, angustia, vitiligo...
6: Ajá. Incluso enfermedades que no estamos hablando hoy.
5: Lupus.
6: Diabetes, lupus.
5: Ajá.
6: Un episodio de angustia puede hacer que un paciente diabético se descompense.
5: Bueno, es muy documentado la tensión.
6: Por supuesto.
5: Sí, eso está muy documentado.
6: Sí. Tan documentado está que la gente entonces dice, no, lo mío es emocional y no me tomo el tratamiento si no tengo angustia.
5: Uh-huh. Mi cuñada hace eso.
6: Claro, la otra cosa es... Que la gente dice, bueno, pero yo no estoy angustiado, pero la angustia puede ir por dentro, ¿no?
5: Uh-huh.
6: Es decir, como dicen, el término coloquial, la procesión va por dentro, ¿no? Hay personas que dicen, no, pero si yo no tengo estrés, y están estresados.
5: Ajá.
6: Pero simplemente lo niegan, ¿no? La negación es también un mecanismo de defenderse del ser humano, ¿no?
5: Ok.
6: Negar los problemas.
5: Bueno, eso te pasa a ti mucho con los diabéticos.
6: Ah, sí, cómo no.
5: Mucho. Te dice, yo no soy diabético, a mí se me sube el azúcar.
6: Yo tengo un
5: yo, wow.
6: El familiar de una paciente diabética mía, el familiar que va con ella, tiene como 2-3 meses diciendo que va a ir al consultorio a verse él. Yo le digo, bueno, pero ¿qué tiene usted? Bueno, me hizo una glicemia de 500.
5: Wow.
6: Y tiene como 3 meses dándole largas porque yo entiendo a veces, ¿no? Que no tiene dinero, que no tiene.
5: Claro,
6: esto,
5: eso
6: que,
5: es comprensible.
6: Pero
5: está por ahí.
6: Mire, no le dé tanta larga porque.
5: Estamos hablando de 500.
6: Sí, medio 400, 500. Era un número.
5: Una barbaridad.
6: Altísimo, pues.
5: El valor es de 126 para arriba.
6: Más de 126 es diabetes.
5: Ajá.
6: Entonces me dice, ¿será diabetes, doctor? Tengo 400 de glicemia. ¿Qué me dices? Claro que es. Más de 127 es diabetes.
5: Dios mío.
6: 400, imagínese. Pero bueno, tú sabes, vamos a leer un mensaje que llegó por aquí. Dice, buenas tardes, es la señora Alida. Saludos. Qué buenísimo su programa.
5: Ay, gloria a Dios, qué bendición.
6: Pregunta otra cosa, creo que no tiene que ver.
5: Gracias por su sintonía, amiga bella. Dios me le bendiga mucho más.
6: Muchas gracias por su sintonía. Y es siempre muy agradable que a uno le digan que el programa le gusta, porque eso nos da un
5: ánimo
6: impulso
5: para seguir haciendo las cosas.
6: Adicional para seguir haciendo las cosas.
5: Siempre nos estamos devanando la cabeza que querrá escuchar la gente. O sea, en cuanto a querer escuchar lo que le está pasando, pues.
6: Y que no solo que querrá escuchar la gente, sino a veces también nos preguntamos qué necesita escuchar la gente.
5: También.
6: Por ejemplo, ahorita creo que tenemos que hacer algo sobre las virosis febriles.
5: Ay, no, del hantavirus. La próxima semana tenemos que arrancar el
6: lunes.
5: No
6: programas necesariamente del hantavirus, pero sí tocar el hantavirus, incluido entre las enfermedades dan fiebre en Venezuela, el dengue. Es que de hecho. Muy parecido a lo que han dicho que tienen estos pacientes con hantavirus, lo pueden dar el dengue, el COVID, o sea, hay varios virus que pueden ser muy parecidos a esto.
5: Pero a mí lo que me abruma es que la gente no quiere que ni le carraspeen al lado, ni le hablen. Tapaboca, yo, wow, y el amor al prójimo, Dios mío. Dele duro con el palo de la escoba al ratón.
6: Esta sí es una enfermedad en la cual, ojo, si el tigre, estuviéramos en el tigre. Estamos a, ¿qué? 896 kilómetros.
5: 900 kilómetros del tigre, estamos a Jesús.
6: Ajá. Bueno, es difícil que tosan a 900 kilómetros de distancia.
5: Sí, pero
6: la otra cosa que repito,
5: agarre el palo de la
6: cola. Lo que dije antes, no hay evidencia de transmisión entre humanos.
5: No, y lo que tiene el gato tan fino. No, y... el primero que va a morir es el pobre gato, obviamente. No va a morir el adulto, el niño, no va a morir el ser humano. Uh-huh. Lo que hay es que estar muy pendiente de que no se areolice las excretas del ratón.
6: Correcto.
5: Bueno, uh-huh. Vamos, Jesús, con la parte final, la que bendice más.
6: Sí, yo creo que ya, yo hace unos meses hablé de esto, pero bueno, me volvió la idea y lo yo creo que cuando uno le llegue ese tipo de ideas, pues uno debe hacer lo que Dios le dice, ¿no? Uh-huh. Entonces les voy a leer Génesis 12:1, que dice así: Jehová había dicho a Abraham: vete de tu tierra y de tu parentela y de la casa de tus padres a la tierra que te mostraré. Fíjense que a Abraham, Dios no le dijo varias cosas que hubiéramos nosotros querido que nos dijeran. Si nos fallecen, si alguien nos llega mañana y nos dice: vete de tu casa y vete a vivir en otro lado, usted probablemente le va a preguntar tres cosas fundamentales para usted, digamos, tener una idea, o sea, para tener una idea, y segundo, para ver si le hace caso, ¿no? Primero le va a preguntar dónde. Segundo, le va a preguntar cuándo. Y después le va a decir cómo me voy a beneficiar de esa mudanza que tú me estás diciendo que haga. ¿No?
5: Claro.
6: O sea, ¿qué, cuándo y cómo? ¿Y para dónde? Bueno, fíjate.